0: Tenemos eventos masivos, tenemos circulación de personas que no conocemos, tenemos consumo y también tenemos probablemente un debilitamiento en ciertos ámbitos de protección que en otros contextos no se da. ¿Sí? Este debilitamiento tiene que ver con que también los cuidadores están en contextos más festivos, están probablemente con algún grado de consumo, ¿sí? O eventualmente la condición de fiesta que tienen estos días debilita ciertos elementos protectores que con los niños siempre se va ejerciendo.
1: El diagnóstico coincide con las cifras consignadas por la Defensoría de la Niñez, las cuales indican un alza del 73% en las víctimas a nivel nacional en el periodo reciente, donde aproximadamente el 90% de las víctimas corresponde a mujeres entre 14 y 17 años. Entre las medidas preventivas prioritarias se incluye el monitoreo responsable de las interacciones en redes sociales, el conocimiento explícito de las redes de contacto presenciales y virtuales de los menores y la observación de cambios anímicos o conductuales, además de la verificación atenta ante la entrega de dinero, dispositivos u otros beneficios materiales de origen no precisado.
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1: La Brigada de Homicidios de la PDI investiga el asesinato de un hombre tras recibir múltiples puñaladas en Lota, buscando esclarecer la dinámica del ataque y dar con los responsables del crimen.
2: La región de Tarapacá.
1: Autoridades anunciaron que este miércoles reabrirá parcialmente la ruta 1 que conecta Iquique con Tocopilla. El paso estará habilitado entre las 8 y 17 horas exclusivamente para vehículos livianos y de emergencia.

0: Abusar del omeprazol sin supervisión médica durante excesos alimentarios puede provocar graves lesiones estomacales, transformando un supuesto remedio protector en un riesgo directo para la salud digestiva. El informe es de Ornella Millado.
1: Durante las celebraciones o épocas de alta ingesta de comida y alcohol, es común que muchas personas recurran al omeprazol de forma preventiva como un supuesto escudo protector para el sistema digestivo. Sin embargo, esta práctica generalizada constituye un error de automedicación, ya que el fármaco está formulado exclusivamente para tratar patologías específicas como la gastritis, las úlceras o el reflujo bajo estricta supervisión médica. A diferencia de los antiácidos tradicionales de acción rápida, este medicamento no alivia de inmediato la pesadez puntual y su consumo continuo altera la flora intestinal, afectando así la absorción de nutrientes esenciales. Los especialistas advierten que el uso prolongado y sin control de este tipo de fármacos genera daños gástricos a largo plazo y puede llegar a enmascarar los síntomas de afecciones estomacales complejas.
0: La ministra de Salud, Mai Chomalí, cuestionó el informe de Contraloría que constató esperas de hasta 73 horas en pacientes con riesgo vital en la región metropolitana. La autoridad sugirió desfases en el registro clínico e instruyó auditar las urgencias capitalinas. María Belén Araya nos da cuenta de esto en el siguiente informe.
2: La ministra de Salud, Mai Chomalí, salió al paso del informe de Contraloría que reveló esperas de hasta 73 horas en pacientes con riesgo vital en hospitales públicos metropolitanos. Frente a estos antecedentes, la secretaria de Estado puso en duda la precisión de las cifras y apuntó a eventuales incongruencias administrativas en las fichas médicas. Al respecto, la ministra de Salud puso en duda el informe al señalar que resulta inviable que un paciente C1 resista 73 horas de espera, asegurando que ante un cuadro tan grave la persona simplemente habría fallecido.
3: Que un paciente que es clasificado como C1 es un paciente que está en riesgo vital. Por lo tanto, si yo lo atendía a las 72 horas, ese paciente debió haber fallecido. Entonces, es difícil de creer que haya estado en la sala de espera 70 horas antes de atenderlo si es que fue calificado como C1. A no, puede también haber un error en la clasificación.
2: En esa línea, Chomalí argumentó que en las urgencias se prioriza el auxilio médico inmediato y el ingreso al sistema suele hacerse tiempo después. Esta práctica, según explicó, genera desfases en los horarios del software, provocando que los reportes no reflejen con exactitud la hora real en que la persona fue revisada por el equipo de salud. Tras los datos revelados por el ente fiscalizador, la Subsecretaría de Redes Asistenciales ordenó auditar las atenciones en los recintos capitalinos. La medida busca esclarecer si los retrasos responden a estas fallas en las plataformas o al déficit crítico de camas para hospitalización en la red asistencial.
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0: Autoridades presentaron el Plan Especial de Seguridad para las Fiestas Patrias en Antofagasta, reforzando la fiscalización y los patrullajes policiales en ramadas y rutas claves para prevenir delitos y accidentes en la comuna. Eso es todo por el momento. Nos encontramos en la siguiente edición de noticias.
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7: Las 21 horas y 9 minutos.
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1: 22:00 en punto.
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3: Centro de Energías de la Universidad de Antofagasta vincula nacionalmente sus avances científicos para identificar vías de colaboración y conocer experiencias que puedan aportar a las urgentes necesidades del sector energético nacional. El director de CERC Chile, el doctor José Miguel Cardemil, recorrió las instalaciones científicas e industriales del Centro de Desarrollo Energético de la Universidad de Antofagasta. El potencial científico de la región y su contribución frente a los desafíos de la transición energética fueron parte de los temas abordados durante la visita, la cual permitió conocer de primera mano las capacidades científicas, tecnológicas y experimentales disponibles en la institución. José Miguel Cardemil, director de CERC Chile, comentó a Radio UA los objetivos y alcances de su visita.
4: Director del CERC Chile nuevo es José Cardemil, investigador de ingeniería mecánica de la Universidad Católica, el cual está realizando visitas regionales, particularmente para poder presentarse y hacer el enlace con las instituciones asociadas donde están y autoridades locales. Particularmente hoy día, cuando esta visita fue al CEREMI de Ciencia y Tecnología, más el CEREMI de Energía, con un foco debido a que la articulación de este centro hoy día no solamente es de investigación, sino también debe comprometer aporte en políticas públicas. ¿Ya? Entonces, por eso el enlace con este ministerio, y también siendo que el Ministerio de Energía fue uno de los patrocinantes de este centro.
3: Durante el recorrido, conoció además las tecnologías y proyectos vinculados a los sistemas fotovoltaicos, solares térmicos, hidrógeno verde y transición energética que desarrollan los investigadores del CDEA-UA. El director de este centro regional, el doctor Edward Fuente Alba Vidal, también se refirió a las alternativas que abre la visita del Ejecutivo de CERC en Chile, así como al trabajo conjunto ya realizado.
5: La visita se enmarca en una serie de reuniones que tenemos con las seremías de ciencia y de energía, y en particular con el equipo del Centro de Desarrollo Energético. Buscamos identificar las oportunidades de colaboración con otras universidades, pero principalmente identificar aquellas evidencias que hayan levantado que puedan servir a desarrollo de políticas públicas, nuevos reglamentos y entre otras iniciativas.
3: Uno de los focos del encuentro fue identificar resultados y evidencia científica generada desde las universidades que puedan contribuir a la elaboración de políticas públicas, nuevos reglamentos y otras materias relacionadas con la energía. Investigador UA presentará estudio en prestigioso Congreso Internacional de Geociencias en Francia. El director y geógrafo del Centro de Ingeniería en Mitigación de Catástrofes Naturales de la UA, Jorge Van den Bosch, presentará en el 7º Congreso Internacional de Geología y Ciencias de la Tierra un inédito estudio que analiza las características del tsunami menor que afectó a Chile el pasado 25 de julio del 2025 tras el potente terremoto 8.8 registrado en la costa oriental de la península de Kamchatka en Rusia. Junto con profundizar en las causas y entregar una serie de recomendaciones a los organismos de emergencia, el científico de la UA destacó el trabajo desarrollado junto con investigadores rusos.
6: Este es en París, en el GeoEarth, que es uno de los eventos más connotados de geofísica de Europa. Bueno, para nosotros es una enorme satisfacción porque significa que hemos contribuido en algo que ni siquiera es local, es universal. Por lo menos para la cuenca del Pacífico y la cuenca también del Océano Índico, me imagino que debe ser muy parecido.
3: Para contextualizar, este terremoto es uno de los 10 más fuertes de la historia y el mayor desde el 2011. Se registró a una profundidad estimada entre 19 a 35 kilómetros bajo el lecho marino, causando daños en la infraestructura de Petropavlovsk-Kamchatsky, la ciudad más cercana al epicentro. Si bien un sismo magnitud 8.8 puede generar un tsunami devastador por la enorme cantidad de energía que libera al desplazar verticalmente una masa gigante de agua, el director del centro de la UA explicó las causas que evitaron que ocurriera.
6: Conversé con mis colegas rusos y decidimos trabajar en ese, simularlo, por un lado, y segundo, ver cuáles serían las razones por las cuales ese sismo, ¿cierto?, no produjo tsunami destructor. Y felizmente encontramos las causas, ¿cierto? Y ahora podemos recomendar a los sistemas internacionales que podrían mejorar las alertas de ese tipo. ¿Por qué? Porque nos dimos cuenta que los sismos de los terremotos, la estructura de esos terremotos era simplemente deslizamiento muy profundo, y eso se puede saber cuando uno ve los terremotos, cómo se mueven. Así que eso se puede saber, digamos, los minutos en sismología. Y segundo, cuando el área donde fue el área está cubierta por montañitas, por valles, es muy irregular. Cuando es muy irregular, cuando mueve el continente, mueve el agua encima de ella, lo hace con muy poca fuerza.
3: Pese a la magnitud del terremoto en Rusia, el tsunami en el hemisferio sur no generó mayores estragos y su impacto fue menor a lo previsto. No obstante, en la zona costera se activaron los protocolos de emergencia y solo en Chile se evacuaron más de 1,5 millones de personas.
6: Más allá de 7,5, ¿cierto? Ya son todos de tipo destructores. Entonces, las alarmas no son precisas y eso genera angustia innecesaria y sobre todo desprestigio para los sistemas, porque la próxima vez dicen ya no vamos a evacuar porque simplemente no hay, va a ser lo mismo que la vez pasada que nos sacaron, estuvieron 6-7 horas fuera y no pasó nada.
3: Finalmente, el académico Jorge Van den Bosch plantea en su trabajo junto a los científicos rusos la idea de categorizar los tsunamis como se hace con los huracanes. De esa forma, sostiene, se evitaría crear estados de emergencia innecesarios y preocupar a la población cuando no corresponde.
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1: 22:32.
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4: Playa Amarilla ofrece una de las escenas más naturales del litoral antofagastino. Ubicada al sur de la ciudad, mantiene la sensación de un espacio aislado. Sus arenas, que en algunos sectores adquieren tonalidades oscuras debido a sedimentos minerales ricos en hierro, arrastrados desde el fondo marino por el oleaje y las marejadas, se combinan con formaciones rocosas que moldean un paisaje ideal para caminar, contemplar y reconectarse con la naturaleza costera. Este rincón es habitual para pescadores artesanales y aficionados que llegan en busca de corvinas y otras especies del litoral. También recibe a visitantes que buscan un entorno más rústico y menos intervenido que las playas cercanas al centro. Con el tiempo, Playa Amarilla se ha convertido en un vestigio del litoral original de Antofagasta, previo a las transformaciones portuarias e industriales. Hoy, aunque no está habilitada para el baño por su oleaje y roquería,

0: sigue siendo un espacio valioso para quienes desean desconectarse del ritmo urbano y vivir una experiencia auténtica, donde la mezcla de arenas, el viento, el mar y el horizonte abierto invitan a la contemplación y al reencuentro.
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0: las 22 horas y 54 minutos.
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1: 22:58.
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5: La anatomía de Chile es fina y arbitraria. La cabeza fulge lejos de sus pies, calzados con propiedad de rey. En hielo, blancura y distancia. De su cabeza, o sea, de su esencialísima zona, la nortina, hablaremos ahora. En imagen y realidad, el norte es la cabeza de Chile, cabeza de frente rotunda. Por ella se desplaza el sol más brioso que hayamos admirado jamás, un sol dueño de sí y de los horizontes de la pampa. Patria de las piedras que parecen lágrimas de Satanás, y patria también del espejismo, la hermosa máscara de la muerte. Estas son palabras del gran Andrés Sabela, de su libro Antología, Hombre de Cuatro Rumbos. Un libro del año 1966, de Editorial Orbe, con xilografías de Osvaldo Silva, y que recoge algunos bellos textos como los siguientes. Los tejedores de redes, caleta de los pescadores, en Antofagasta. Este es el rudo mar del norte, el que acaricia la soledad de sus desiertos. Los tejedores de redes están junto a él, las piernas como rieles perdidos en la arena. Sus manos llevan un ruido seco de madera presurosa. Las redes tiemblan lo mismo que una marea siniestra, detenida ahí para el ojo del cielo. Dialogan los hombres y sus redes. El golpe de las agujas impide oír lo que se dice. ¿Quién pudiera escuchar? Ellas se saben de memoria el mar. La pampa. Como si allí hubiese sufrido el mundo una horrible quemadura de maldiciones, se muestra la pampa. Es el énfasis de la soledad. Esta tierra, donde las piedras parecen un llanto seco y detenido, solo un personaje puede medirla enteramente, sin que sus ojos se vuelvan dos cuencas de espanto, el sol. Un árbol o un pájaro en la pampa, quizás si atrajesen el cielo a sus huellas devorantes, como un traje delicado a una piel demasiado violenta y lastimada. Yo he visto temblar el horizonte de la pampa, como el límite mismo de la vida. La vegetación negra. La pampa es una escultura de sales, donde el hombre olvida el contorno de las frutas y comprende por qué la frente es un camino andado solo por la desgracia. Las alas no escriben su gracia en la pampa, y cuando el crepúsculo se humaniza en un carmín remoto, los hombres sonríen a imaginarios veleros que zarpan hacia islas en que el verde canta como un ser que encarnara a la misma felicidad. Piedras con gestos de verdugos, perspectivas que concluyen en la noche. Sin embargo, en la pampa existe una vegetación singular que es el esqueleto de un monstruoso animal sagrado y violento. Las máquinas. Ellas se desenvuelven y complican lo mismo que una vegetación viva y alucinante. Vegetación oscura. Esta suspende y comunica una trágica solemnidad. Vegetación de una fragancia dura, sin frutas, para glorificar los labios ni flores en que descansar de la desventura. ¿Es la vegetación que brama día y noche la que no cabrá en ningún herbario y no aprenderá jamás a hipnotizar la peregrina ternura de los pájaros?
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0: las 23 horas y 25 minutos.
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1: 23:29.
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1: La grúa Trocadero se alza como una de las huellas más visibles del pasado portuario de Antofagasta. Instalado en el antiguo muelle del sector, este imponente brazo metálico fue durante buena parte del siglo XX una herramienta fundamental para la carga y descarga de mercadería, especialmente vinculada a la actividad minera que impulsó el crecimiento de la región. Su estructura, diseñada para mover grandes volúmenes, funcionaba gracias a un sistema mecánico que marcaba el ritmo del trabajo del borde costero. En su entorno se desarrollaba una intensa vida laboral, cuadrillas de estibadores, embarcaciones que llegaban y zarpaban constantemente y un flujo continuo de productos que conectaban a Antofagasta con mercados nacionales e internacionales. Para muchos, la grúa representa ese espíritu de esfuerzo que caracterizó a la ciudad. Un tiempo en que el puerto era el corazón de la vida económica y social. Con los años, las faenas portuarias se modernizaron y la grúa Trocadero dejó de operar, pero su silueta permaneció como un testimonio silencioso de esa historia. Hoy, aún sin una declaratoria oficial, es parte del patrimonio afectivo de los antofagastinos. Su presencia recuerda la identidad laboriosa del puerto y aporta un carácter único al paisaje urbano, conectando a las nuevas generaciones con un pasado que sigue vivo en la memoria colectiva.
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0: las 23 horas y 50 minutos.
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1: 0:00 en punto.
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3: 23 horas, GMT, la una en París, 16 de septiembre. Radio Francia Internacional emite durante la próxima media hora primero un boletín de actualidad internacional y de las Américas titulares. Tensiones bélicas en Oriente Medio. Arabia Saudita y Egipto exigen la libre navegación en el Mar Rojo ante el bloqueo que ejerce en el estrecho de Bab el-Mandeb la rebelión Houthi de Yemen. La OTAN derriba por primera vez un dron sospechoso en el espacio aéreo de Lituania. Otro ataque híbrido implica una fragata rusa en aguas del Mar Báltico. Última edición Américas. Estados Unidos. Donald Trump arremete contra el fallo de la Corte Suprema que le impide restringir el voto por correo de cara a las elecciones de noviembre. Su administración afirma que acatará la sentencia. Y fallece en París a los 65 años el cineasta documentalista de origen chileno Patricio Guzmán, infatigable en su labor contra la desmemoria. Reacciona en este boletín tras el de Pablo Larraín, el cineasta chileno. Alain Vidal en controles, al micrófono Marcos García Herrera, Noticias.
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5: It's going to be catastrophic for the entire world, and we are already seeing the consequences for that.
3: A través de Ibrahim Al-Hashmi, vocero de la Cancillería, Qatar afirmó hoy que el cierre del estrecho de Bab el-Mandeb en el Mar Rojo, tras su toma de control por la rebelión Houthi de Yemen, representaría, junto a la situación en el estrecho de Hormuz, una catástrofe para la economía mundial. Aliados de Irán, los hutis accedieron el viernes hasta el litoral oriental de ese otro eje marítimo vital que une el Mar Rojo con el Golfo de Adén y el Océano Índico, en el extremo sur de la península arábiga. Desde el Cairo, precisamente, el príncipe heredero saudita Mohammed bin Salman y su anfitrión, el presidente egipcio al-Sisi, llamaron este martes a garantizar la libertad y la seguridad de la navegación en ese Mar Rojo que Egipto y el Canal de Suez cierran al norte. Corresponsal, El Cairo, RFI, Nuria Tesón.
6: La cuestión es especialmente sensible para Riad. Los rebeldes hutíes de Yemen, alineados con Irán, han intensificado sus ataques contra Arabia Saudí y han ganado posiciones en la costa del Mar Rojo, incluida en una estratégica isla, la isla de Perim, en la entrada de ese estrecho de Bab el-Mandeb. La escalada amenaza además las exportaciones de petróleo saudíes. Un oleoducto estratégico permanece cerrado tras ataques con drones y se advierte del riesgo de que hasta un 4% de la oferta mundial del crudo quede interrumpida si esos ataques se prolongan. Para Egipto, la seguridad del Mar Rojo tiene una importancia directa por su conexión con el Canal de Suez. Por eso, esta reunión bilateral es tan importante para la seguridad y la crisis regional.
3: Nuria Tesón, RFI, El Cairo. En Nueva York, por solicitud de Francia, se reunía con carácter urgente el Consejo de Seguridad de la ONU para analizar la situación en ese estrecho de Bab el-Mandeb y además las operaciones efectuadas por la rebelión Houthi yemení. Extracto de la intervención del representante encargado de Panamá, Ricardo Moscoso, ante ese consejo restringido.
7: Lo que está en juego trasciende las consecuencias inmediatas de la situación en Yemen. La estabilidad de estas rutas es fundamental para el funcionamiento del comercio mundial y la seguridad económica de millones de personas. Presidente, a ello se suma la grave situación derivada de los ataques registrados con instalaciones energéticas en el Reino de Arabia Saudí, que ejercen una presión adicional sobre los mercados energéticos internacionales y cuyas consecuencias afectan de manera desproporcionada a los países del sur global.
3: A juicio de Francisco Veiga, el profesor de Historia Contemporánea en la Universidad Autónoma de Barcelona, a esa situación geoestratégica, a la situación bélica, se suma esa enemistad entre los hutis, chiitas, zaidí, aliados de Irán, y el reino sunita wahabita de Arabia Saudita.
8: La guerra contra los saudíes arranca del año 2004 y se basa en el hecho de que los zaidíes chiitas tienen una pugna antigua con los wahabitas de Arabia Saudí. O sea, en principio ahí hay una guerra religiosa y esto hace que esto sean guerras como enquistadas. Pueden estar ahí durando décadas y que, claro, estas guerras enquistadas al final pueden ser captadas, pueden ser utilizadas como guerras proxies por terceros. Sí que, evidentemente, los iraníes pueden enviar armas o pueden enviar instructores porque les interesa en este momento. Pero el día de pasado mañana igual ya no les interesa.
3: La Unión Europea, en la voz de la jefa de la Comisión, Ursula von der Leyen, denunció este martes el comportamiento irresponsable y peligroso de Rusia después de que Dinamarca protestara por disparos de bengalas luminosas contra un helicóptero militar danés, disparos efectuados por una fragata rusa en aguas internacionales del Mar Báltico, suceso calificado de irresponsable por la primera ministra danesa Mette Frederiksen y sobre el que abundaba su ministro de la Defensa. Jeppe Bruce calificó que Dinamarca, estimó que Dinamarca se toma muy en serio el incidente, que corresponde, precisó, a un patrón en toda Europa en el que los rusos están poniendo a prueba los límites con esas actividades. La jefa de la diplomacia europea, Kaja Kallas, estimó que la Unión Europea debe imponer un coste más elevado sobre Rusia tras esta multiplicación de ataques híbridos, cuando comentaba a la vez el derribo en el cielo de Lituania de un dron procedente de la vecina Bielorrusia, aliada de Moscú, por al menos un avión de la caza de la flota de la OTAN.
4: Anche ieri sera sono intervenuti i piloti italiani e hanno abbattuto una minaccia proveniente probabilmente dalla Russia.
3: Al respecto, il ministro italiano della difesa Guido Crosetto, desplazato a Lituania, afirmò che ese dron abbattuto por un apparato con bandera italiana, al que calificó de amenaza, procedía muy probablemente de Rusia. Completa este bloque informativo Ivan Klishich, investigador en el Centro Internacional de Defensa y Seguridad Tallinn, Estonia.
9: Sin duda se trata de una provocación rusa. Ya hemos visto muchos casos en los que drones que son dirigidos por Rusia hacia el espacio de los países bálticos y Polonia han sido interpretados de manera rutinaria como intentos de Rusia de comprender cuáles son nuestras defensas aéreas, cuáles son nuestras reacciones de la sociedad, si hay pánico, si hay un cambio de opinión acerca del apoyo a Ucrania. A eso también agregaría el hecho que muchas veces todo el aparato de desinformación ruso, que existe en varios niveles, suelen diseminar nuevas narrativas de desinformación, de manipulación de información cuando este tipo de incidentes ocurren.
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11: Of course we're going to comply with the Supreme Court's decision, as we always do. That doesn't mean that we're not going to do everything in the
3: En Washington, el fiscal general de Estados Unidos, Todd Branch, declaró que la administración Trump acatará el fallo de la Corte Suprema que se opuso anoche a autorizar al servicio postal a aplicar una de las medidas de un decreto del mes de marzo del presidente Trump, destinado entonces a restringir el voto por correo de cara a las elecciones de medio mandato. El inicio de noviembre. La Corte estimó que el gobierno federal tiene pocas posibilidades de lograr su objetivo cuando se entre en el fondo del asunto, en ese rechazo que pronunció la orden preliminar de un tribunal de Distrito Federal de Boston. Comentarios de Paloma Román Marugán, directora de la Escuela de Gobierno de la Universidad Complutense de Madrid, doctora en Ciencias Políticas. Paloma Román.
12: Esta decisión de la Corte Suprema tiene que ser definitiva. Que ese pulso, de momento, ahora lo va a ganar la Corte Suprema porque queda muy poco tiempo. Estos procesos garantistas, como son el voto por correo, aunque al presidente no le guste, etcétera, tienen que estar blindados. Sobre todo porque afecta gravemente, primero, a un derecho, al derecho de sufragio. Es un derecho que, aunque ahora nos parezca que todos lo tenemos, nos ha costado mucho a nuestros antepasados conseguirlo. Y además porque este tipo de planteamientos proyectan una sombra de duda sobre los resultados electorales que no conviene a nadie. Desde mi punto de vista, no es tanto pensar en la idea de que la gran mayoría de los votantes por correo van a votar a sus adversarios políticos, como plantear dudas sobre el proceso. Ir jalonando el camino que pueda luego ayudar a construir el relato de fraude electoral, que es algo gravísimo.
3: Estados Unidos eleva un 50% los aranceles sobre una serie de productos canadienses en el marco de esa contienda comercial entre los dos países vecinos. Quesos, pieles, motores navales, acero, por ejemplo, afectados.
13: We will always be neighbors. And Canada will continue to be the U.S.'s most important.
3: Aún así, en Toronto, el primer ministro canadiense Mark Carney declaró ante un foro de inversores que Canadá seguirá siendo el mayor socio comercial de Estados Unidos en áreas determinantes. También ensalzó el actual e inédito acercamiento de Canadá con la Unión Europea, donde este miércoles en el Parlamento Europeo debe asistir al discurso sobre el Estado de la Unión de la jefa de la Comisión Europea, von der Leyen. Análisis a continuación de Pau Pujolás, profesor del Departamento de Ciencias Económicas de la Universidad Canadiense McMaster, Ontario.
14: Cuando un país pone aranceles a otro, lo que está haciendo es equivalente a agarrar una pistola y pegarse un tiro en el pie. Es decir, estamos en una situación realmente horrible en la que los dos países, intentando pretender conseguir un cambio en el otro, se están destrozando sus propias economías. No va a haber victoria, no va a ganar nadie. Nadie gana. En una guerra comercial nadie gana. Todo el mundo va a perder y va a perder mucho. Y va a perder en la forma de tener peores instituciones, peores empresas, ciudadanos más pobres. Es una idea terrible.
3: En Florida, el exministro de Industria venezolano, aliado del expresidente Maduro, Alex Saab, se declaró culpable de lavado de dinero tras un acuerdo con la fiscalía estadounidense, informa un tribunal de Miami. Se declara culpable antes de modificar ahora a culpable de conspiración para lavar dinero. Explicaciones, Washington, corresponsal RFI, Cristóbal Vázquez.
15: El empresario colombiano acordó pagar 195 millones de dólares y cooperar con el Departamento de Justicia, cooperación que se da en medio de los preparativos del juicio el próximo año de Nicolás Maduro, quien se declaró no culpable y con el que se le acusa a Saab de haber hecho negocios lícitos para enriquecerse. Los fiscales estadounidenses acusan precisamente a Saab de robarse millones de dólares del plan de alimentación CLAP en Venezuela y transferirlos a cuentas en Estados Unidos. El programa CLAP habría sido usado como prebenda para políticos locales y fue cuestionado por enfermar a los niños con alimentos vencidos. Saab se había declarado no culpable 2 meses después de haber sido extraditado a Estados Unidos a principios de este año por parte de Delcy Rodríguez, y este es el segundo caso criminal que se abre en su contra en Estados Unidos. En el primer caso también fue extraditado a Estados Unidos, pero después fue liberado por la administración de Joe Biden a cambio de prisioneros políticos en Venezuela.
3: Cristóbal Vázquez, RFI en Washington. En Brasil, eléctrica sesión inédita del Supremo Tribunal de Justicia, que empezó a examinar si investiga al emblemático integrante del foro, el juez Alexandre de Moraes, por presuntos vínculos con un banquero preso por estafa, cuyos vínculos a su vez también salpican al candidato conservador de la presidencial de octubre, Flavio Bolsonaro. Chile, Francia.
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1: 0:33.
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3: Centro de Energías de la Universidad de Antofagasta vincula nacionalmente sus avances científicos para identificar vías de colaboración y conocer experiencias que puedan aportar a las urgentes necesidades del sector energético nacional. El director de CERC Chile, el doctor José Miguel Cardemil, recorrió las instalaciones científicas e industriales del Centro de Desarrollo Energético de la Universidad de Antofagasta. El potencial científico de la región y su contribución frente a los desafíos de la transición energética fueron parte de los temas abordados durante la visita, la cual permitió conocer de primera mano las capacidades científicas, tecnológicas y experimentales disponibles en la institución. José Miguel Cardemil, director de CERC Chile, comentó a Radio UA los objetivos y alcances de su visita.
4: Director del CERC Chile nuevo es José Cardemil, investigador de ingeniería mecánica de la Universidad Católica, el cual está realizando visitas regionales, particularmente para poder presentarse y hacer el enlace con las instituciones asociadas, donde están, y autoridades locales. Particularmente hoy día, cuando esta visita fue al CRM de Ciencia y Tecnología, más el CRM de Energía, con un foco debido a que la articulación de este centro hoy día no solamente es de investigación, sino también debe comprometer aporte en políticas públicas. ¿Ya? Entonces, por eso el enlace con este ministerio, y también siendo que el Ministerio de Energía fue uno de los patrocinantes de este centro.
3: Durante el recorrido, conoció además las tecnologías y proyectos vinculados a los sistemas fotovoltaicos, solares térmicos, hidrógeno verde y transición energética que desarrollan los investigadores del CEDEA UA. El director de este centro regional, el doctor Eduard Fuente Alba Vidal, también se refirió a las alternativas que abre la visita del Ejecutivo de CERC en Chile, así como al trabajo conjunto ya realizado.
5: La visita se enmarca en una serie de reuniones que tenemos con las seremías de ciencia y de energía, y en particular con el equipo del Centro de Desarrollo Energético. Buscamos identificar las oportunidades de colaboración con otras universidades, pero principalmente identificar aquellas evidencias que hayan levantado que puedan servir al desarrollo de políticas públicas, nuevos

0: reglamento y entre otras iniciativas.
1: Uno de los focos del encuentro fue identificar resultados y evidencia científica generada desde las universidades que puedan contribuir a la elaboración de políticas públicas, nuevos reglamentos y otras materias relacionadas con la energía. Investigador UA presentará estudio en prestigioso Congreso Internacional de Geociencias en Francia. El director y geógrafo del Centro de Ingeniería en Mitigación de Catástrofes Naturales de la UA, Jorge Van den Bosch, presentará en el 7º Congreso Internacional de Geología y Ciencias de la Tierra un inédito estudio que analiza las características del tsunami menor que afectó a Chile el pasado 25 de julio del 2025 tras el potente terremoto 8.8 registrado en la costa oriental de la península de Kamchatka, en Rusia. Junto con profundizar en las causas y entregar una serie de recomendaciones a los organismos de emergencia, el científico de la UA destacó el trabajo desarrollado junto con investigadores rusos.
2: Este es en París, en el GEO Earth, que es uno de los eventos más connotados de geofísica de Europa. Bueno, para nosotros es una enorme satisfacción porque significa que hemos contribuido en algo que ni siquiera es local, es universal. Por lo menos para la cuenca del Pacífico y la cuenca también del Océano Índico, me imagino que debe ser muy parecido.
1: Para contextualizar, este terremoto es uno de los 10 más fuertes de la historia y el mayor desde el 2011. Se registró a una profundidad estimada entre 19 a 35 kilómetros bajo el lecho marino, causando daños en la infraestructura de Petropavlovsk-Kamchatsky, la ciudad más cercana al epicentro. Si bien un sismo magnitud 8.8 puede generar un tsunami devastador por la enorme cantidad de energía que libera al desplazar verticalmente una masa gigante de agua, el director del centro de la UA explicó las causas que evitaron que ocurriera.
2: Conversé con mis colegas rusos y decidimos trabajar en ese, simularlo, por un lado, y segundo, ver cuáles serían las razones por las cuales ese sismo, ¿cierto?, no produjo tsunami destructor. Y felizmente encontramos las causas, ¿cierto? Y ahora podemos recomendar a los sistemas internacionales que podrían mejorar las alertas de ese tipo. ¿Por qué? Porque nos dimos cuenta que los sismos, de los terremotos, de esa la estructura de esos terremotos era simplemente deslizamiento muy profundo, y eso se puede saber cuando uno ve los terremotos, cómo se mueven. Así que eso se puede saber, digamos, los minutos en sismología. Y segundo, cuando el área donde fue el área está cubierta por montañitas, por valles, es muy irregular. Cuando es muy irregular, cuando mueve el continente, mueve el agua encima de ella, lo hace con muy poca fuerza.
1: Pese a la magnitud del terremoto en Rusia, el tsunami en el hemisferio sur no generó mayores estragos y su impacto fue menor a lo previsto. No obstante, en la zona costera se activaron los protocolos de emergencia y solo en Chile se evacuaron más de 1.5 millones de personas.
2: Más allá de 7.5, ¿cierto?, ya son todos de tipo destructores. Entonces, las alarmas no son precisas y eso genera angustia innecesaria y sobre todo desprestigio para los sistemas, porque la próxima vez dicen ya no vamos a evacuar porque simplemente no hay, va a ser lo mismo que la vez pasada, que nos sacaron, estuvieron 6-7 horas fuera y no pasó nada.
1: Finalmente, el académico Jorge Van den Bosch plantea en su trabajo junto a los científicos rusos la idea de categorizar los tsunamis como se hace con los huracanes. De esa forma, sostiene, se evitaría crear estados de emergencia innecesarios y preocupar a la población cuando no corresponde.
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0: Antofagasta le indica la hora.
1: 1:01 a.m.
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1: 1:29.
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1: 1:59
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1: 2:28.
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1: 3:01 a.m.
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0: Universidad de Antofagasta le indica la hora.
1: 3 de la madrugada y 28 minutos.
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1: 3 de la madrugada y 59 minutos.
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1: 4:29 a.m.
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1: 4:59
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0: Universidad de Antofagasta le indica la hora.
1: 5:30 a.m.
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0: Son las 5 de la madrugada y 40 minutos.
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0: Son las 5 de la madrugada y 47 minutos.
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0: Son las 5 de la madrugada y 56 minutos.
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1: 5:58
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6: Noemí Pérez López, así se llamaba la última víctima de feminicidio en Cuba. Tenía 38 años cuando su expareja la asesinó en la provincia de Las Tunas, al oriente de la isla, el pasado 8 de agosto, y es la víctima de feminicidio número 52 en lo que va de 2026. Ileana Álvarez, directora del Observatorio de Género de Alas Tensas.
7: Este caso también permite explicar varios problemas a la vez. Primero, el principal peligro sigue estando muchas veces dentro del círculo íntimo, y esto es uno de los patrones que hemos identificado, que ocurre dentro del seno de la pareja y expareja, son la mayor cantidad de feminicidios. Y segundo, ocurrió dentro de su propia casa, es decir, donde presuntamente la víctima debía encontrar el mayor refugio, realmente ocurrió el mayor peligro. Es decir, allí fue asesinada por su expareja. Y tercero, como bien dije antes, el agresor pudo permanecer prófugo durante semanas.
6: Ileana Álvarez denunció que las autoridades cubanas informan poco o nada de los feminicidios y no protegen a los familiares de las víctimas, quienes corren peligro de amenazas, intimidaciones o represalias por parte de los criminales.
7: Son las organizaciones independientes que tienen que dar la voz de alarma, que es un Estado que no previene los feminicidios, no previene la violencia de género, no tiene, por ejemplo, refugios hacia las mujeres que se encuentran en una situación de peligro.
6: Y los peligros aumentan con la crisis económica crónica que sufre la isla. Las mujeres son las más vulnerables.
7: Para una mujer, por ejemplo, que quiere separarse de un agresor, puede resultar extremadamente difícil encontrar otra vivienda, conseguir ingresos suficientes, trasladarse, alimentar a sus hijos o reconstruir una red familiar, especialmente cuando una parte importante de la familia ha emigrado. O, por ejemplo, se encuentra en una situación territorial donde apenas hay conexión, donde apenas hay red de apoyo para las mujeres que se encuentran en peligro, ¿no? El propio informe nuestro de Hogar advierte de que el deterioro de las condiciones de vida, la fragilidad institucional, no explican por sí solo la violencia feminicida. Claro está que sabemos que las causas son estructurales, pero sí agravan la vulnerabilidad y dificultan romper relaciones violentas.
6: Usted escuchaba a Ileana Álvarez, directora del Observatorio de Género de Alas Tensas, quien atendió esta entrevista para RFI desde el exilio en España.
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1: Son las 6:03.

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0: Son las 6 de la mañana y 17 minutos.
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0: Son las 6 de la mañana y 27 minutos.
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1: 6:31.
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3: Centro de Energías de la Universidad de Antofagasta vincula nacionalmente sus avances científicos para identificar vías de colaboración y conocer experiencias que puedan aportar a las urgentes necesidades del sector energético nacional. El director de CERC Chile, el doctor José Miguel Cardemil, recorrió las instalaciones científicas e industriales del Centro de Desarrollo Energético de la Universidad de Antofagasta. El potencial científico de la región y su contribución frente a los desafíos de la transición energética fueron parte de los temas abordados durante la visita, la cual permitió conocer de primera mano las capacidades científicas, tecnológicas y experimentales disponibles en la institución. José Miguel Cardemil, director de CERC Chile, comentó a Radio UA los objetivos y alcances de su visita.
4: Director del CERC Chile nuevo es José Cardemil, investigador de ingeniería mecánica de la Universidad Católica, el cual está realizando visitas regionales, particularmente para poder presentarse y hacer el enlace con las instituciones asociadas donde están y autoridades locales. Particularmente hoy día, cuando esta visita fue al CRMI de Ciencia y Tecnología, más el CRMI de Energía, con un foco debido a que la articulación de este centro hoy día no solamente es de investigación, sino también debe comprometer aporte en políticas públicas. ¿Ya? Entonces, por eso el enlace con este ministerio, y también siendo que el Ministerio de Energía fue uno de los patrocinantes de este centro.
3: Durante el recorrido, conoció además las tecnologías y proyectos vinculados a los sistemas fotovoltaicos, solares térmicos, hidrógeno verde y transición energética que desarrollan los investigadores del CEDEA UA. El director de este centro regional, el doctor Edward Fuente Alba Vidal, también se refirió a las alternativas que abre la visita del Ejecutivo de CERC en Chile, así como al trabajo conjunto ya realizado.
5: La visita se enmarca en una serie de reuniones que tenemos con las seremías de ciencia y de energía, y en particular con el equipo del Centro de Desarrollo Energético. Buscamos identificar las oportunidades de colaboración con otras universidades

0: Día. Investigador UA presentará estudio en prestigioso Congreso Internacional de Geociencias en Francia. El director y geógrafo del Centro de Ingeniería en Mitigación de Catástrofes Naturales de la UA, Jorge Van den Bosch, presentará en el 7º Congreso Internacional de Geología y Ciencias de la Tierra un inédito estudio que analiza las características del tsunami menor que afectó a Chile el pasado 25 de julio del 2025 tras el potente terremoto 8.8 registrado en la costa oriental de la península de Kamchatka, en Rusia. Junto con profundizar en las causas y entregar una serie de recomendaciones a los organismos de emergencia, el científico de la UA destacó el trabajo desarrollado junto con investigadores rusos.
1: Este es en París, en el GeoEarth, que es uno de los eventos más connotados de geofísica de Europa. Bueno, para nosotros es una enorme satisfacción porque significa que hemos contribuido en algo que ni siquiera es local, es universal. Por lo menos para la cuenca del Pacífico y la cuenca también del Océano Índico, me imagino que debe ser muy parecido.
0: Para contextualizar, este terremoto es uno de los 10 más fuertes de la historia y el mayor desde el 2011. Se registró a una profundidad estimada entre 19 a 35 kilómetros bajo el lecho marino, causando daños en la infraestructura de Petropavlovsk-Kamchatsky, la ciudad más cercana al epicentro. Si bien un sismo magnitud 8.8 puede generar un tsunami devastador por la enorme cantidad de energía que libera al desplazar verticalmente una masa gigante de agua, el director del centro de la UA explicó las causas que evitaron que ocurriera.
1: Conversé con mis colegas rusos y decidimos trabajar en ese, simularlo, por un lado, y segundo, ver cuáles serían las razones por las cuales ese sismo, ¿cierto?, no produjo tsunami destructor. Y felizmente encontramos las causas, ¿cierto? Y ahora podemos recomendar a los sistemas internacionales que podrían mejorar las alertas de ese tipo. ¿Por qué? Porque nos dimos cuenta que los sismos de los terremotos, la estructura de esos terremotos era simplemente deslizamiento muy profundo, y eso se puede saber cuando uno ve los terremotos, cómo se mueven. Así que eso se puede saber, digamos, los minutos en sismología. Y segundo, cuando el área donde fue el área está cubierta por montañitas, por valles, es muy irregular. Cuando es muy irregular, cuando mueve el continente, mueve el agua encima de ella, lo hace con muy poca fuerza.
0: Pese a la magnitud del terremoto en Rusia, el tsunami en el hemisferio sur no generó mayores estragos y su impacto fue menor a lo previsto. No obstante, en la zona costera se activaron los protocolos de emergencia y solo en Chile se evacuaron más de 1.5 millones de personas.
1: Más allá de 7.5, ¿cierto?, ya son todos de tipo destructores. Entonces, las alarmas no son precisas y eso genera angustia innecesaria y sobre todo desprestigio para los sistemas, porque la próxima vez dicen ya no vamos a evacuar porque simplemente no hay... Va a ser lo mismo que la vez pasada, que nos sacaron, estuvieron 6-7 horas fuera y no pasó nada.
0: Finalmente, el académico Jorge Van den Bosch plantea en su trabajo junto a los científicos rusos la idea de categorizar los tsunamis como se hace con los huracanes. De esa forma, sostiene, se evitaría crear estados de emergencia innecesarios y preocupar a la población cuando no corresponde.
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1: Reflejos y contextos acá en Radio Universidad de Antofagasta. El proyecto MASI es un consorcio colaborativo entre la Universidad de Antofagasta y la Universidad Diego Portales que busca fortalecer las humanidades, las artes y las ciencias sociales, específicamente en el ámbito de la investigación y la vinculación. El objetivo es mejorar la investigación y crear soluciones innovadoras para los problemas de la sociedad, trabajando junto al entorno local. Para conversar sobre este proyecto MASI y también los diferentes caminos de vinculación que se están haciendo a través de esta iniciativa y las diferentes entidades públicas, nos acompaña en esta ocasión el coordinador del área territorial del proyecto MASI, Camilo Kong. Camilo, ¿qué tal? ¿Cómo estás? Bienvenido a Radio Universidad de Antofagasta.
2: Hola David, ¿qué tal? Muchas gracias. Gracias por la invitación también y por la disposición para poder hablar un poco más de respecto en qué está MASI y también, por supuesto, abrir el espacio a nuestras organizaciones e instituciones colaboradoras en cuanto a la gobernanza para que también ellos puedan contar un poco más de lo que se está haciendo en este caso en temas de fondos.
1: Y nos acompaña también Catherine Palma, quien es la encargada de los fondos concursables de la Seremi de Cultura, las Artes y el Patrimonio de la Segunda Región. Catherine, ¿qué tal? ¿Cómo estás? Bienvenida a Radio Universidad de Antofagasta.
3: Hola David, hola Camilo, muchas gracias. Agradecer esta instancia tanto a la radio de la Universidad de Antofagasta y Consorcio MASI por articular este espacio para dar a conocer los fondos de cultura disponibles que tiene actualmente el Ministerio.
1: Camilo, bueno, hagamos a grandes rasgos una definición, una explicación a nuestros auditores en qué consiste el proyecto MASI y en qué etapa se encuentra.
2: Sí, bueno, el consorcio MASI que es un espacio de encuentro institucional, académico, consorciado entre la Universidad Diego Portales y la Universidad Antofagasta desde el año ya 2026, que está en la fase de implementación de su plan estratégico, que está visualizado a 6 años. En este año hemos avanzado en bastantes iniciativas dentro de esas dentro de los pilares de trabajo. Hay un pilar que lo podríamos denominar de forma transversal, que tiene que ver con la gobernanza, una gobernanza que hemos buscado llevarla adelante desde la innovación social, desde un modelo multihélice donde participen no solamente las instituciones públicas, actores del sector privado, sino que también organizaciones, la sociedad civil y la academia. Y en ese sentido se conformó un comité territorial de gobernanza durante el mes de mayo, en el que forman parte de distintas instituciones, entre esas, por supuesto, la Secretaría Regional Ministerial de las Culturas, la Arte y el Patrimonio. Aquí, claro, efectivamente, hemos estado nosotros tratando de generar las instancias para que tanto la Seremía pueda dar a conocer parte de estos fondos de cultura que están en un periodo ya de, ¿cómo podríamos llamarlo, Catherine? Como ya de la última semana, básicamente, y que por eso es importante que la comunidad se entere, y también en ese sentido, más si quiere ser un puente entre la comunidad, entre la universidad y, por supuesto, la Seremía para poder aportar en esto.
1: ¿Qué son los fondos de cultura, entonces, Catherine? ¿Cómo los podemos describir? ¿Quiénes pueden ir postulando estos fondos ahora en este llamado 2026?
3: Bueno, primero que todo, decir que los fondos de cultura corresponden a una herramienta, ¿cierto?, que tiene el Ministerio de las Culturas, las Artes y el Patrimonio. Está destinado a apoyar proyectos culturales y proyectos artísticos. Dentro de todos estos financiamientos, ¿cierto?, existen distintas convocatorias, dependiendo siempre de la disciplina y del tipo de iniciativa que las personas quieran desarrollar. Entonces, bueno, dentro de todos los fondos tenemos el fondo audiovisual, el fondo del libro de la lectura, el fondo de la música, el fondo de las artes escénicas, el fondo regional, el fondo nacional. Por eso siempre, ahora voy a que tienen distintas disciplinas, distintos tipos de iniciativa, por eso siempre el primer consejo que damos es que no comiencen inmediatamente a llenar una postulación. Yeah. Primero hay que identificar cuál es el fondo y cuál es la línea que realmente corresponde el proyecto, antes de iniciar la postulación.
1: Ahora, ¿quiénes pueden postular a este tipo de fondos, Catherine? ¿Instituciones, personas particulares, individuales, tienen que tener algún cierto legalización, digamos, alguna cierta figura legal para participar?
3: Sí, efectivamente. Mira, pueden postular personas naturales, ¿ya? Como tú, ¿cierto? Pueden postular personas naturales y personas jurídicas, ya que son las agrupaciones, las corporaciones,
1: digamos, agrupaciones culturales, etcétera.
3: Exacto. Etcétera. Bueno, tienen que tener una vigencia de al menos 2 años, ya, de vigencia la institución, y dentro de todas las líneas hay varias que sugieren, bueno, no sugieren, exigen, que las instituciones hayan desarrollado un trabajo similar al cual están postulando, al proyecto. Dentro de las personas naturales pueden ser gestores culturales, artesanos, personas del mundo artístico. Cierto, acá lo importante siempre es que las personas de un equipo de trabajo, quienes postulan, correspondan, el perfil les corresponda a las funciones que van a desarrollar dentro del proyecto, más que exigir algo tan más especial. Yeah.
1: Ahora, Catherine, bueno, las personas que no tienen mucha experiencia en esto de hacer proyectos, de llenar formularios, de entrar a las páginas que tienen que ir, donde ir plasmando sus ideas, me imagino que existe también alguna capacitación, ¿cierto? Porque la idea es que ampliar la participación a la mayor cantidad de organizaciones y personas.
3: Sí, efectivamente, en la página www.fondosdecultura.cl usted puede ir a una pestañita que se llama Ayuda, y se desliza y ahí salen las distintas charlas grabadas, las distintas instrucciones de los diferentes pasos que hay que seguir para poder postular, y así como también de los distintos fondos que existen. Actualmente en la región se realizó una capacitación de manera online hace aproximadamente 2 semanas. Y en esa misma charla igual se dejó un correo electrónico para poder programar asesorías, ¿ya? El correo es fondos.antofagasta@cultura.gov.cl. En este correo ustedes pueden solicitar una cita, ya generalmente lo hago de manera online, para hacer asesorías de manera personalizada y poder guiarlos de mejor manera al fondo que tienen que postular.
1: Ya. Para que las personas ahí se orienten en el camino que tienen.
3: Exacto.
1: Que ir siguiendo.
3: Sí.
1: Catherine, ¿quiénes van a estar en el jurado en esta ocasión, seleccionando los proyectos? Me imagino que hay varias etapas, ¿cierto? Antes de seleccionar ya quiénes van a obtener los fondos.
3: Sí, mire, esta convocatoria, se realizó una convocatoria a nivel nacional y a nivel regional para poder reunir postulantes a especialistas. Estos postulantes especialistas debían tener un cierto perfil, ya que obviamente es experiencia, es trayectoria, afinidad con la materia la cual van a evaluar, entre otras. Esta postulación se realizó aproximadamente en el mes de febrero o marzo. Se reunieron a todos los postulantes, se conformó un comité para poder evaluar todas esas personas que postularon y se elaboró una lista de seleccionados especialistas. Ahora, los nombres, en este momento no se pueden dar esos nombres. Ya, bueno, al finalizar el proceso de todas estas postulaciones, de la selección y todo, ahí después se generan se suben a la página de Fondos de Cultura las distintas resoluciones que fijan la selección de los evaluadores.
1: Importante, Camilo, estos fondos de cultura como un puente, como un motor para ir ampliando la participación en el ámbito cultural acá en la segunda región durante todos estos años que ha tenido algunas modificaciones, pero siempre se mantiene el espíritu original de este fondo.
2: Sí, efectivamente, los fondos de cultura son, creo, de los más esperados durante el año por los cultores, por las organizaciones, por artistas, por los trabajadores de la cultura, y además sabemos que en nuestra región hay, además de mucha experiencia y mucho trabajo, hay mucho talento, y también por lo que conocemos y lo que se ha estado conversando y lo que han estado planteando desde el Ministerio de las Culturas, las Artes y el Patrimonio, es que hay como en este año harto enfoque en lo que tiene que ver con el talento joven, con la innovación social. Y en eso quizás ahí nos podrían comentar un poco más también, Catherine.
3: Mira, uno de los grandes énfasis de esta convocatoria 2027, a diferencia de las anteriores, uno de esos es la innovación. Ya, por ejemplo, en el área de creación artística, incluso el nombre de la línea se cambió. Yeah. Se llama Creación Artística, Innovación y Nuevos Formatos Creativos. Yeah. Bueno, esta línea busca proyectos de creación en arte de la visualidad, artesanía, diseño, arquitectura, que son las disciplinas artísticas específicas que financia el Fondo Regional, a diferencia de los otros fondos, ¿ya? Y estos son destinados al desarrollo y producción de obras originales, ¿cierto? Poniendo énfasis en la innovación artística. Ahora, innovación no significa necesariamente tecnología, ¿ya? La innovación puede estar en la metodología, ¿ya? La forma de cómo hacer las cosas, la materialidad, ¿ya? De lo que yo ocupo para desarrollar mi proyecto, el formato, el soporte, el lenguaje artístico, una manera distinta de producir, la colaboración también nueva que exista, una forma novedosa de relacionarse con públicos o territorios. No porque precisamente haya, por ejemplo, un Instagram o se utilice una aplicación, mi proyecto automáticamente es innovador. La innovación tiene que aportar realmente a lo que quiero desarrollar.
1: Camilo, bueno, acá en estos fondos, en estos concursos, hay mucha innovación, mucha creación, mucho talento ahí que va innovando en nuevas formas de hacer cultura, nuevas formas de hacer arte. Me imagino que todo eso también puede ser un potente estímulo también para el trabajo que ustedes están realizando en MAS, y cómo se podría articular todo este trabajo creativo con los objetivos que ustedes tienen en el proyecto MAS.
2: Sí, bueno, el consorcio MAS y el proyecto, a lo que apunta finalmente de manera transversal es al desarrollo, al fortalecimiento de las humanidades, las artes y ciencias sociales, que nos parece fundamental para poder resolver, para poder ir dando respuesta a los desafíos sociales complejos que se presentan. Y en ese sentido, el fortalecer las carreras, y principalmente las que están asociadas a nuestro proyecto acá en la Universidad de Antofagasta, que son fundamentalmente la de la Facultad de Ciencias Sociales, Arte y Humanidades, la de Ciencias Jurídicas, creemos que este tipo de instancias como fondos son oportunidades también para que tanto académicos, académicas como estudiantes puedan desplegar todo ese talento que existe, todas esas ideas, y de forma inter y transdisciplinaria, con enfoque de género, y insisto, como desde un enfoque innovador. Entonces, afortunadamente también los fondos de cultura en este caso están considerando eso, va de la mano completamente tanto con el quehacer y la misión de la universidad, como también del consorcio MASI.
1: En radio siempre el tiempo es limitado, ya nos está alcanzando el reloj, como siempre, así que, Camilo, bueno, algunas palabras para cerrar esta conversación.
2: Sí, bueno, agradecerle a la radio, por supuesto, agradecer a la Secretaría Regional Ministerial de las Culturas, la Arte y el Patrimonio por formar parte del Comité Territorial del Consorcio MASI, por supuesto también a través, en este caso, de Catherine, de poder contarnos un poco más a la comunidad antofagastina sobre estos fondos de cultura 2027, y que es siempre bueno, y además de llegar a través de esta plataforma que es la radio, y algo súper importante, poner atención entonces a lo que comentaba Catherine, estos tips, a estas preguntas frecuentes, a estos detalles que hay que siempre estar observando. Y si bien es cierto, hay que apurarse un poco porque queda poco tiempo para postular, pero eso no significa que hay que hacerlo como tampoco así como tan reflexiva.
1: Habla rápido.
3: Gracias, Camilo. Igual quería referirme a eso antes que termine todo. Referirme a eso respecto a las fechas, a los plazos. A propósito de las condiciones climáticas que tuvimos hace poco, se ampliaron los plazos, ya, okay, para que estén atentos. El plazo final de Fonda Regional, bueno, al inicio era el 9 de septiembre el cierre, ahora se aplazó hasta el 16 de septiembre. Asimismo, okay, el resto de los fondos, especialmente para esta región y otras cuatro afectadas.
1: Ya. La información en general, la capacitación, ¿está dónde?
3: Asesorías especializadas en al correo fondos.antofagasta@cultura.gob.cl, grabaciones de charlas, inducciones, cómo postular en la página fondosdecultura.gob.cl, y en ayuda. Desplazan el botón de ayuda y van a encontrar las distintas grabaciones y consejos.
1: Te damos las gracias, Catherine, por haber venido también a nuestra radioemisora a compartir esta información, y bueno, y más adelante podemos seguir ampliando ya una vez que se cierren las postulaciones y hacer un resumen de cómo ha ido el proceso para este Fondos de Cultura 2027. Así terminamos Reflejos y Contextos acá en Radio Universidad de Antofagasta. Sigan la sintonía de Radio Universidad de Antofagasta.
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1: Son las 6 de la mañana y 55 minutos.

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1: 6:59
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1: 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Cada día se van sumando más cable operadores para transmitir la señal del canal de televisión de la Universidad de Chile. Tenemos varias noticias que compartir en esta jornada, varios temas que han marcado la agenda. Obviamente vamos a estar tratando la muerte, el deceso del destacado documentalista chileno Patricio Guzmán, una noticia que nos sorprendió a todos durante la jornada de ayer y que ha generado diversas reacciones. Pero además también tendremos noticias que tienen que ver con el debate político, la situación económica del país, los distintos llamados que están surgiendo para tratar de cambiar el relato, el tono de cómo se ha abordado precisamente el estado económico de Chile a partir de esta administración, que recordemos ha sido bastante crítico respecto de la forma en la cual dejó el estado la administración anterior del expresidente Gabriel Boric, pero por supuesto también respecto de otros temas que han marcado la agenda política a nivel nacional e internacional en distintas partes del mundo. Así que la invitación es a que nos acompañe de aquí hasta las 10 de la mañana en esta primera edición de Radio Análisis, que por cierto realizamos en conjunto a todo el equipo de Radio Universidad de Chile y UChile TV, a quienes saludamos por cierto afectuosamente a esta hora de la mañana. Antes de meternos de lleno en las noticias, les cuento qué va a pasar con el tiempo hoy en distintos puntos de nuestro territorio. Partiendo por la situación de Santiago, que estará con los cielos despejados el día de hoy. A esta hora hay una temperatura que llega a los 8,3 grados. La máxima se proyecta en 27 para esta tarde en la capital. Nuevamente una jornada bastante primaveral la que tendremos en este día miércoles 16 de septiembre. Y estas temperaturas agradables se van a mantener por lo menos hasta la jornada de día sábado. Recién el domingo bajaremos del umbral de los 20 grados o con cielos cubiertos, pero tendremos un fin de semana de fiestas patrias bastante agradable, por lo menos acá en la capital, en la región metropolitana. ¿Qué pasa en otros puntos de nuestro país? En Chillán, por ejemplo, el día de hoy los cielos estarán parcialmente cubiertos o con una temperatura máxima de 20 grados. Y al igual que en distintos puntos de nuestro territorio, recién hacia el domingo se proyectan algunas precipitaciones, algunas lluvias, solo en zonas como por ejemplo Valdivia, en la región de Los Ríos, o también en algunos sectores de la región de la Araucanía, se espera que caigan algo de precipitaciones en las jornadas anteriores. Por ejemplo, en Valdivia se espera que ya hay algunos chubascos débiles durante la noche del día viernes 18 de septiembre. En Temuco, por ejemplo, tendremos algunos chubascos aislados en la madrugada del sábado 19, posteriormente nublado, pero ya a partir del domingo sí tendremos precipitaciones en gran parte del territorio nacional. Así que estaremos atentos respecto de cómo va evolucionando el pronóstico del tiempo para esta semana, que sabemos es bastante especial para todos, es semana de fiestas patrias, así que hay que estar muy atentos y atentas respecto de cómo está evolucionando, por cierto, lo que va informando constantemente la Dirección Meteorológica de Chile.

0: Y vamos a partir con las informaciones a esta hora de la mañana. Son las 7:06. A través de una declaración pública, la Asociación Chilena de Municipalidades manifestó su sorpresa al conocer que el reglamento de la Ley de Seguridad Municipal, ya ingresado a la Contraloría General de la República, incorpora una cláusula que establece una nueva causal de destitución para los alcaldes, la cual nunca fue socializada, de acuerdo a lo que señalan los ediles, con las asociaciones de municipios ni con los propios jefes y jefas comunales. La entidad afirmó que el directorio, encabezado por su presidente Gustavo Alessandri, ha venido trabajando junto al Ministerio de Seguridad en una mesa técnica para mejorar la seguridad de nuestras comunas a partir de la experiencia local bajo el liderazgo del subsecretario Gonzalo Guerrero. Sin embargo, no fue alertado sobre este punto. Agregaron que como Asociación Chilena de Municipalidades lamentan que una disposición de esta importancia no haya sido puesta en nuestro conocimiento antes de su ingreso a Contraloría. Escuchemos lo que dijo el senador del Partido Socialista, Fidel Espinosa, quien acusó al gobierno de saltarse el Congreso y la Constitución.
1: Es inconcebible que el presidente de la República, José Antonio Kast, una vez más quiera saltarse el Congreso y saltarse, ¿no es cierto?, la democracia de nuestro país. Mediante decreto, él quiere poder tener una causal para destituir a los alcaldes de nuestro país en el marco de la nueva Ley de Seguridad Municipal. Esto es muy grave. Esta es una situación que no puede ocurrir. El presidente Kast tiene que entender de que hay situaciones en el país que son tremendamente urgentes en lo inmediato en los temas de seguridad, pero muchas de ellas tienen que pasar por el Congreso, aunque a él le duele, aunque a él le moleste.
0: Bueno, ¿qué dijo el gobierno ante estas críticas? Escuchemos lo que dijo el ministro de Seguridad, Martín Arrau, quien explicó que lo que se busca hacer con este reglamento por parte del gobierno es lo siguiente. Escuchemos.
2: Lo que hace es simplemente remitir una ley, ciertos casos que estaban en la ley, y lo remite a la ley. ¿Qué pasa si es que no se cumple o si se cumplen ciertas cosas? Como se ha levantado cierto revuelo, y agradecemos en este trabajo de redacción y de conversación con la Contraloría, por supuesto que vamos a tomar todos esos espacios para hacer las clarificaciones para evitar este tipo de malentendidos. Así que agradecemos a los municipios que nos han hecho ver esta redacción, que puede dar espacio a interpretaciones equívocas, pero bajo ningún punto es que estemos creando sanciones que no existan de manera legal vía reglamentaria. Y si uno lee el texto, lo único que hace es remitir a una ley, y haremos los ajustes correspondientes para evitar estas malas interpretaciones.
0: Bueno, según el Ejecutivo, el notable abandono de deberes ya está contemplado en la Ley Orgánica Constitucional de Municipalidades, y que el reglamento solo explicita cómo podría operar la responsabilidad administrativa ante determinados incumplimientos. Agregó que el reglamento actualmente en trámite debería ser retirado y reingresado una vez que el Congreso despache la denominada Ley Corta de Seguridad Municipal. A su vez, la subsecretaría señaló que esto abre un espacio natural para revisar y perfeccionar aspectos de la reglamentación, proceso en el que la subsecretaría mantiene contacto permanente con los alcaldes del país a través de sus asociaciones. Pero estas explicaciones no han dejado satisfechos a los alcaldes. Escuchemos lo que dijo el presidente de la Asociación Chilena de Municipalidades, alcalde de Zapallar, Gustavo Alessandri, quien pidió directamente al gobierno retirar el reglamento.
3: Como asociación, hemos trabajado en distintas mesas de trabajo con el Ministerio de Seguridad Pública. Lo que pasó es que se envió un reglamento que carece de fundamentos jurídicos. Quien hace cosas comete errores. Y aquí, efectivamente, desde el Ministerio de Seguridad Pública se cometió un error. Estamos convencidos y le pedimos al gobierno con mucha humildad que retire el reglamento de la Contraloría, que volvamos a sentarnos a conversar, pero no puede ser que se pretenda vulnerar la decisión soberana de los vecinos destituyendo a un alcalde en un proyecto de ley.
0: Bueno, a través de su cuenta de X, el alcalde de Maipú, Tomás Vodanovich, se sumó al rechazo y afirmó que la Ley de Seguridad Municipal tiene por objetivo fortalecer el rol de los municipios en materia de seguridad y no amenazar con quitarles autonomía. Por supuesto que se nos debe exigir responsabilidad en esta materia y sancionar debidamente cuando eso se incumpla, pero preocupa que un reglamento vincule una falla administrativa con la posible destitución de un alcalde electo democráticamente, y más aún enterarnos de esto por la prensa. prensa, sin ningún tipo de trabajo previo con alcaldes. Esperamos que esto se pueda aclarar desde el Ejecutivo. La autonomía municipal también debe respetarse. A su vez, el alcalde de Lo Barnechea, también Felipe Alessandri, cuestionó la disposición a pesar de haber declarado en general su apoyo al Ejecutivo. Quienes hemos respaldado decididamente la agenda de seguridad del gobierno, también tenemos el deber de advertir cuando se comete un error. En tanto, el alcalde de San Bernardo, Christopher White, afirmó que amenazar con la destitución por una falla administrativa no fortalece la responsabilidad, termina incentivando lo contrario, que nadie quiera afirmar, que nadie quiera decidir, que todo se derive al nivel central para no arriesgar el cargo. Necesitamos alcaldes que se hagan cargo, no alcaldes paralizados por el miedo a equivocarse. Parte entonces de las reacciones que se generó a partir de esta información, que por cierto ha generado mucha polémica en las últimas horas. 7:12 a.m. y cambiamos de materia, pasamos a revisar noticias de salud, porque un informe de Contraloría enfocado en la atención de personas en las urgencias de hospitales públicos de la región metropolitana detectó que pacientes en riesgo vital esperaron hasta 73 horas para ser atendidos. Sin embargo, desde el Ministerio de Salud llamaron a mirar los resultados con cautela, ya que podría tratarse de un problema en el registro de las atenciones. Este informe se basa en un monitoreo realizado entre enero de 2024 y mayo de 2025 que reveló que un 27,7% de los pacientes, incluyendo a los que estaban en riesgo vital, como a otros de menor gravedad, fueron atendidos fuera de los tiempos correspondientes. Al respecto, la ministra de Salud, May Chomalí, afirmó que parece bastante difícil de creer que pacientes en riesgo vital hayan pasado más de 70 horas sin recibir auxilio médico. En ese sentido, llamó a mirar estos resultados con cautela, ya que a su juicio podría tratarse de un problema en el registro de las atenciones, más que en que efectivamente pacientes en riesgo vital o de alto riesgo hayan pasado tantas horas sin auxilio médico.
4: Estamos mirando los casos en que ellos revisaron y que consideraron que habían más de 70 y algo horas, lo que parece bastante difícil de creer, de que estuvieran, difícil de entender, porque lo que se mira es el registro de cuando el paciente ingresa y cuando el paciente recibe la atención o es dado de alta, y eso hay una acción que hacer, digamos, que es registrar de que el paciente se atendió. Y muchas veces lo que ocurre es que el paciente ingresa y lo primero que hace es atenderlo y después se hacen los registros. Y muchas veces ocurre de que uno no pone la hora en que lo atendió, sino que la hora en que está haciendo el registro, y eso puede ser una dificultad para efectivamente ver los tiempos entre que el paciente ingresó y que se atendió.
0: Respecto de las medidas que podrían tomarse para enfrentar las excesivas esperas en el sistema público, la ministra Chomalí sostuvo que tenemos que revisar las coberturas y ver por qué se están atendiendo. Muchas veces ocurre que no tenemos la cantidad de camas disponibles para poder hospitalizar pacientes y por eso no tenemos cupos para ingresar a los pacientes a box. Y por cierto, dando a entender esta situación que explicaba anteriormente la ministra Chomalí respecto de que los ingresos se hacen posteriormente a que se produzca efectivamente la atención de las personas. Pero bueno, está la duda ahí instalada a partir de lo que señala Contraloría. Y precisamente conversamos respecto de esto con el ex ministro de Salud, Emilio Santelices, quien coincidió con la ministra Chomalí. Él también, el director médico de la clínica Las Condes, aseguró que en su experiencia, que un paciente en riesgo vital esté esperando 73 horas es imposible. Son prácticamente 3 días de espera, ¿no? Bueno, escuchemos lo que señaló en ese sentido el ex ministro Santelices, quien sostuvo que más allá de aquello, sí hay un problema en los tiempos de atención en hospitales públicos y que para solucionarlo debería trabajarse en que la atención primaria sea más efectiva.
5: Nosotros sabemos que el 50% de los enfermos que ingresan a los hospitales lo hacen por el servicio de urgencia. Cuando uno analiza las causas por las cuales se ingresan y se hospitalizan, uno encuentra que las primeras causas, por razones obvias, dicen relación con problemas de trauma y situaciones agudas propiamente tal. Pero hay un número importante, significativo, que ingresa por causas de descompensaciones de condiciones que se deberían haber controlado y resuelto en la atención primaria. En consecuencia, cuando decimos tenemos que resolver las esperas en los hospitales, pongamos atención en cómo mejoramos la resolución en la atención primaria.
0: Además, Santelices se refirió al debate respecto de si se debe mejorar la gestión en los hospitales o aumentar su presupuesto. A su juicio, tendrían que abordarse problemas que ya están lo suficientemente acreditados, como el alto ausentismo laboral o la baja cantidad de cirugías que se realizan en los pabellones del sector público. Mientras, en materia de recursos, propuso que estos se canalicen a los hospitales y que entreguen mejores resultados. Para eso hay una ley que está durmiendo en el Congreso que tiene que ver con el fortalecimiento de FONASA, en donde precisamente se le da una capacidad de resolución para poder exigir a los hospitales y no ser una caja pagadora. De esa manera, FONASA va a poder saber, a este hospital voy a mandar más enfermos o porque ellos lo resuelven mejor, con menores costos, en menor tiempo y con buenos resultados clínicos. Según el ex titular de salud, el Estado no ha otorgado por ley esa herramienta a FONASA, por lo que hizo el llamado a los legisladores a que esa ley la hagan despertar. Parte entonces de lo que señaló el ex ministro de salud, Emilio Santelices, en conversación con Radio Diario Universidad de Chile.

0: 7:18 y pasamos a revisar noticias de la cultura y con esta lamentable noticia que conocimos durante la jornada de ayer, el fallecimiento del más importante documentalista que ha tenido la historia de nuestro país. Nos referimos a Patricio Guzmán, un referente del cine chileno, autor de una obra vasta y monumental, pero conocido en principio por ser el autor del más importante registro audiovisual de la Unidad Popular de esos años, a través de su trilogía La Batalla de Chile. El premiado cineasta chileno Patricio Guzmán murió este martes a la edad de 85 años. El documentalista falleció a raíz de un paro cardiorrespiratorio en un hospital de París, en Francia, ciudad donde residía desde que debió partir al exilio con posterioridad al golpe de Estado civil-militar de 1973. La noticia fue confirmada el día de ayer y posteriormente comunicada por el Ministerio de las Culturas, las Artes y el Patrimonio, que destacó a Guzmán como una figura fundamental del cine y la cultura nacional. El realizador, que llevaba varios años enfrentando problemas de salud, deja una filmografía construida durante más de 5 décadas en torno a la memoria, la historia reciente y las transformaciones de nuestro país. Se vinculó con la Universidad de Chile, o su vínculo con la Universidad de Chile comenzó en el año 1960 cuando ingresó a la Escuela de Teatro de la Facultad de Artes. Luego, para continuar estudios en la Facultad de Filosofía y Humanidades entre los años 61 y 65. En cuanto a su carrera cinematográfica, realizó sus estudios en la Escuela Oficial de Cinematografía de Madrid y durante su carrera como cineasta, Patricio Guzmán trabajó estrechamente en la realización de La Batalla de Chile con Pedro Chasquel, montajista y ex profesor de nuestra casa de estudios, y Jorge Müller, también cineasta de la Casa de Bello, quien fue detenido y desaparecido por agentes de la DINA en 1974. En esos primeros años consolidó su trabajo documental como una forma de observar y registrar la realidad social, una perspectiva que terminaría, por cierto, marcando toda su obra. De hecho, en reiteradas entrevistas, Patricio Guzmán reiteraba que él no buscaba realizar con su trabajo registros históricos, sino que en el fondo lo que él trataba de transmitir era su mirada, su visión respecto de hechos que acontecían, en este caso, en nuestro país, y de esta forma transformarla de acuerdo a su trabajo. Era una mirada bastante personal y él lo reconoció en reiteradas ocasiones. Bueno, esto obviamente generó muchas reacciones. Escuchemos lo que dijo en primer lugar el ministro de las Culturas, Francisco Undurraga, quien entregó sus primeras impresiones al enterarse del fallecimiento del destacado cineasta nacional Patricio Guzmán.
1: Probablemente Patricio Guzmán fue un gran director, me sorprende con la noticia, no había sido informado, vaya un reconocimiento, digamos, al mundo del cine, desde luego a su familia y a todos quienes tuvimos la oportunidad de disfrutar de sus propuestas artísticas.
0: Bueno, fue en el año 1973 cuando comenzó a filmar lo que se convertiría en La Batalla de Chile, un registro de los últimos meses de la Unidad Popular que alcanzó a documentar reuniones políticas, asambleas sindicales, movilizaciones y el creciente conflicto que atravesaba a la sociedad chilena. Luego del golpe, Guzmán fue detenido y permaneció 2 semanas en el Estadio Nacional. Liberado, partió al exilio y el material filmado salió clandestinamente de Chile para dar origen posteriormente a las 3 partes de la obra: la insurrección de la burguesía, el golpe de Estado y el poder popular. El exilio no significó para Guzmán el abandono de Chile como materia cinematográfica. Desde Francia y también a partir de sus experiencias en Cuba y España, desarrolló una obra que volvió una y otra vez sobre la memoria y las heridas abiertas por la dictadura. Chile, La Memoria Obstinada, El Caso Pinochet, Salvador Allende y más tarde la trilogía formada por Nostalgia de la Luz, El Botón de Nácar y La Cordillera de los Sueños. Ampliaron precisamente esa mirada desde el acontecimiento político hacia el paisaje, la naturaleza y las distintas capas de la memoria colectiva. Conversamos durante la jornada de ayer con el director de la Cineteca Nacional de Chile, Marcelo Morales, quien se refirió a la relevancia de la figura de Patricio Guzmán para el cine nacional y su vínculo con la historia de Chile.
2: Sí, yo creo que fue alguien que entendió muy profundamente el rol del cine justamente como una vía de reconstrucción de memoria, de reconstrucción de una historia quebrada que en un momento se quiso ocultar y que a través de su obra intentaba como reparar esos hilos, ¿no? A partir de su experiencia personal, pero también leyendo muy agudamente cómo había sido el proceso previo al golpe de Estado en cuatro películas, del primer año, primero la película del año 72 y después la trilogía de la Batalla de Chile, y posteriormente cómo también las consecuencias de eso. O sea, él nunca se despegó de Chile desde ese punto de vista.
0: En esa línea, Morales destacó también la vigencia del trabajo de Patricio Guzmán.
2: Yo creo que como los grandes maestros y los grandes cineastas, sus películas no envejecen, sino que siguen creciendo y siguen causando interés, impacto en la nueva audiencia. Y nosotros en la Cineteca Nacional comprobamos eso cuando damos alguna película de Patricio. La sala siempre se llena, tiene mucho interés. Y es una prueba, ¿no? Como que incluso si las películas están accesibles ahora en plataforma, de hecho recientemente una plataforma estrenó la trilogía restaurada de la Batalla de Chile, aún así hay un interés de ver las películas en pantalla grande, de compartir esa experiencia. Y bueno, como digo, ahí está justamente la maestría, ¿no? De que son películas que siguen convocando, siguen haciendo reflexionar, siguen haciéndonos pensar sobre el pasado y el presente.
0: Bueno, en conversación con nuestro medio asociado Radio Francia Internacional, el destacado director chileno Pablo Larraín se refirió también a la muerte de Patricio Guzmán.
3: En el mes de la patria, tradicionalmente este ministerio entrega el premio Marco Loyola a los cultores más representativos de las regiones del país a través de un concurso.
4: Úrsula von der Leyen ha jugado al equilibrio en su discurso con propuestas dispares, medidas para mitigar.
0: Bueno, por cierto, Patricio Larraín mencionó que obviamente es una noticia que enlutece al cine, no solamente chileno, que internacional. Recordó que el trabajo de Patricio Guzmán marcó a distintas generaciones, no solo de documentalistas, sino que realizadores en general cinematográficos, y que obviamente su deceso va a ser lamentado. Bueno, el trabajo de Patricio Guzmán tuvo un amplio reconocimiento a nivel internacional. Nostalgia de la Luz recibió en 2010 el premio de la Academia Europea de Cine al Mejor Documental. El Botón de Nácar, por ejemplo, obtuvo el Oso de Plata en la Berlinale de 2015, mientras que La Cordillera de los Sueños fue distinguida con el Ojo de Oro al Mejor Documental en Cannes en 2019, y posteriormente obtuvo el Goya a la Mejor Película Iberoamericana. La trayectoria de Guzmán también fue reconocida con retrospectivas y homenajes en distintos países y con el Prix Scam por el conjunto de su obra. En Chile, esa trayectoria fue reconocida en el año 2023 con el Premio Nacional de Artes de Representación y Audiovisuales, distinción que el jurado justificó por su compromiso con la justicia social, la verdad y la memoria. Desde Francia, al recibir el reconocimiento, Guzmán definió su trabajo con una frase que terminó condensando buena parte de su relación con este oficio: un país sin cine documental es como una familia sin álbum de fotografías. Su muerte deja precisamente uno de los archivos cinematográficos más importantes para mirar y comprender el Chile contemporáneo. Así que desde acá, desde Radio Universidad de Chile, de nuestra casa de estudios en general, nos sumamos a el pesar por la partida del destacado documentalista chileno, para muchos considerado el mejor documentalista de nuestra historia, Patricio Guzmán.

0: Bueno, vamos a cambiar totalmente de materia para, por cierto, también revisar otras noticias culturales y que tienen que ver precisamente con las fechas que estamos, por cierto, por estos días celebrando, que es Fiestas Patrias. Bueno, para revisar más este tema, escuchemos, por cierto, lo que dijo en este caso el ministro de las Culturas, las Artes y el Patrimonio, Francisco Undurraga, a propósito de este reconocimiento que se hizo a distintos exponentes de nuestra cultura popular a través del premio Margot Loyola 2026. Escuchemos lo que señaló el ministro de las Culturas a propósito de la relevancia de este reconocimiento.
1: En el mes de la patria, tradicionalmente este ministerio entrega el premio Margot Loyola a los cultores más representativos de las regiones del país a través de un concurso, de un análisis de un jurado. Estamos muy orgullosos de poder volver a repetir esta acción en este salón tan emblemático para la República de Chile, la Casa de Todos, que es La Moneda, donde ustedes pudieron apreciar, digamos, diferentes expresiones artísticas y culturales destacadas, con lo cual nosotros estamos reafirmando nuestra convicción que las expresiones culturales son expresiones que merecen ser resaltadas, no solamente durante el mes de septiembre, sino durante todo el año.
0: Bueno, este año se reconoció a 4 representantes de diversas áreas. En primer lugar, a Guillermo Contreras Maldonado, quien dirige desde 1985 la banda Huiracocha de Iquique, para la que además compone repertorio original desde 1987. También fue galardonada María Elena Otus, quien es Nua del pueblo Rapanui y lleva más de 60 años recopilando e interpretando los cantos ancestrales conocidos como Riu, casi 50 de ellos junto a Papá Kiko. Luis Hernán Ortúzar Araya, el Chincolito, fue reconocido de igual manera, payador profesional desde el año 1984, ha formado a nuevas generaciones de payadores en distintas comunas de la región del Maule. Y finalmente recibió el reconocimiento Mirta Lidia Iturra Bernales, desde la región metropolitana, donde comenzó a cantar a los 12 años en el mundo campesino y del rodeo chileno. En más de 5 décadas de trayectoria, ha reunido un repertorio de cerca de 800 cuecas y tonadas, muchas recopiladas de cultores tradicionales y otras de su propia autoría, e integró distintas agrupaciones como Espiga, Pagueldún y Tres para el Folclor. Bueno, escuchemos lo que dijo uno de los galardonados, ¿no? El Chincolito, Luis Hernán Ortúzar Araya, payador profesional, quien entregó algunas palabras para agradecer este reconocimiento.
2: Realmente este tesoro, se puede decir, de alegrías que se reciben en este momento, no es mío, es de aquel pueblo lindo que me ha hecho crecer, de aquel anciano que el día de ayer me pudo mostrar lo que es la raíz, la cultura, la identidad de este país que se llama Chile a través de la décima en la poesía popular, porque la décima y la poesía popular es la madre de todo canto en distintas métricas y rimas. Así que para aquellos niños, para aquellos jóvenes, aquel anciano y anciana que están viendo, es de ustedes, es este premio.
0: En tanto, Mirta Lidia Iturra Bernales, folclorista y cantautora desde los 12 años, se refirió a la trayectoria que la llevó a ser premiada.
3: Mi oficio es ser una folclorista nacional, una cantora, una mujer que ha entregado muchos años a la cultura tradicional de mi país. Conozco todas las medias lunas de Chile. Creo que cada rincón de Chile no me queda por conocer en estos casi 60 años dedicado a la música chilena. Estoy muy feliz de haber sido galardonada hoy día al premio La Tradición y a la cultura tradicional. Este premio Margot Loyola para mí significa algo muy especial.
0: Bueno, este premio es entregado en el Día Nacional de la Cultura Tradicional y Popular Chilena, que se celebra cada 15 de septiembre en homenaje al natalicio de Margot Loyola. El reconocido docente e investigador Osvaldo Cádiz, quien fue además pareja de Margot, se refirió a la importancia de este reconocimiento. Siempre Margot me decía, Chile es un país maravilloso, jardín de flores, y estas flores, me decía, todas tienen su valor y todas tienen su belleza. Algunas son más exóticas y avasalladoras y otras son muy humildes, como las violetas, pero todas merecen vivir y todas merecen ser conocidas. A cada uno de nuestros chilenos que guarda y atesora esto, que corre profundo por la tierra y que nos representa a todos nosotros, son una flor. Así que parte de lo que señalaba Osvaldo Cádiz, pareja de Margot Loyola, a propósito de este reconocimiento que se entrega en el Día Nacional de la Cultura Tradicional y Popular Chilena. También hubo diversas menciones honrosas que, por cierto, puede revisar ahí en nuestro diario electrónico radio.chile.cl. Son las 7:32, tenemos que hacer una pausa en esta primera edición de Radio Análisis. Regresamos en breve con más noticias.
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0: Autora de la reciente publicación. La ex vicepresidenta de Costa Rica agregó que es una manera de abrir puertas para construir sociedades que garanticen la igualdad de todas las personas. En entrevista con nuestro medio, Epsi Campbell compartió detalles del texto que reúne las voces, historias, liderazgos y sueños de mujeres de 15 países de nuestro continente. Diana Porras nos presenta el siguiente informe.
1: Y una de esas 32 historias es la mía, la de una mujer negra, esmeraldeña, ecuatoriana, que hoy tiene la responsabilidad de representar a su gente desde la Asamblea Nacional. Claro que me llena de orgullo, pero también me recuerda que ninguna de nosotras llegó sola.
2: Así lo expresó Paula Cabezas Castillo y afirmó que el verdadero poder no es llegar, es procurar que nadie vuelva a quedarse afuera. La política afroecuatoriana es una de las 32 historias que son parte del libro Mujeres Afropoderosas. Ya no podemos esperar a que otros y otras tomen la iniciativa de hacer documentar y promover estos perfiles, advirtió su autora, la doctora Epsi Campbell, ex vicepresidenta de Costa Rica y la primera mujer afrodescendiente en ocupar este alto cargo en el continente americano. La economista advirtió: hay poca o ninguna documentación de la realidad de las mujeres afrodescendientes y mucho menos del reconocimiento de aquellas que están haciendo un trabajo consistente a nivel de sus países, internacional o en sus espacios territoriales. En el lanzamiento participó un público diverso, activo políticamente. Además, el texto recoge entre los perfiles a dos representantes de Uruguay: Beatriz Ramírez, quien fuera primera directora del Instituto de las Mujeres, y a Gloria Rodríguez, la primera representante y senadora afro-uruguaya. Campbell destacó: ambas de tendencias políticas diferentes, pero las dos absolutamente comprometidas con la agenda de los derechos de los pueblos afrodescendientes y de las mujeres.
3: Estoy hablando de mujeres que han estado en organismos multilaterales, estoy hablando de mujeres que han estado en los espacios de justicia, en los poderes judiciales de nuestro país, estoy hablando incluso de mujeres con altísima visibilidad en medios de comunicación, pero basta con que la mujer deje el espacio como si quedara borrada, y no pasa eso con el resto de las mujeres. De manera que ahora, porque debió haber sido ayer, digamos, debió haber sido hace mucho tiempo, es el inicio, y eso es una puerta además para una colección de libros que se llaman Voces del Poder, ¿verdad? Y que va a recoger la historia fundamentalmente de mujeres afrodescendientes en las principales áreas del quehacer social, económico, político y cultural.
2: Es dar valor a lo que realmente tiene valor, agregó la también exdiputada de Costa Rica. Cita a la ex vicepresidenta del Fondo Internacional de Desarrollo Agrícola, Josefina Stabs, de República Dominicana. ¿Quién conoce posteriormente de un trabajo maravilloso que hizo ella? Se mantiene activa dentro de la diplomacia de su propio país, mencionó Epsi Campbell. Además, estas historias se convertirán en cuentos para niños y niñas, y así puedan entender más fácilmente donde hay una mujer que fue fiscal general. Por ejemplo, Diana Salazar, que fue fiscal general de Ecuador y hoy es embajadora, o una líder política como Juanita Ferrer, de República Dominicana, que empezó a trabajar sobre el derecho a la tierra con los movimientos sociales hace muchos años, explicó la investigadora.
3: Pues la historia de Juanita vale la pena que una la conozca, que la conozcamos no solamente quienes pueden leer un par de páginas sobre cada una, porque yo hubiese querido que cada una tuviese una cartilla, ¿verdad? Porque todo lo que decían y lo que dicen es impresionante. O una mujer como Natalia Canem, que fue directora ejecutiva y subsecretaria general de Naciones Unidas, directora ejecutiva del Fondo de Población, y ella tiene como la claridad que su misión es ayudar a sanar el mundo. Y sanar es porque está enfermo, y que esa sanación pasaba por mucho del trabajo que ella estaba haciendo y que hizo antes de llegar a ese puesto como médica pediatra en comunidades en los Estados Unidos con niños y niñas que estaban en una condición de exclusión.
2: La doctora Epsi Campbell afirmó que decidió hacer un libro en que las mujeres hablaran en primera persona, porque cuando nosotras estamos, o cualquier persona, en espacios de poder o espacios

0: En general, se les hacen muchas entrevistas que son editadas o reinterpretadas, lamentó. Y aseguró, el trabajo que tenemos al frente es muy grande.
1: De todo estamos hablando de igualdad, estamos hablando de erradicación del racismo, pero estamos hablando de no discriminación para todas las personas. La agenda de las mujeres afrodescendientes, y eso está muy bien contemplado en el libro, no se limita a las mujeres afrodescendientes o a los pueblos negros, es un compromiso con las personas que están en condición de desigualdad estructural, de desventaja y de discriminación. Entonces, lo que estamos buscando es un nuevo pacto social, un pacto generacional que nos permita realmente garantizar dignidad para todas las personas desde todas sus identidades.
0: Quiero decir que todas ellas coincidieron que para llegar a los espacios donde estaban, el esfuerzo era el doble o el triple de las otras. Cuando uno abre una puerta, se abren muchas oportunidades y también se tienen que asumir muchas más responsabilidades. Necesitamos ocupar más los espacios de comunicación para motivar e inspirar a más niñas y mujeres afrodescendientes a que den un paso adelante, a pesar de los obstáculos, concluyó la autora del libro Mujeres Afropoderosas. Para Radio Análisis, Diana Porras.
2: Bueno, ahí estaba el trabajo entonces que realizó nuestra colega Diana Porras, esta entrevista con Epsi Campbell, que por cierto puede revisar en nuestro diario electrónico radio.chile.cl. Ahí está completo el diálogo que sostuvimos con ella a propósito de este libro. Vamos a cambiar de materia porque el ministro de Relaciones Exteriores, Francisco Pérez Mackenna, encabezó una reunión del Consejo de Ex-Cancilleres, con el cual abordó los temas más relevantes y contingentes de la política exterior de Chile en el actual contexto internacional. En el encuentro participaron los ex cancilleres Hernán Felipe Errázuriz, José Miguel Insulza, Juan Gabriel Valdés, Ignacio Walker, Mariano Fernández, Alfredo Moreno, Heraldo Muñoz, Roberto Ampuero, Teodoro Rivera y Alberto Van Claveren. Algunos de ellos se unieron de manera telemática. Bueno, escuchemos lo que dijo tras esta cita el canciller Francisco Pérez Mackenna, quien relevó el trabajo del Consejo luego de la reunión que sostuvo esta instancia.
3: Tengo, como usted sabe, un enorme respeto por el trabajo de mis predecesores y valoro extremadamente su experiencia y su consejo, cosa que pude aprovechar hoy día. El Ministerio de Relaciones Exteriores tiene una mirada, como ustedes saben, de Estado, de largo plazo. Y cada uno de nosotros construye sobre lo que ya ha construido su antecesor. Podemos tener diferentes visiones en algunos temas, eso sí, siempre pasa. Pero la defensa de los intereses de Chile ante el mundo debe ser una sola, y soy un convencido de que la política exterior es política de Estado y debe ser un punto de encuentro y no de división.
2: Recordemos que por estos días, además, el presidente José Antonio Kast se prepara para participar de su primera Asamblea General de Naciones Unidas en calidad de presidente. Esto se va a hacer dentro de las próximas semanas ahí en Nueva York, en la sede de la ONU. Y han habido diversas especulaciones al respecto de qué otras actividades podría tener el mandatario durante esa gira. Se habla o se ha hablado de la posibilidad de una reunión con el presidente de los Estados Unidos, Donald Trump. Algo que al parecer por ahora estaría más en camino de descartarse que de confirmarse. Pero escuchemos lo que dijo el canciller Pérez Mackenna precisamente respecto del debut del presidente Kast en la Asamblea General de la ONU, evitando precisar, eso sí, si es que se buscará o no gestionar una reunión con Donald Trump.
3: A ver, yo respecto del viaje a Naciones Unidas de la próxima semana, les puedo contar tres cosas. La primera es que tenemos muchas reuniones bilaterales que van a ser de gran interés para nosotros. Esto es habitual en este tipo de reuniones. Lo segundo es que la Cancillería lleva una agenda con dos temas principales, que son el primero, el buscar apoyos para la candidatura de Valparaíso como la sede para BBNJ, que es este organismo de Naciones Unidas que se preocupa, ¿no es cierto?, de los mares. Esto es una cosa que ya iniciamos, la hemos anunciado, y estamos aprovechando la instancia de esta reunión para promover esta iniciativa y tratar de conseguir adherentes a la ciudad de Valparaíso.
2: Bueno, parte entonces de las palabras del canciller Francisco Pérez Mackenna.

0: A propósito de diversos temas que han generado mucho que hablar en materia de nuestras relaciones internacionales. Además, recordemos que el canciller va a ser interpelado por el Congreso, por este caso por la Cámara de Diputados y Diputadas, así que eso también de seguro va a marcar su agenda dentro de los próximos días. Vamos a cambiar de materia porque el Ministerio de Salud dio a conocer esta semana los primeros resultados de la quinta versión de la encuesta mundial de tabaquismo en jóvenes 2024, aplicada entre julio y diciembre del año pasado a 7.204 estudiantes de séptimo básico a segundo medio de las 16 regiones del país. Es la primera vez que este instrumento, coordinado junto a la Organización Mundial de la Salud y la Organización Panamericana de la Salud, se realiza en todo el territorio nacional. Los datos marcan un giro en el consumo de nicotina entre los escolares. Mientras el 23,3% declara haber consumido cigarrillos alguna vez en la vida, un 32,9% afirma haber probado cigarrillos electrónicos. Esta brecha se repite en el consumo actual. Un 14,8% usa vapeadores frente al 9,3% que fuma tabaco tradicional. Para el jefe del Departamento de Salud Pública y Planificación Sanitaria, Adolfo Césped, esta diferencia refleja una transformación profunda en las conductas de los más jóvenes. En esta misma encuesta estamos viendo un menor consumo del cigarrillo clásico y un mayor consumo del vapeo. 14,7% a nivel nacional, señaló durante la presentación de los resultados. En tanto, la Seremi de Salud de la Región Metropolitana, Pía Venegas, advirtió que este cambio de tendencia introduce nuevos riesgos sanitarios que aún no se dimensionan del todo. Si bien no conocemos tanto sus efectos a largo plazo, porque no tenemos estudios de seguimiento durante periodos extensos, recordemos que el fenómeno de los vape es relativamente reciente, a la fecha sabemos que existe una carga inflamatoria importante, especialmente por los componentes no naturales que existen en los vapeadores. La encuesta también evidencia una brecha de género persistente y en aumento. Las estudiantes de 13 a 15 años superan a sus pares hombres tanto en el consumo de tabaco como también de cigarrillos electrónicos. El 26% de las mujeres ha fumado cigarrillos alguna vez en la vida frente al 20,2% de los hombres. En vapeo la diferencia se amplía. El 35,6% de las estudiantes ha probado cigarrillos electrónicos versus el 29,8% de los hombres. Además, un 31,7% de las jóvenes que nunca ha consumido tabaco se declara susceptible a hacerlo en el futuro, mientras que en los hombres esa cifra baja al 22,7%. Esta vulnerabilidad femenina también se expresa en la exposición al humo ajeno. El 45,2% de las mujeres afirma haber estado expuesta al humo de tabaco en lugares públicos cerrados en los últimos 7 días, comparado con el 35,6% de los hombres. En el hogar la tendencia se mantiene, 35,7% versus 31,9%, aunque sin diferencias estadísticamente significativas. Uno de los datos más alarmantes de este estudio es la baja percepción de riesgo frente al humo de segunda mano. El 68,3% de los jóvenes no tiene la certeza de que ser fumador pasivo sea dañino para la salud. Solo un 31,7% se declara seguro de que el humo ajeno es perjudicial, con una diferencia significativa entre hombres y mujeres, 35,2% con un 27,9%. Datos que, por cierto, puede encontrar ahí en nuestro diario electrónico radio.chile.cl. Es un estudio muy, pero muy completo y que nos alerta respecto de esta realidad. Si bien ha bajado el consumo de cigarrillo tradicional, ha aumentado el de estas alternativas que, en principio, se vendían como, entre comillas, más saludables que el cigarrillo tradicional, pero que hemos visto con el transcurso de los años que pueden ser igualmente de peligrosos. Así que hay que estar muy atentos. 7:49, cambiamos de materia y saludamos a nuestra primera invitada del día. Nos referimos a la alcaldesa de Quinta Normal y primera vicepresidenta de la Asociación Chilena de Municipalidades, Karina Delfino. Alcaldesa, ¿cómo le va? Buenos días, gracias por estar con nosotros.
1: Todo bien, muchas gracias.
0: Alcaldesa, hablábamos hace algunos minutos respecto de esta polémica que se ha generado a partir del ingreso de este reglamento a Contraloría por parte del Ejecutivo respecto de la Ley de Seguridad Municipal y que contiene algunas disposiciones, algunos artículos que sorprendieron a varios, por supuesto, partiendo por los alcaldes y alcaldesas, sobre todo respecto de esta causal de destitución, ¿no?, que estaría contenida por decreto. Hubo respuesta durante la jornada de ayer de la Subsecretaría de Prevención del Delito. Se dijo que este artículo 8 del reglamento no crea ni amplía las causales de cesación en el cargo actualmente vigentes y que incluso el notable abandono de deberes ya está contemplado en la Ley Orgánica Constitucional de Municipalidades. ¿Le satisfacen esas explicaciones del gobierno, alcaldesa?
1: Mira, la verdad es que creo que era innecesario haber puesto en el reglamento una causal de destitución, cuando en realidad el sentido de la Ley de Seguridad Municipal es poder fortalecer nuestras atribuciones, reconocer el rol de los inspectores de seguridad en materia de seguridad municipal, reconocer el rol de los municipios en materia de seguridad pública. Entonces, en rigor, como el objetivo de esa ley era poder entregar más facultades, atribuciones y herramientas, reconocer el rol a los municipios en esa discusión, además todo esto para dar solución a los vecinos y vecinas de la problemática más importante que tienen en sus vidas, que es la seguridad, digamos, y en esa discusión incorporan en el reglamento la causal de destitución de los alcaldes. Y finalmente, ¿qué genera el gobierno? Un quiebre entre ellos y nosotros, cuando en realidad debiéramos estar todos juntos dialogando, conversando y haciendo acciones para solucionar este problema que es de los vecinos y vecinas. Entonces, yo creo que la verdad es un error grave por parte del gobierno. Creo que además era completamente innecesario poner en el reglamento. Creo que además que un reglamento que nos norma tiene que ser conversado con nosotros, y esto es para que también esté acorde a lo que ocurre en la realidad. ¿Para qué lo vas a hacer esto sin conversar con los municipios, sin conversar con los alcaldes, incluyendo una causal de destitución además que no tiene ni un sentido, porque además las causales de destitución están contempladas en la ley orgánica? Entonces, además, a nuestro juicio consideramos que es ilegal, incluso podría ser inconstitucional. Entonces, la verdad que creo que el gobierno, en vez de enfocarse en lo importante, que es cómo se soluciona el problema de la seguridad para nuestros vecinos y vecinas, se enfrasca en una discusión y en una diferencia con los alcaldes y alcaldesas, comete un error grave, y que además creo que a mi juicio no tenía ningún sentido que estuviera en el reglamento. Ante esto, es importante que el gobierno pueda sacar el reglamento de la Contraloría General de la República, se siente con los alcaldes a conversar y concordemos obviamente los términos que nos van a normar a nosotros.
0: Uh-huh. Quería preguntarle respecto de un punto que usted mencionaba, alcaldesa, porque efectivamente se ha hablado mucho, ¿no?, en todos estos años en el cual la seguridad ha estado en el primer lugar o en los primeros lugares de las prioridades ciudadanas, que esto es una batalla que tenemos que dar entre todos, ¿no?, que tenemos que dar en conjunto, gobierno, alcalde, ciudadanía, en fin, el país en su conjunto, para enfrentar este flagelo. Entonces, cuesta entender precisamente que una situación tan importante o que disposiciones tan importantes como las que estén contenidas en este reglamento no se haya ni siquiera conversado o siquiera explorado precisamente con quienes en este caso son los principales incumbentes, que son los alcaldes y alcaldesas. ¿Qué pasó ahí a su juicio?
1: Yo la verdad creo que hubo un error por parte del gobierno. Yo no entiendo por qué no lo conversó con los alcaldes, porque además nosotros tuvimos un par de reuniones en la cual el subsecretario a nosotros nos comentó cuáles iban a ser los términos del reglamento, digamos, y cuando se incorpora el reglamento lo hacen sin conversar con nosotros. Tenemos asociaciones de municipalidades que son representativas, como en el caso de la Asociación Chilena de Municipalidades. Entonces, perfectamente se podría haber conversado con alcaldes y alcaldesas de distinto color político. Y de hecho, las primeras críticas a propósito de esto surgen desde su propio sector de la derecha, de alcaldes del sector de la derecha. Entonces, la verdad creo que es un error, creo que no tiene sentido, y creo que en esto el gobierno fue torpe, porque al final debiera tener a los alcaldes y alcaldesas como aliados en el territorio, porque además la Ley de Seguridad Municipal lo que reconoce es nuestro rol y lo que norma son nuestras acciones, pero siempre es una función colaborativa de las policías. La seguridad no es una responsabilidad directa y estricta de los municipios, es más bien una colaboración con las policías, con la fiscalía y con todas las instituciones que tienen alguna relación con la seguridad, pero principalmente con la seguridad, con la policía, que es donde recae finalmente el rol de la seguridad, de la responsabilidad de la seguridad pública. Entonces, en esta materia, que nos reconoce nuestro rol, pero sobre todo que señala expresamente que somos colaboradores de las policías, vas a incorporar una causal de destitución a los alcaldes porque podríamos eventualmente incumplir los requisitos para designar al personal acorde a materias de seguridad. Entonces, la verdad creo que no tiene ningún sentido, incorpora una discusión y una pelea que creo que no nos lleva a nada, es un error grave por parte del gobierno y sobre todo saca del foco lo importante, que es finalmente la discusión sobre seguridad.
0: Para quienes nos sintonizan a esta hora de la mañana, alcaldesa, y que a lo mejor obviamente no están muy al tanto respecto de cómo son estos reglamentos, de cómo está estructurada la Ley Orgánica Constitucional de Municipios o cómo finalmente funciona la institucionalidad en esta materia. ¿Por qué efectivamente podría ser malo que se disponga esto en el reglamento? Porque a lo mejor quien nos escucha a esta hora puede decir, bueno, si el alcalde hace bien su trabajo no tiene nada que temer.
1: Sí, bueno, me han preguntado en otra entrevista esto mismo, y la verdad que creo que esa es una discusión que tiene más bien relación con otra área. Yo creo que hay una discusión que a lo mejor está pendiente, que hay que dar, que nosotros la mencionamos a propósito del debate de compensaciones y de mejorar la distribución de los recursos municipales, etcétera, que es cómo generamos mayores mecanismos de control, de transparencia y de probidad a los municipios. Y cómo finalmente los municipios también se fortalecen en ello, digamos, o sea, cómo se ocupan bien los recursos públicos, cómo se generan más sanciones para las personas que efectivamente mal utilizan estos recursos o derechamente se los roban. Pero esa es otra discusión, o sea, eso es una discusión que nosotros, un grupo de alcaldes y alcaldesas grandes, está disponible a dar, que creo que hay que darla, que creo que es necesario, pero que es propia de la Ley Orgánica Constitucional de Municipalidades. No de esta. Sí, esta ley tiene por objetivo cómo en el fondo se mejoran nuestras capacidades, cómo se entregan más herramientas, cómo se entregan más atribuciones en materia de seguridad pública, y no si es que vas a destituir o no un alcalde. Entonces incorporas una materia que es estrictamente política, la destitución, digamos, de un alcalde, en el marco de una ley que tiene por objetivo discutir la normativa respecto a seguridad pública en materia de municipal. Entonces creo que si de verdad queremos dar el debate sobre sanciones a las autoridades, transparencia, probidad, buen uso de los recursos públicos, etcétera, ese es otro debate que estamos disponibles a dar, pero no en este. Entonces por eso yo creo que es importante que se pongan los puntos sobre la IE. Creo que fue un error por parte del gobierno incorporar esto en un reglamento cuando además es estrictamente materia de ley. O sea, lo que estoy comentando ahora respecto a estas causales de destitución y otras normativas que pudiesen existir, es estrictamente una discusión legislativa y no una normativa que esté dentro de un reglamento que es elaborado por el gobierno, que pasa por la Contraloría General de la República para la toma de razón, pero que no pasa en la discusión legislativa necesaria, creo, a mi juicio, en una materia tan sensible como esta, si estás hablando de la destitución de una persona. Entonces, elegida además democráticamente. Entonces, por eso yo creo que si vamos a hablar sobre esto, es materia de una ley distinta que pasa por el Congreso, que se tiene que obviamente conversar con los alcaldes y alcaldesas.
0: Uh-huh. Estamos conversando con la alcaldesa de Quinta Normal, primera vicepresidenta de la Asociación Chilena de Municipalidades, Karina Delfino, a esta hora de la mañana. Alcaldesa, el alcalde de San Bernardo, Christopher White, señaló que esta disposición, más que fortalecer la responsabilidad, termina incentivando lo contrario. ¿Comparte esa palabra?
1: Yo la verdad creo que el fondo es que saca del foco la discusión esencial, que es sobre seguridad pública. Mira, solamente acá en Quinta Normal, a lo que va del año, y según los datos de la Subsecretaría de Prevención del Delito, se han cometido más de 2.000 delitos. O sea, hay 2.000 situaciones que han afectado a personas y que evidentemente eso genera un detrimento, obviamente, en la calidad de vida de nuestros vecinos y vecinas. El problema de la seguridad pública sigue siendo el principal problema de los vecinos. Tienen miedo a salir en la mañana temprano porque los pueden asaltar, tienen miedo de ir a las plazas porque pueden estar las personas traficando droga, tienen miedo de caminar de noche porque efectivamente les pueden robar el auto, les pueden robar a ellos. Entonces, cuando eso está sucediendo, cuando tenemos problemas de delitos contra la propiedad, contra las personas, cuando les están robando, cuando hay tráfico de droga, cuando las familias no pueden ir a las plazas porque está tomado por el narcotráfico, lo que pasó ayer en Quilicura, en Parinacota, entiendo que fue en contexto de un funeral y dispararon una cantidad una cantidad de disparos y fuegos artificiales a 500 metros de la comisaría. Cuando eso ocurre, tú dices, bueno, hay que dar solución a ese tipo de problemas y no poner en esta discusión si vas a destituir un alcalde o no porque no cumple los requisitos del personal de seguridad. Entonces, si queremos dar esa discusión, démosla. pero en la ley, en el Congreso, en un debate legislativo transparente y democrático, y no en medio de un reglamento que norma la ley de seguridad municipal.
0: Uh-huh. Alcaldesa, durante la jornada de ayer, por lo menos en las palabras que entregó el subsecretario Martín Arrau, no se veía a priori una disposición del Ejecutivo de retirar precisamente este reglamento. Al contrario, se señaló que incluso las críticas o los problemas que pudiesen haber se podrían corregir en otras instancias, en el debate incluso que se está dando ahí todavía en el Senado respecto a esta ley corta express para corregir aquellos aspectos técnicos que tiene la ley de seguridad municipal. ¿Cómo ve ese escenario?
1: Yo la verdad lo lamento mucho, porque hoy día tienes a todos los alcaldes y alcaldesas, indistintamente de su color político, en contra de esta normativa. O sea, yo creo que no hay ninguno que hoy día esté defendiendo esta normativa. Ninguno. O sea, de su propio sector, de hecho, salió el alcalde Desbordes, el alcalde Alessandri de Lo Barnechea, diciendo expresamente de que estaban en contra de la normativa, pero además solicitando el retiro del reglamento. Entonces, cuando vemos que el gobierno no escucha ni siquiera lo suyo, la verdad que creo que es un mal escenario, porque lo que uno esperaría es que exista obviamente un diálogo y una conversación con los alcaldes. Y los alcaldes te están solicitando, independiente del color político, todos, las asociaciones de municipalidades también, que retires el reglamento para tener una conversación, si estamos en democracia. Entonces, tengamos una conversación, un diálogo con el gobierno para mejorar esto, sacar lo que saca del foco, digamos, de discusión, y volver a incorporarlo. Mira, el gobierno se demoró desde marzo a la fecha en ingresar el reglamento. Creo que no resta nada sentarse a conversar con los alcaldes, mejorar esta iniciativa e incorporar un reglamento en el fondo que estemos todos de acuerdo. Pero no, lo que decía el gobierno es pelearse con los alcaldes, decir que no lo va a retirar, y en el fondo seguir una discusión que creo que a las personas además no les hace sentido, porque lo que les hace sentido a las personas es cómo finalmente ponemos freno a esas balaceras que hubo ayer en Quilicura, a las personas que les roban en Quinta Normal cuando salen a tomar la micro, a las personas que le han robado el auto en estos días. O sea, en el fondo, ¿cómo solucionamos eso? Y no, si es que y que estamos enfrascados en esta discusión política, el alcalde o la alcaldesa se va o no destituido porque el reglamento lo está normando. Y además creo que es ilegal. Entonces creo que no tiene ningún sentido, la verdad, lo que está haciendo el gobierno. Yo espero, la verdad, que el gobierno retire el reglamento, que se siente con los alcaldes a dialogar, a conversar, y que podamos todos, en el fondo, trabajar para la seguridad de nuestros vecinos.
0: Uh-huh. Y en ese sentido, ¿qué acciones le quedan a ustedes como alcaldes, como alcaldesa? ¿Qué campo de maniobra? Porque claro, más allá de los llamados que se pueden hacer públicamente a que esto pase, si el Ejecutivo no cambia de parecer, ¿qué más pueden hacer?
1: Bueno, hoy día tenemos una reunión con el subsecretario de la Subsecretaría de Prevención del Delito a las 9, que vamos a plantear todas estas situaciones, todas estas diferencias. Y bueno, si que queda obviamente la tramitación propiamente tal de la Contraloría General de la República, y si esto continúa así, evidentemente que van a haber algunas acciones legales que nosotros también vamos a activar y a realizar como alcaldes y alcaldesas. Como señalaba, esto es una materia en la cual estamos todos pensando igual, independiente de nuestra digamos distinción política, porque creemos que saca el foco, que no tiene sentido, que es ilegal, y que además es materia de una discusión legislativa más profunda.
0: Alcaldesa Karina Delfino, alcaldesa ahí de Quinta Normal, primera vicepresidenta de la Asociación Chilena de Municipalidades, queremos agradecer el tiempo que ha tenido para conversar con nosotros. Vamos a quedar muy atentos respecto a este tema, así que la esperamos en una próxima ocasión. Que esté muy bien.
1: Muchas gracias, que esté muy bien.
0: 8:04, hacemos una pausa en esta primera edición de Radio Análisis. Regresamos en breve con más noticias.
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0: 8:08, regresamos a esta primera edición de Radio Análisis, transmisión que por cierto llega a ustedes a través de todas las plataformas de Radio Universidad de Chile, de la red de radios que piensan y también a través del canal de televisión Uchile TV, que puede sintonizar a través de la televisión abierta digital en internet uchiletv.cl y también a través de diversos cable operadores. Sabemos que el debate político últimamente, no solamente en Chile, sino que en general a nivel mundial, está bastante crispado. Se habla de una polarización creciente que está enfrentando nuestra sociedad respecto de diversos temas. Y es en este escenario que surgen diversos llamados para que precisamente volvamos a establecer un punto de encuentro, ¿no? Una situación en la cual el diálogo prime por sobre cualquier odiosidad que pueda haber en torno a la conversación política. Y en nuestro país, precisamente, un grupo de exministros, voceros de gobierno, han alertado precisamente respecto de esta situación y han hecho un llamado a recuperar la convivencia democrática. Exministros como, por ejemplo, la exministra Cecilia Pérez, el exministro Francisco Vidal, también el exministro Ricardo Lagos Weber, y también nuestra invitada que está a esta hora en línea, la exministra Carla Rubilar, a quien le damos la bienvenida. Carla, ¿cómo le va? Muy buenos días, gracias por estar con nosotros a esta hora de la mañana.
1: Muy buenos días, gusto saludarles, muchas gracias por la invitación.
0: Sí, ¿no? Carla, queríamos conversar con usted respecto de este llamado, ¿no? Que ha hecho en conjunto a otros exministros precisamente a avanzar en esto que yo comentaba, ¿no? Finalmente terminar con esta odiosidad que se ha visto últimamente en torno al debate político y esta pérdida de civilidad, ¿no? En respecto de cómo estamos ejerciendo el debate y la conversación y la convivencia democrática. ¿Qué los llamó a impulsar precisamente este llamado, Carla?
1: Sí, como usted muy bien lo decía, junto a varios exministros voceros de gobierno que conocemos la política y conocemos la dureza que puede tener ser vocero de gobierno, es probablemente uno de los cargos más expuestos y más difíciles muchas veces de poder enfrentar. Nosotros quisimos, en el marco de lo que hemos visto, una suerte como de debilitamiento silencioso de lo que es la democracia, porque entendemos la democracia probablemente porque somos un país que tiene elecciones libres, que podemos tener alternancia en el poder cada 4 años, que tenemos separación de poderes, todas estas cosas que nos hacen ver desde la institucionalidad como un país que tuviera una democracia bastante asegurada, ¿no es cierto? En el marco probablemente también de los 53 años del golpe, ¿no es cierto?, militar, la conversación va y gira en torno a cómo todos podemos cuidar la democracia y cómo esta democracia, muchos jóvenes que quizás nos escuchan, que la sienten tan propia, ¿no?, tan normal, porque nacieron en ella, es un bien preciado que debemos cuidar entre todos. Y la democracia no es solamente la institucionalidad cuando funciona, sino también cuando somos capaces de ver en el otro, en el adversario político, también una persona que tiene el derecho y nos sentimos validados de que se encuentre también en esta misma democracia. Y hemos visto que el debate, lamentablemente, muchas veces exacerbado por las redes sociales, muchas veces exacerbado por cuentas que son anónimas, que amplifican ante la menor diferencia y a la menor discrepancia, finalmente el ataque no a la idea, sino que lamentablemente a las personas, deshumanizando al otro, que nosotros creemos que debe ser el momento de levantar una alerta, porque las democracias también se debilitan cuando uno ve en el otro no un adversario político, sino que un enemigo moral. Y eso es probablemente lo que nos instó a ponernos de acuerdo, personas que hemos obviamente discrepado a lo largo del tiempo en las ideas, pero que creemos que nunca nos ha separado una idea común, que es que todos somos partícipes de este país en el cual finalmente queremos construir esta democracia entre todos.
0: ¿Qué nos llevó a este punto, Carla? ¿Cuál es el diagnóstico que tiene al respecto?
1: Nosotros creemos que lo que ha ido pasando es que se ha ido perdiendo el respeto cívico. Creemos que lamentablemente ha pasado algo, que es que ya no son las ideas las que se atacan, que evidentemente todas las ideas tienen derecho a tener escrutinio, sino que lamentablemente se ha hecho una lógica del ataque a la persona, el ataque finalmente a quien está detrás de quien piensa diferente. Y finalmente esto nos ha llevado a deshumanizar al que encontramos al frente. Estas ideas que muchas veces denostan al que lamentablemente se atreve incluso a tener mesura, prudencia, y hemos llegado, y perdóneme la simpleza de las palabras, al ridículo de creer que finalmente el que considera que hay que llegar a acuerdo, el que considera que hay que ceder para construir mayoría, finalmente es débil, o incluso uno podría decir de que es traidor. Algunos plantean de que por no querer llevar las ideas propias al extremo de pasar por encima de el que piensa diferente, uno podría no ser representativo ni finalmente estar contribuyendo al buen debate de la idea. Y ese absurdo es el que finalmente termina deshumanizando al otro, y es muy riesgosa en las democracias, porque finalmente también las democracias mueren cuando empiezan a pasar este tipo de situaciones.
0: ¿Cómo poder cambiar precisamente el rumbo de las cosas cuando pareciera ser que los estímulos están precisamente hacia la vereda contraria, ¿no? Precisamente a exacerbar aquellos males que hemos visto últimamente dentro de nuestra convivencia democrática? Usted lo mencionaba en una de sus respuestas, el rol cada vez más importante que han ido ganando las redes sociales, ¿no? En este terreno, el ágora, donde se produce la discusión, es precisamente, al parecer, en ese lugar, en las redes sociales, y donde el espacio para plantear ideas es cada vez más reducido. Sabemos los límites que tienen algunas redes en específicas, como X, ahora este formato que está tan de moda de los shorts, tipo TikTok, donde en 30 segundos, un minuto, al parecer, es el tiempo en que uno tiene para poder captar la atención de una persona, y es precisamente eso lo que incentiva que finalmente sea la palabra más estridente o la actitud más agresiva, por decirlo de alguna forma, lo que termine privando respecto de los otros. ¿Cómo avanzar en ese terreno tan tan complejo, ¿no?, que nos presenta la sociedad actual?
1: No, completamente, usted tiene el diagnóstico muy claro. Las redes sociales exacerban este lenguaje más de polarización, más de diferencia, a ratos un lenguaje de odio que ataca a las personas en sí mismas y no a las ideas por las cuales tenemos que debatir. Muchas veces, además, como tiene un sesgo algorítmico, finalmente vamos recibiendo la misma información que refuerza finalmente lo que creemos, y eso es muy complejo. Y hoy día, con la inteligencia artificial, las posibilidades también de crear falsedades, mentiras, lo que se denomina la fake news, es demasiado fácil, y el límite entre lo real y lo falso es muy complejo de dilucidar. En ese sentido, bueno, yo creo que es súper relevante parte de la invitación que nos hace Más para Chile, que finalmente busca esta agrupación incentivar cosas que nosotros podamos hacer de manera concreta para cuidar la democracia. Y una de ellas tiene que ver con finalmente no creer todo lo que vemos en las redes sociales y permitirnos parar un poco, respirar un minuto y poder cotejar si lo que está saliendo ahí, la información que hay, es real o no. Yo creo que también ahí hay un esfuerzo importante que hacer antes de difundir. Hemos visto estas campañas que lo que buscan muchas veces es destruir al otro, que es muchas veces generar este clima deshumanizante del otro que piensa diferente, y nosotros tenemos que intentar no ser parte de aquello. Yo sé que es difícil, yo sé que muchas veces, y lo hemos visto, alguien que se atreve siquiera a discrepar es después objeto de lo que se llaman las funas digitales, de la construcción de una campaña de desprestigio hacia esa persona, pero yo creo que todos podemos contribuir, obviamente, a no sumarnos a ese espacio finalmente tan destructivo, sino que también a no difundir ni divulgar información que puede no ser cierta, ¿no? Generar los espacios de pensamiento crítico, los espacios donde finalmente nosotros contribuyamos a que estas redes sociales, que lamentablemente son el mecanismo donde la ciudadanía hoy día se está informando, porque esa es la realidad, los canales oficiales, el periodismo tradicional, han ido perdiendo espacio en pos de esta nueva forma de informarse. Bueno, seamos capaces todos de contribuir a que ese espacio sea mucho más real, mucho más verdadero, y no contribuir con nuestras acciones a que sea un espacio de desinformación.
0: Carla, respecto de quizás ya la política más pura, ¿no? Por así decirlo, ¿no? La que se ejerce entre dirigentes ahí en el Congreso, en otras instancias, ¿no? De discusión y de toma de decisiones. Ustedes en este llamado que realizan como exministros, hay una frase que quería que profundizar en ella, que es que la mesura no es debilidad y llegar a acuerdos no es traición. ¿Qué han visto que ha ocurrido precisamente durante los últimos años con este tema, ¿no? Con la capacidad de tratar de buscar acuerdos entre fuerzas que puedan tener dos visiones respecto de una misma situación, de la importancia de lo mismo y cómo poder ir avanzando en esa dirección?
1: Sí, los ex voceros, como yo le decía, conocemos bien la rudeza de la política y entendemos lo que significa defender con convicción las ideas propias e incluso haber tenido en algún momento que tomar roles más duros, más confrontacionales, ¿no es cierto? El vocero habitualmente es aquel que le toca emplazar a la oposición cuando hay circunstancias difíciles, donde finalmente el debate político ejerce su rol. Pero, sin embargo, nosotros estamos convencidos de que son los grandes acuerdos, son las posibilidades de la conversación, es cuando uno cede rol que habitualmente tiene que tener, por supuesto, comandado el gobierno, que tiene la responsabilidad, ¿no es cierto?, de estar conduciendo los destinos del país, pero también requiere de una posición flexible que entienda de que finalmente en el camino, ¿no?, de estos grandes acuerdos, Chile ha crecido sin lugar a duda. Y hoy día, como usted muy bien lo decía, los extremos piensan diferente. Los extremos piensan que finalmente tratar de buscar imponer las ideas, imponerlas en el sentido de tener mayorías pequeñas, finalmente puede ser un camino tan válido como el de los acuerdos. Nosotros respetamos esa posición, pero no la compartimos. Y no la compartimos porque es finalmente donde todos se sienten representados, donde existen y se construyen las grandes mayorías, es que los proyectos de ley que se aprueban o las grandes reformas tienen sostenibilidad en el tiempo y no busca un gobierno cuando cambia de color, hoy día tan habitual, ¿no? Hemos visto cómo el péndulo ha ido operando. Finalmente, es de esta manera, cuando los gobiernos cambian y finalmente cambian incluso de color, es que se sostienen estas políticas públicas. Y esto está siendo cada vez más difícil porque lamentablemente aquel que se atreve a sentarse, a conversar, a buscar la mesura, a buscar los acuerdos, muchas veces por estos extremos de cualquier lado, es tildado de traidor. Ser dialogante está siendo visto como debilidad. La mesura está siendo visto como algo extraordinario. A nosotros nos llamó muchísimo la atención y parte de nuestra carta tenía un concepto que después por un tema de espacio no apareció, que era que nos parecía brutal que este acuerdo entre el alcalde Tomás Bodanovich y el alcalde Jaime Belolio de proponerle al país algunos temas en conjunto a trabajar por los próximos 30 años fuera criticado incluso a veces de forma bastante despiadada finalmente o como bajo sospecha. Hemos llegado a ese nivel de absurdo y es lo que nosotros queremos evidentemente contribuir a poner sobre la mesa, de que lo realmente absurdo es que sigamos tan polarizados en este mismo país donde entre todos tenemos que construir mejores circunstancias para que finalmente mejore la calidad de vida de los chilenos y las chilenas. Así que nosotros queremos tratar y de contribuir a poner las cosas en su lugar, que lo extraño, lo que debería llamar la atención, son estos ruidos estridentes, esta forma de hacer política, y lo que debería volver finalmente es el diálogo, los acuerdos, porque lo hemos probado. Finalmente, como decía el presidente Piñera, no es cuando estamos más unidos, es cuando nos va mejor. Siempre ha sido así, ¿no? Uh-huh. No cuando estamos más divididos.
0: Sí. Carla, brevemente, antes de pasar al otro tema que queríamos conversar con usted, que tiene que ver con las pensiones, a propósito de esto, ¿no? Porque obviamente la responsabilidad de avanzar en esta dirección es de todo el arco político, ¿no? De todos los sectores, de manera transversal. Pero quizás recae una responsabilidad especial en la figura del presidente de la República por su calidad de jefe de Estado, ¿no? Y en ese sentido, ¿cómo ve situaciones que se han dado en el último tiempo y que precisamente van en contra de esta unidad, ¿no? Que se requiere para avanzar como país, como esta opción de omitir un acto oficial por la conmemoración del golpe civil militar del 11 de septiembre, o esta posibilidad de avanzar en indultos a condenados por crímenes de lesa humanidad? ¿Cómo ve esa situación?
1: Mire, ¿qué duda cabe que el presidente de la República, por el cargo que ostenta, tiene la mayor responsabilidad de contribuir, por supuesto, con todas sus acciones y las de su gobierno en la unidad de los chilenos. Salió una encuesta hace muy poquito al respecto de quiénes eran los presidentes que a mí más habían contribuido a disminuir la división en el país. Y ahí aparece el presidente Sebastián Piñera por lejos, ¿no? Como el presidente que más contribuyó en su gobierno a disminuir esta división, a disminuir esta polarización. Probablemente en eso contribuyó sin lugar a dudas lo que él hizo cuando le tocó conmemorar los 40 años del golpe. ¿Por qué? Porque él fue capaz de ponerse como presidente de todos los chilenos y entender que en ese día lo que había que hacer era al menos tratar de encontrar tres puntos de acuerdo vitales con miras al futuro. Quizás no nos vamos a poner de acuerdo en el pasado y ya lo hemos visto, sobre todo quienes vivieron esa fecha. Pero hay principios básicos que deberíamos tratar de construir hacia el futuro para que todos estemos convencidos de que hay cosas que no se pueden transar. Uno, democracia siempre. Dos, las violaciones a los derechos humanos son inaceptables. Y tres, que la violencia nunca es el camino. Y yo creo que eso el presidente Piñera lo entendió muy bien. Y es por eso también que lamentamos algunos que no se haya hecho una actividad conmemorativa el 11 de septiembre, porque entendemos de que la memoria es indispensable. Y más cuando todos nosotros debemos contribuir desde nuestras miradas a poner estos tres principios básicos claros hacia el futuro. Entendemos, y yo quiero decirlo también, y quiero pensar de que el presidente Kast decidió no hacer un acto conmemorativo para evitar que algunas personas pudieran darle una connotación que fuera un franco retroceso a lo que hemos construido entre todos durante ya más de 50 años. Pero evidentemente habría esperado algo diferente. ¿Qué quiero decir también? Quiero decir de que es parte de la responsabilidad del presidente José Antonio Kast contribuir a que el discurso político sea un discurso cada vez menos polarizante, cada vez menos lleno de odio. Esa es una responsabilidad que él también tiene. Entendemos que en algún momento, durante las candidaturas, uno puede tener otras formas de expresarse. Pero evidentemente él hoy, por el rol que tiene, es el custodio de contribuir a la unidad y no a la división de los chilenos.
0: Estamos conversando con la ex vocera de gobierno durante el gobierno del presidente Sebastián Piñera, Carla Rubilar, que por cierto es doctora de profesión, de hecho es actual jefa de salud pública de la Universidad Autónoma de Chile. Y en ese sentido, Carla, la quería llevar a este otro tema que también queríamos abordar con usted, que es el debate en torno al sistema previsional, que sabemos, más allá de que se hayan aprobado algunas reformas en los últimos años, sigue dando que hablar porque es una situación que está en constante evolución. Han surgido propuestas en el último tiempo, como la del exministro de Hacienda Ignacio Briones, de explorar mecanismos que permitan complementar el ahorro provisional, pero usted ha hecho un llamado también a ampliar aún más esa discusión. ¿Cómo lo ve usted?
1: Sí, lo primero es que evidentemente, y una de las cosas que usted muy bien planteaba, los grandes acuerdos, esa posibilidad de dialogar, permitió sacar adelante la reforma de pensiones después de más de 15 años de fracaso en nuestro país. Fracasó el gobierno de la presidenta Bachelet, el gobierno del presidente Sebastián Piñera, y logra el gobierno del presidente Gabriel Boric un acuerdo, porque la oposición también de su momento tuvo la mirada de Estado de poder contribuir. Y hoy día tenemos, por supuesto, el aumento de la PGU, que había sido aprobada durante el gobierno del presidente Piñera, pero aumenta, por supuesto, en esta reforma previsional, y ya empiezan a compensarse algunas debilidades que tenía, ¿no es cierto?, la falta de cotizaciones, el ser mujer, con los cambios de la reforma de pensiones. Pero evidentemente no es suficiente en un mercado laboral que está cada vez más difícil, donde hay niveles de informalidad muy altos, de más de dos dígitos, donde hemos visto el desempleo, ¿no?, que azota con fuerza, que es parte de uno de los desafíos enormes que va a tener el gobierno del presidente José Antonio Kast, que esperamos con creces ver los anuncios en esta materia. Eso nos convencía, y aprovecho de comentarlo aquí, ¿no es cierto?, en la Radio Universidad de Chile, de que experiencias exitosas como la de el IFE laboral durante el gobierno del presidente Sebastián Piñera en plena pandemia, ¿no?, y subsidios, como el subsidio contrata o regresa, pero en particular el IFE laboral, son iniciativas que deberían mirarse con mucha detención por parte del gobierno del presidente José Antonio Kast. A diferencia de los otros subsidios que incentivan la contratación por parte de las empresas, este era un subsidio directo que llegaba al trabajador que lograba tener un empleo formal. ¿Por qué? Porque es un incentivo finalmente a buscar no recibir recursos solamente a través de la informalidad, el trabajo que finalmente no tiene protección social, sino también premiar a este trabajador con ingresos que le llegaban directamente a su bolsillo cuando cambiaba de la informalidad a la formalidad, es decir, el incentivo al empleador, pero también al trabajador. Y fue bastante exitoso, es una figura que debería probablemente mirarse con detención dentro del paquete que el presidente José Antonio Kast ha anunciado que va a venir hacia el futuro. Y en ese sentido, como estamos todavía con niveles de informalidad altos y finalmente también con un alto desempleo, hay que mirar con detención mecanismos como que plantea el exministro de Hacienda Ignacio Briones, que es generar un fondo común para seguridad social a través de impuestos al consumo, pero que no sean regresivos como es el IVA habitual que nosotros entendemos, sino que también pensemos en un fondo que redistribuya progresivamente, es decir, que le dé más al que requiere más. Y en esa conversación yo he agregado a este planteamiento del exministro Ignacio Briones poder conversar salud, en particular salud para la vejez. Mire lo que pasó, esta desgracia enorme en Pitruvken, al respecto de este centro, este LEAM de residencia de adultos mayores que no tenía las condiciones para poder atender. ¿Es un problema solamente de fiscalización? No es un problema solamente de fiscalización, porque lamentablemente esto está demostrando que tenemos un mecanismo y un sistema de cuidado que está completamente al debe y es insuficiente. Y en esta conversación de seguridad social, que no solamente debe ser previsión, sino también salud para la vejez, está esta conversación de poder generar mecanismos de ahorro durante toda la vida a través del consumo que permitan tener no solamente mejores pensiones, sino también un sistema de salud que proteja a las personas mayores que van a llegar con muchas enfermedades crónicas y que van a requerir mayor atención de salud, pero también mayor atención en dependencia y cuidado. Y es por eso que creemos que este debate, que finalmente avanzó muchísimo con la reforma previsional, requiere un pensamiento mayor de financiamiento, probablemente asociado al ahorro a través de la vida, a través del consumo, pero no solamente para pensiones, sino también para salud y para cuidado. Mírese qué sacamos con aumentar las pensiones si se va a ir casi la totalidad en medicamentos, en atenciones de salud, o en encontrar un lugar o una persona que pueda cuidar a alguien cuando lo requiere, por ejemplo, con dependencia. Entonces, esta es la conversación que nosotros queremos abrir y que también queremos ponerle un condimento más, que este ahorro, si es que lo logramos, esta forma de ahorro a lo largo de la vida, también tenga pequeñas inyecciones que permitan hacer prevención en salud a lo largo del tiempo, para llegar de mejor manera a esta vejez, ¿no? Llegar más sanos a esta tercera y cuarta edad. Y ahí hay un debate que yo sé que no es tan fácil, pero que tiene que ver con las diferencias en lo que hoy día existe entre salud común y salud laboral. Nosotros tenemos una inyección de recursos, un dinero que pone el empleador para hacer salud laboral, pero está muy asociado a las enfermedades tradicionales del trabajo. Y la verdad es que las personas no nos dividimos entre nuestra vida normal, entre comillas, y nuestra vida laboral. Hoy día pasamos muchas horas en el trabajo y es ahí donde parece que hay que hacer muchos esfuerzos en materia de prevención, en salud mental, en pesquisa de cáncer, en enfermedades cardionefrometabólicas, hipertensión, diabetes, dislipidemia, obesidad. ¿Por qué no pensar en un financiamiento mixto entre lo que hoy día recibe finalmente este fondo de las empresas de la salud laboral y lo que es, ¿no es cierto?, el per cápita de la atención primaria del FONASA, para construir un mecanismo de prevención que esté asociado a las personas en sus trabajos? Tiene toda la lógica del mundo quebrar esta muralla diferente entre la salud común, ajá, y la salud laboral, y permitir cuidarnos desde temprana edad para prevenir y para no llegar en malas condiciones, sí, a la vejez.
0: Un tremendo tema, Carla. Lamentablemente se nos acabó el tiempo, así que vamos a estar seguramente contactándola de nuevo para profundizar. Sabemos que el tema pensiones cada tanto sigue dando que hablar, así que es importante no soltar el tema, sobre todo además con este factor adicional que al parecer no tengo esa impresión, no puedo estar equivocado, pero se está subestimando un poco del envejecimiento de la población, ¿no? Y la necesidad efectivamente de avanzar en políticas públicas en esa materia. Carla Rubilar, ex ministra de gobierno del expresidente Sebastián Piñera, agradecerle el tiempo que ha tenido para hablar con nosotros y la esperamos pronto, que esté bien.
1: No, muchas gracias por la invitación y bueno, que pasen bonitas fiestas a ustedes ahí en la radio con sus familias y por supuesto a todos decirles que disfruten nuestras fiestas patrias, pero también con cuidado, ¿no? Hay que tener mayor preocupación, sobre todo si va a salir y va a conducir, por supuesto no beba, uh-huh. Y si va a beber, entregue la llave.
0: Efectivamente.
1: Es algo que es relativamente fácil, pero por Dios que nos cambiaría la vida.
0: Así es, muchas gracias también por entregarnos ese consejo, Carla, la esperamos pronto, que esté muy bien.
1: Gracias, muchas gracias, que esté muy bien.
0: Pausa, 8:33, ya llega Montserrat Rolano para encabezar el panel de conversación habitual acá en Radio Análisis. Nos reencontramos pronto.
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1: 8:34.
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2: Hola, hola, buen día, bienvenidas, bienvenidos, muy buen día para todas, para todos. Comenzamos una jornada más, o un día menos, me dirá usted también. Claro, ya estamos a 16 de septiembre, no queda nada para que... Bueno, en algunas partes ya están comenzando las fiestas, hay gente que sale de la ciudad, lo cual es bueno también. Van a tomarse unos días para celebrar el 18. Nosotros acá junto a ustedes, como siempre, para la gente que está en la ciudad... con información, con actualidad. Como siempre vamos a revisar lo que está pasando, la prensa, los datos del día. Vamos a tener conversación hoy día. En las próximas semanas va a haber un bonito concierto, interesante concierto de música, de jazz, con tremendos invitados. Vamos a estar conversando de eso durante la mañana también. En estas épocas, siempre en la pauta está el tema de la inspección

0: microbuses que salen de la ciudad, en fin. Y también el tema relacionado con lo laboral. ¿Quiénes pueden trabajar? ¿Quién no? Los feriados irrenunciables. El feriado, irrenunciable, en fin. Para eso estará conversando con nosotros en la mañana la Autoridad del Trabajo. Además que para hoy día hay un punto de prensa anunciado justamente para hablar de este tema a las 11 de la mañana. Un poquito antes va a estar acá con nosotros la autoridad conversando sobre esta temática. El más 56 9 378 61 320 ya está a disposición de todas y todos ustedes. Qué rico es ver las calles despejadas a esta hora de la mañana, ¿eh? No voy a decir que no anda nadie, pero se nota de inmediato cuando el flujo vehicular baja, cuando los niños no están en clases, como hemos dicho ya. Es de esperar que no haya cortes de tránsito como ayer, que a causa de un accidente, oye, 3:30 me fui acá, tomé la avenida Argentina, yo sabía que lo que habíamos hablado en la mañana, y estaba todavía cortado el tránsito a la altura del hospital clínico de la universidad. A propósito, aprovecho de saludar a la gente ahí del HCU, ¿eh? Hubo una emergencia temprano, bomberos. Tuvo que desplazarse, le voy a contar, hasta las calles Río Doñihue con pasaje Carlos Pérez Breti por fuego en vivienda. Esto fue temprano. Lamentable. Lo que le contaba, la Unidad Operativa de Control de Tránsito muestra las callecitas amigas de Antofagasta desocupadas a esta hora, con poco flujo vehicular. Qué bueno, ¿eh? Ya, pronto revisamos la prensa, como le digo. Uy, perdió el CDA ayer. Partido que era crucial, ¿eh? Después de la conferencia de prensa se le hizo algunas preguntas al técnico, al señor Marcoleta, que siempre, yo encuentro que siempre ha tenido buena disposición con la prensa, y se anduvo molestando con algunas preguntas. Claro, porque con esa derrota Antofagasta queda casi ya alejado totalmente a 5 fechas del final del ascenso directo. Ya, eso en el plano deportivo. En las aduanas le voy a contar cocaína y ketamina. Aduanas detectó 2 envíos de drogas por 150 kilos, esto en el complejo Quillagua. Le adelanto, ¿eh? Un accidente laboral fatal, lamentable. Esto es la minera Zulema, ubicada al sur de Taltal. Falleció un trabajador de 56 años. No le puedo creer, mire, escucha bien esto, ¿eh? Detectan casi 1 tonelada de carnes vencidas en una carnicería de Antofagasta. Recordemos que la autoridad sanitaria está haciendo harta inspección ahí. El local quedó con prohibición de funcionamiento, ¿eh?
1: Casi 1 tonelada. Es mucho, ¿no?
0: Algunos de los titulares que vamos a compartir en esta primera parte junto a ustedes. Ya, le di el WhatsApp como siempre. Está a disposición de todas y todos, pueden pedir canciones como es habitual, más 569-378-61320. Y vamos a comenzar con sonidos en vivo a esta hora de la mañana.
1: Qué buen sonido, qué buen concierto.
0: Este es un concierto en el Arena Wembley. ...1979, buen sonido, ¿eh? El sonido para este Dancing Queen live, en vivo. Así comenzamos junto al sonido de ABBA. Buena agrupación. 8:45, los buenos días para usted, señora, señor. Bienvenidas y bienvenidos, hacemos el matinal 99.9... junto a todas y todos ustedes.

Revisamos algunos de los titulares de la prensa hoy día. Le adelanto, ¿eh? El GORE irá a la Contraloría. Todo esto por las viviendas sociales, pese a la salida de Seremi. Oye, también se destaca en la prensa local la muerte del premiado cineasta chileno Patricio Guzmán, el director del documental La Batalla de Chile, documental que hay que ver, usted lo puede ver, está en YouTube también completo, La Batalla de Chile 1 y 2. Qué bueno que el trabajo de Patricio Guzmán se haya reconocido, no solamente en nuestro país, sino que a nivel internacional, a través de su lente, de su cámara, pudo llevar dejar el registro del momento y también dejarlo para la historia. Tremendo documentalista, que ayer falleció a la edad de 85 años.

Trae también en portada a la prensa lo que decíamos, la dolorosa derrota del CDA, que caía 2-0, finalmente perdió 2-1. Al final hubo una remontada, pero no la alcanzó. Siempre lo deportivo, Nicolás Massú habla del desafío frente a España. Cosas que trae la prensa regional. Ojo con esto, ¿eh? El 57% de las MIPYMES reportan caídas en sus ventas y el 80% usa sus ahorros propios. ¡Qué tremendo! Otro de los efectos de la economía por hoy. Que también ayer se anunciaron varias medidas para impulsar el empleo, el crecimiento, pero... A propósito, el presidente Kast encarga plan de emergencia laboral a ministros para después de fiestas patrias. Con toda la polémica que hay con ese informe que apareció de pacientes críticos, la ministra Chomalí duda del informe sobre espera de pacientes críticos, ¿eh? Todo esto aparece en la prensa del día de hoy. Ahí pegadito de eso, en la página 7 está la columna de Carlos Peña, que por muchos es muy esperada. Dice Kast vocero. Tú traes la prensa local, me llamó la atención eso. Pronto revisamos más de lo que trae la actualidad. Ah, como siempre, los invitamos a revisar nuestro sitio, nuestra página, con harta información también. Nuestro sitio a través de www.radiouba.cl. Y aprovechamos de saludar a toda la gente que está a esta hora en la sintonía, que es harta, es bastante, lo cual se agradece. Un dato que omitimos temprano. Para hoy en Antofagasta se espera una temperatura máxima de 20 grados. ¿Sí? Pues la temperatura que tenemos actualmente. No, la máxima es de 20 grados. A esta hora tenemos 18. El pronóstico indica cubierto, variando a nublado y despejado por la tarde. O sea, por la mañana cubierto, dice, por la tarde nublado, variando a despejado. La información que entrega la Dirección Meteorológica de Chile. Información que fue redactada a las 4:52. Vamos a esperar ahí el reporte y la actualización. Seguimos con música a esta hora de la mañana. Oye, buenos invitados, ¿eh? Metan World. Música, pausa. Pronto revisamos más en detalle la actualidad. Usted no se separe de la sintonía, siga junto al matinal 99.9.

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1: 9:01.
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7: ¡a participar!

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Ahí estábamos escuchando a Mateos, Miguel Mateos, con esa obsesión de comienzos de los noventas. 9:10 a.m. Para usted, señora, señor, a la gente que se viene recién integrando a la sintonía, bienvenidos, ¿eh? Ya. Tránsito a esta hora, diría yo, normal, según lo que se detalla a través de la información de la Unidad Operativa de Control de Tránsito. 17 grados a esta hora, acá me corrige un auditor y tiene toda la razón. 17 grados, la información oficial que entrega Meteorología a esta hora. 17 grados, se espera una máxima de 20. Revisamos algunos de los titulares. Esto lo entregamos pronto en detalle, ¿eh? Sabe que para fiestas patrias, bueno, las carreteras, así estará el tránsito en las rutas de Antofagasta durante el fin de semana largo. Largo entre comillas, ¿eh? Autoridades entregaron recomendaciones para quienes se desplacen por la región y recordaron además la importancia de respetar las condiciones en cada vía. A lo mejor es repetitivo, pero nunca está de más, ¿eh? Si usted va a salir, lo va a pasar bien. Y si va a beber, no maneje. Así de simple. Aparte que se va a cuidar usted, va a cuidar al resto también. Hay gente que dice, no, es que si yo borracho manejo mejor. Eso es una falacia. ¿Ah? Así que si va a beber, no maneje. O al revés, o si va a manejar, no beba. Bien simple. Tómese un Uber, tómese un taxi, dígale a un amigo que lo lleve. Alguien dice o dirá, ¿sabe qué? No, es que voy a tomar una copita nomás, una. No, ninguna, cero. Reporte policial, cocaína y ketamina. Aduanas detecta 12 envíos de drogas por 150 kilos en complejo Quillagua. Dos vehículos fueron revisados con camión escáner para descubrir dónde estaba el doble fondo en las carrocerías. Lo comentábamos anteriormente, accidente fatal en la faena minera Zulema, ubicada al sur de Taltal. Falleció un trabajador de 56 años. Durante labores de acuñadura de avance, se desprendió un bloque de una roca al interior del yacimiento. Lamentable información por lo demás, ¿eh? Lo policial, hasta la cárcel de Antofagasta trasladarán al reo colombiano que fue recapturado en campamento. ¿Se acuerda este caso de la persona que estaba cumpliendo condena en Copiapó? Dijo que iba a un bautizo de Lee, o a una charla de bautizo, le dieron un permiso que nadie entiende. Bueno, fue recapturado en Antofagasta y finalmente irá a la cárcel, será trasladado a la cárcel de Antofagasta. Está ubicada ahí en la ruta 5. Recordar que estuvo fugado después de la salida para ir a un supuesto bautizo de su hijo en Copiapó. Tiene una condena de 10 años, ¿sabes? Por homicidio calificado. ¿Cómo le dieron permiso? ¿Cuál es el criterio? Con todo respeto y buena onda lo preguntamos, ¿eh? También lo comentábamos. Siguen las fiscalizaciones. Detectan casi una tonelada de carnes vencidas en una carnicería de Antofagasta. El local quedó con prohibición de funcionamiento. La fiscalización se originó tras una denuncia ciudadana y detectó productos con fechas de caducidad de julio, mire. Con fechas de caducidad de julio y agosto. Algunos con signos de descomposición, evidentemente. ¿Cómo puede ser posible, ¿eh? Ojo con eso. Una fiscalización de la Seremi de Salud de Antofagasta detectó 960 kilos de productos cárnicos vencidos al interior de una carnicería. La carnicería CAP, ubicada en la calle Pantaleón Cortés, en el sector de la Feria de las Pulgas de Antofagasta, establecimiento que quedó con prohibición de funcionamiento. Según se informó por parte de la Seremi de Salud, en este caso el titular, que es Rodrigo Medina, estuvo acá con nosotros hace algunas semanas, parte de los productos presentaban además evidentes signos de descomposición, situación que fue considerada durante el procedimiento. Qué tremendo, a casi una tonelada. Y aquí se fiscalizó un local, imagínense cuántos más a lo mejor hay en una situación parecida.
Seguimos revisando más actualidad. Ah, aquí nos preguntan por el chat. Hola, buenos días, Sam. Ustedes nos escriben por acá, yo la respondo por el aire. Muchas gracias. Ya lo dijimos, va a haber locomoción colectiva durante las fechas de festividades para las fondas que se van a desarrollar. Van a haber en distintos puntos de Antofagasta, pero la fonda oficial, digámoslo así, o más grande, está ubicada en el sector norte, en el sector de Exponor, de acceso a lo mejor un poco más limitado. Y distintas líneas, tanto las que agrupa Dutax como las que agrupa Trans, aprovechamos de saludarlos a todos, han anunciado recorridos para 18 y 19 para que la gente se pueda trasladar. Uy, me trapiqué. Para que la gente se pueda trasladar, como le contaba, sin mayor novedad, sin mayor problema. Y disfrutar de la fiesta. Y además, que lo que hemos dicho, si va a salir, no maneje. Ahí hay una opción. Toma la micro. Va a costar 1,000 pesos, creo, la micro por persona. Lo anunciaron los distintos voceros de los buses, lo cual está bien. Así que si usted quiere ir, va a haber locomoción para la rama. Seguimos revisando la actualidad cuando son las 9:16.

CGE, la empresa eléctrica, realizó reemplazo del poste chocado ayer en la avenida Argentina con 21 de mayo. Sabe que a nivel comunal, Antofagasta encabezó durante el 2025, dato no menor, el listado de las comunas con mayor cantidad de postes chocados, con 238 casos. O sea, hay mucha gente, y me incluyo, hay mucha gente que dice, oye, se cortó la luz. Claro, y no tienen la culpa la empresa y no tienen la culpa los postes. O sí, que los postes atraviesan a los conductores. El año pasado, 238 casos. Ayer las brigadas realizaron las coordinaciones y maniobras necesarias para efectuar el reemplazo del poste. Se demoraron harto, es que no era una maniobra menor. Ahí en el sector de la avenida Argentina con 21 de mayo en Antofagasta. Los trabajos consideraron distintas etapas destinadas a realizar el cambio de la estructura en condiciones seguras, incluyendo el retiro del poste existente, que fue derribado en la base, ¿eh? Como parte de las faenas fue necesario realizar una interrupción del suministro eléctrico, sí, ya lo comentábamos ayer, maniobra que afectó temporalmente a clientes del sector, también a los semáforos de un buen perímetro. CGE indicó que como referencia, los trabajos destinados a reconstruir la infraestructura eléctrica dañada, que pueden involucrar postes de baja y media tensión, transformadores y conductores, pueden demandar entre 6 y 8 horas del evento. Se demoraron bastante, sí, entendible aquello, ¿eh? Y una vez más hacer el llamado a los conductores a tener cuidado ahí con el manejo. Porque ese conductor que chocó ayer, está la avenida de sur a norte, está el bandejón central, lo sobrepasó, perdió el control del móvil e impactó al poste con todas las consecuencias que ya conocemos. Parte de las informaciones a esta hora de la mañana, 9:19. ¿Volvemos a la música? ¡Oh, qué buen tema! Lo hemos contado ya, este es un cover, esto se grabó por primera vez por allá por la década del 50, pero da lo mismo. Como el 87, 89, por ahí. El gran George Harrison la hizo su versión y fue un batatazo a nivel mundial, ¿eh? Para mi gusto, uno de los Beatles que no tiene tanta connotación quizás, y para mí sí es muy importante Harrison en la guitarra. Ya le dije la hora, 9:19, escuchamos a George Harrison y seguimos haciendo el matinal.

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1: 9:28.
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4: El Parque Croata se abre frente al mar como uno de los espacios más concurridos y significativos del litoral antofagastino. Su historia está profundamente ligada a la presencia de la inmigración croata, comunidad que llegó a la ciudad desde fines del siglo XIX y que tuvo un rol decisivo en el desarrollo comercial, social y urbano de Antofagasta. En reconocimiento a ese legado, el sector del borde costero fue nombrado Parque Croacia, denominación reforzada oficialmente por una placa conmemorativa instalada como monumento público. El parque funciona hoy como un punto de encuentro abierto y diverso. Sus senderos, áreas verdes y zonas de sombra invitan a recorrerlo con calma, mientras la vista al horizonte convierte cada jornada en un momento de contemplación. El sonido del mar, combinado con su amplitud y su accesibilidad, lo han transformado en uno de los lugares preferidos para disfrutar la ciudad al aire libre. A lo largo del día, el Parque Croata cambia según quienes lo habitan. En las mañanas predominan los deportes, el trote y la vida activa. Y en las tardes llegan familias, grupos de amigos y visitantes que buscan descansar, conversar o simplemente observar el océano. Sus explanadas también han sido escenario de actividades comunitarias, eventos culturales y celebraciones que fortalecen la identidad local. Más que un parque, este espacio recuerda la historia de una comunidad inmigrante que dejó huellas profundas en Antofagasta.
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0: En su última producción musical, Hombres del Tiempo, el grupo Punahue toma los elementos propios del hombre modernizado como temática central y crea esta obra que es un canto al género humano, al hombre de este mundo, posmoderno y tercermundista, lleno de contrasentidos, donde la lucha por la vida diaria hace renunciar a tantas cosas. Es una obra de crítica y denuncia, pero que tiene la ternura de la esperanza y el optimismo en que tendrán que venir tiempos mejores. El siglo espera con el grupo Punahue.
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El siglo que espera. Tema que aparece en la producción Hombres del Tiempo del grupo Punahue, música de raíz andina y latinoamericana.

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2: Ya, volvemos rápidamente. Muchas gracias. Lo habíamos comentado en los bloques anteriores cuando presentábamos el espacio. Hoy vamos a tener conversación. Está con nosotros a través de la línea telefónica, y agradecemos el contacto, la Seremi del Trabajo y Previsión Social de la Región de Antofagasta, Paola Solari Montenegro. Seremi, ¿cómo le va? Bienvenida. Gusto en saludarla. Buenos días.
3: Hola, muy buenos días, José Antonio. Un gusto saludarte, saludar a todos los que están escuchando la radio y muchas gracias por este espacio y por la invitación.
2: A usted por recibir nuestro llamado. Bueno, estamos en víspera de época dieciocheras. Siempre en esta época la pauta indica que hay actividades relacionadas con el ámbito de las fiscalizaciones. Y entiendo que hoy día ustedes tienen más ratito, me refiero a usted, el Ministerio del Trabajo y también la Dirección del Trabajo, un punto de prensa justamente para anunciar e informar a los trabajadores del comercio específicamente sus derechos laborales en el marco de estos días feriados y además de los feriados obligatorios e irrenunciables. A ver si nos puede contar más de eso, Seremi, que nunca está de más recordar y recalcar a la población y a la ciudadanía, y a los trabajadores, por supuesto.
3: Claro, exactamente como tú dices, José Antonio, en un rato más tenemos una fiscalización tipo preventiva.
2: Ya.
3: Y que el objetivo es ese, es que los empleadores y los trabajadores conozcan los derechos y obligaciones y para que lo puedan cumplir y así evitar multa. Nosotros sabemos que ahora que el 18 y 19 de septiembre son feriados irrenunciables. ¿Qué significa eso?

0: que todos los trabajadores y trabajadoras dependientes del comercio tienen que descansar de forma obligatoria. Y es súper importante, no pueden renunciar a este derecho.
1: Ya.
0: Esto se hace irrenunciable básicamente porque para garantizar un descanso efectivo de las fiestas patrias y además también poder conciliar la vida laboral con la vida familiar, para que las personas también puedan compartir con su familia. Es súper importante igual mencionar que esto comienza a regir a las 21 horas del miércoles 17 de septiembre.
1: Eso, ya.
0: Y se extiende hasta las 06 horas del domingo 20 de septiembre.
1: Eso es importantísimo. O sea, esto está relacionado básicamente al trabajador del comercio, ¿verdad? Ninguna persona puede sobrepasar, o sea, todos tienen que salir el día 17, es decir, mañana no puede haber nadie en el trabajo de las 21 horas para adelante.
0: A ver, no todos, porque la norma...
1: Eso es importante aclarar.
0: ¿Ya? Sí, establece excepciones. Esta norma de feriado renunciable es para aquellos trabajadores dependientes del comercio.
1: Dependientes,
0: ya. ¿Quiénes están exceptuados? Por ejemplo, los restaurantes, los cines, los espectáculos en vivo, los casinos de juego... Los aeropuertos están exceptuados de esta norma.
1: La farmacia ellos de urgencia sí, también.
0: La farmacia de urgencia, ya. Todo eso.
1: Ya.
0: Entonces ellos están exceptuados de este descanso irrenunciable, claro. Por decirlo de alguna forma.
1: En ese caso,
0: lo que no implica, sí, que sí. Es súper importante, que este tipo de trabajadores tienen derecho a descanso, a este descanso, una vez cada dos años, siempre que se mantengan con el mismo empleador.
1: Ok. Ya.
0: Es súper importante recalcarlo.
1: O sea, por ejemplo, si a una persona que trabaja en estos lugares que mencionamos, el año pasado le tocó trabajar, este año tiene que descansar, sí o sí.
0: Sí, ya. Tendría que descansar.
1: Claro. Y en caso de que esto no se cumpla, Seremi, me refiero a lo que hablamos ahora recién y también al caso de los trabajadores en general que tienen que regirse por esta norma, y si eso no se cumple, ¿dónde se puede denunciar?
0: Mira, hay dos canales para denunciar, www.dt.gov.cl o al fondo 600-450-4000. Pero es súper importante que se cumpla, porque el incumplimiento o el no cumplimiento va asociado a multas, que van desde las 5 hasta las 20 UTM por trabajador. ¿Qué es esto? Van de los 358.605 pesos hasta 1.434.420 pesos, o sea, no es menor. La multa va a depender de la cantidad de trabajadores que tenga la empresa que está incumpliendo. También es súper importante mencionar que esta es una obligación y un deber de cumplimiento no solo por parte del empleador, sino que el trabajador también debe hacer, claro, propender a que eso se cumpla. Y, por ejemplo, no puede decirle al jefe, ¿sabe qué? No sé, estoy escaso de plata y quiero trabajar igual. Tampoco. O sea, también eso es una multa para ese es incumplimiento de la ley.
1: Es que este feriado, como tal, como lo dice, es irrenunciable. No se puede tomar.
0: Transa.
1: Claro, no se transa. Y para eso fue creado. Ya, esto básicamente, insisto, usted lo dijo, trabajadores del comercio y también. ¿Cómo fue el término? Se me fue.
0: Son los trabajadores dependientes del comercio, pero las excepciones están las que te nombré.
1: Claro.
0: Los restaurantes, clubes, los aeropuertos, los cines, los pubs, la farmacia de turno, evidentemente aquellos trabajadores que trabajan por turno y todo eso.
1: ¿La dirección del trabajo va a estar fiscalizando, Seremi?
0: Sí, así es. Vamos a estar haciendo esta fiscalización preventiva que le denominamos nosotros, pero finalmente no es una fiscalización, sino que es ir a que lo que vamos a hacer más rato es ir a dar a conocer los derechos, lo mismo que estamos hablando todos ahí,
1: claro.
0: En este caso vamos a ir al espacio urbano, pero también van a haber fiscalizaciones esos mismos días.
1: Claro, 18 y 19.
0: Que son los feriados renunciables, que es 18 y 19 de septiembre.
1: Y en el caso, por ejemplo, en el caso de la gente que trabaja en fondo, en todo este ámbito de los 18, ¿ustedes también van a estar haciendo las fiscalizaciones?
0: No voy a anunciar, pero sí se van a hacer fiscalizaciones.
1: Ya. No, en forma general, ya van
0: sí,
1: a estar
0: porque ahí. A veces, que nos ha pasado, por ejemplo, para la fiscalización del primero de mayo, que es exactamente muy igual a esto, claro, nos íbamos a un lado y llegábamos y después se avisaban y
1: Claro.
0: Finalmente la fiscalización no podía cumplir 100% el objetivo para el cual se había realizado.
1: Ok. La cambio de tema, Seremi. Yo creo que nos quedó claro entonces, feriado irrenunciable, específicamente a los trabajadores dependientes del comercio. La voy a llevar a otro ámbito, porque estuve viendo acá que hay un anuncio que hacen por parte de la DICREP, que es la Dirección del Crédito Prendario, que entiendo que aumentó el valor del gramo de oro. A ver si nos puede contar más de eso, Seremi.
0: Sí, así es. Durante todo este mes de septiembre, ya, la DICREP está aplicando un valor de tasación de 30,000 pesos por el gramo de oro. Anteriormente era de 25,000 pesos. Ahora, solo por este mes de septiembre, durante todo el mes de septiembre, es de 30,000 pesos. ¿Qué implica esto? Que cualquiera persona que pueda quiera acceder a un crédito prendario,
1: claro,
0: por la misma prenda, durante este mes va a obtener más dinero, por
1: claro,
0: decirlo de alguna forma.
1: Ya, o sea, subió un poquito, pero es solamente la tasación por septiembre.
0: Solamente por septiembre, que es lo que tenemos hasta ahora.
1: ¿Seremi?
0: Si se amplía, evidentemente vamos a salir a comentarlo, a contarlo, ya, pero es solamente por septiembre.
1: ¿Y esta medida por qué se lleva a cabo, Seremi? ¿Han detectado una baja de la presencia de la gente o va relacionada también o es una especie de ayuda, teniendo claro que, y ahí la puedo llevar a otro tema, a la condición de que hay poco trabajo por estos días?
0: Más que nada, la DICREP tiene, por decirlo así, un ámbito, un área social.
1: Ya.
0: Además, más que nada, lo que se quiso hacer es poder a las personas, a la familia, acercarla con una posibilidad de adquirir más por un crédito prendario, por una prenda. Sobre todo para solventar momentos difíciles o poder disfrutar ahora el 18 y todo eso. Se hizo con esa finalidad, básicamente.
1: Ya. Seremi, no puedo dejar de preguntarle a propósito de eso. ¿Hay alguna... alguna medida, se está trabajando en el ámbito, porque hay una preocupación, me imagino, por parte del ministerio que usted representa, por la alta cantidad de desempleo que existe en el país, también a nivel regional? A lo mejor acá tenemos un poquito menos, pero igual afecta.
0: Así es. Bueno, como región no estamos mal, estamos por debajo de la media nacional. Este trimestre móvil tenemos un 6,5% de tasa de desempleo, que es bajó 3 puntos porcentuales respecto a la misma tasa en igual periodo del año anterior.
1: Ya.
0: Estamos dentro de las segundas regiones con menos desempleo después de Aysén. No obstante eso, sí hay que trabajar, y desde el mes de julio estamos trabajando modo empleo, no solamente acá en la región, sino que en todo Chile. Fue una medida adoptada por el presidente José Antonio Kast, de empleo, empleo, empleo, te lo resumo.
1: Ya.
0: Entonces sí, se creó acá la mesa regional por el empleo, que tiene una meta. Tiene una meta clara, que son generar o crear 1,500 empleos de acá a diciembre. Pero también tiene un incentivo para cumplir esa meta. Nosotros, como región, contamos con el subsidio a la contratación. Y te insisto, no solamente la región de Antofagasta, sino que todo el país.
1: Claro, claro.
0: Nosotros tenemos 800 subsidios a la contratación, que es un beneficio que se le otorga al empleador o a la empresa, pero es para el trabajador, en el fondo, por decirlo así. ¿En qué consiste? ¿Y para qué se hizo esto? Para incentivar la contratación formal y para incentivar la contratación de mujeres, que ahí también tenemos una brecha, sí, en cuanto al tema empleo. Sí. Y consiste en que tú, la empresa postula con ciertos requisitos a este subsidio y el Estado le financia, si es un trabajador, hasta el 50% de un sueldo mínimo, y si es una trabajadora, hasta el 60% de un sueldo mínimo. ¿Qué significa esto? Que le financia la mitad, un poco más, del sueldo, siempre en la base de un ingreso mínimo mensual, de aquí a diciembre. O sea, dependiendo, como te digo, las postulaciones,
1: claro,
0: empezaron en julio, el primer pago, la adjudicación se hizo en agosto, y el primer pago se hizo el primero de septiembre, acá en la región y en todo Chile. Entonces es un súper buen incentivo para, sí, poder disminuir aún más las tasas de desempleo que tenemos como país y como región.
1: Como está la cosa, toda ayuda es bienvenida, Seremi, yo creo.
0: Exactamente. Bueno, todavía, sí, tienen fecha para postular hasta el 15 de octubre, así que los que están escuchando y no han postulado, los invito a postular.
1: ¿Sí?
0: Como me han preguntado, no es un crédito, no se devuelve, es un subsidio.
1: Ya, ¿y cómo se postula el subsidio, Seremi?
0: Tienen que meterse a la página www.subsidialempleo.cl,
1: ya,
0: y ahí están todos los requisitos, todas las condiciones. O también, como esto se paga este subsidio y la postulación se hace a través de CENSE, pueden dirigirse a las oficinas de CENSE o comunicarse con CENSE, que es el que a través de ellos se hace esta postulación.
1: Ya, eso es importante, a través del CENSE se puede postular al subsidio al empleo. Justamente pensaba algo así acá por interno. Seremi, sabemos que tiene, está ocupadita, sabemos que tiene actividades, punto de prensa más ratito, la vamos a dejar. Muchas gracias por el contacto, nos quedó clarísimo y nosotros vamos a recalcar acá un poquito la idea y la dejamos desde ya invitada para otra ocasión acá a que venga a la radio y conversemos de las importantes instancias que tiene su ministerio y en este caso la Seremi del Trabajo para la región de Antofagasta.
0: Muchas gracias, José Antonio, nuevamente te agradezco la invitación y solamente quiero dejar un último mensaje, sí, antes de que terminemos la entrevista, que quiero hacer un llamado a los trabajadores para que conozcan su derecho y a los empleadores a cumplir la normativa. Nosotros como Ministerio del Trabajo y Previsión Social queremos que estas fiestas patrias sea una celebración para la familia, pero también una celebración con respeto por el trabajo y por quienes todos los días hacen posible que nuestra región funcione. Es fundamental informarse, cumplir y respetarnos entre todos para poder celebrar como Dios corresponde y no estar lamentando absolutamente nada, una multa ni cualquier otra cosa.
1: Esa es la idea. Muchas gracias, Seremia, por el contacto. Ya, que tenga buen día.
0: Muchas gracias, José Antonio. Que estén bien.
1: Igualmente. Hasta luego. La Seremi del Trabajo y Previsión Social de la región de Antofagasta conversando con nosotros acá en el Matinal 99.9. La Seremi del Trabajo, Paola Solari Montenegro, conversaba con nosotros. Bueno, hablábamos básicamente del feriado irrenunciable, ya lo decíamos, lo decía la Seremi. ¿Cuándo es irrenunciable? Viernes 18, sábado 19 de septiembre. Feriados irrenunciables, el comercio, los malls, grandes tiendas, supermercados, deben permanecer cerrados. Lo dijo la Seremi. El trabajador, el día 17, el día previo, no puede trabajar más allá de las 21 horas. O sea, es la fecha, la hora tope. La atención normal o el trabajo normal se retoma el domingo 20 de septiembre a contar de las 6 de la mañana. O sea, en ese bloque de las 21 horas del jueves 17, a las 6 de la mañana el trabajador tiene derecho a tomarse su feriado renunciable. Lugares que sí pueden abrir, ya lo decía la Seremi, están los restaurantes, los pubs, lugares con música en vivo, las bencineras, servicentros, las farmacias de urgencia o farmacias de turno, y las tiendas o estos negocios que son atendidos por sus propios dueños, eso es importante. Pero, ya está dicho, va a estar fiscalizando la autoridad del trabajo. Eso para redondear lo que conversábamos. Y con respecto a lo que también le preguntábamos, que la DICREP eleva el valor del gramo de oro, costaba 25.000, ahora vale el gramo 30.000. Esta medida, por la palabra de la Seremi, va a permitir que las personas usuarias de la región de Antofagasta accedan a un mayor monto de préstamo por una misma prenda de oro. La iniciativa da continuidad al valor de 30.000 pesos por gramo implementado durante agosto y en este caso septiembre. O sea, lo dijo claramente que va a ser implementado en septiembre. A lo mejor si tiene éxito esta medida, como sabe, a lo mejor queda el precio establecido, continúa ese valor. Ojo, las personas interesadas que quieran acercarse a las unidades de la DICREP de Antofagasta pueden empeñar una prenda de oro o acceder al valor de 30.000 pesos por gramo de oro durante septiembre. Recordar que la atención se realiza de lunes a viernes entre las 9 y las 14 horas en la sucursal que está ubicada en la calle José Santos Osa, 1981. Ahí está la DICREP, conocida mundialmente como la Tía Rica. También pueden acceder y conocer más detalles a través del sitio www.dicrep.gob.cl. Ese GOP es con B larga de gobierno. dicrep.gob.cl. Toda la info, ¿eh? Oye, se nos pasó pero rapidísimo el bloque. Faltan 5 minutos para la hora 10. Vamos con lo que está sonando ya, Joe Jackson. Música, pausa, noticias, tenemos el bloque informativo. Volvemos con algunas melodías, orquestas y después tenemos más conversación, así que no se vayan. Siga junto a nosotros en el Matinal 99.9.

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1: 10:01 a.m.
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2: Hola, ¿qué tal? ¿Cómo están? Les saluda María Belén Araya y les doy la bienvenida a este informe de noticias donde hablaremos sobre la reunión que tuvo el canciller junto a 10 exministros de Relaciones Exteriores antes de su viaje a Naciones Unidas. También hablaremos sobre las advertencias realizadas por especialistas respecto a los riesgos de intoxicación y sobrecarga digestiva durante las fiestas patrias. Sabremos además que el FMI proyecta recuperación de la economía chilena durante el 2027. El país podría crecer un 3% anual.
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2: El Fondo Monetario Internacional, FMI, proyectó una recuperación de la economía chilena durante 2027 y señaló que el país podría crecer cerca de un 3% anual a mediano plazo si se mantienen elevados los precios del cobre y se concretan las reformas previstas para el gobierno. El nuevo jefe de misión del FMI para Chile, Vikas Joshi, sostuvo que la actual desaceleración sería principalmente transitoria y estaría relacionada con una menor producción de cobre. Además, indicó que una tasa de crecimiento tendencial cercana al 2% constituye una referencia para una economía con las características actuales de Chile. El representante del organismo señaló que alcanzar un mayor crecimiento requiere tiempo, especialmente considerando el envejecimiento de la población. Entre las medidas mencionadas aparecen reformas regulatorias y la agilización de los procesos para obtener permisos.
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2: Una de las grandes tradiciones de fiestas patrias es ir a fondas o ramadas, y para este año estas deberán cumplir con la ley de plásticos de un solo uso. De no cumplirla, arriesgan multas de hasta 5 UTM, que son aproximadamente 360 mil pesos chilenos. Sobre esto nos cuenta más Ornella Mellado en la siguiente nota.
3: Las fondas y puestos de comidas enfrentan un nuevo reto este 18, cumplir la ley de plásticos de un solo uso, normativa que rige en eventos temporales y que prohíbe entregar bombillas, revolvedores, palillos y cubiertos plásticos descartables, exigiendo alternativas valorizables de cartón, bambú o plásticos certificados. Carolina Palma, coordinadora incidencia de ONG FIMA, recordó que cualquier ciudadano puede fiscalizar y denunciar infracciones ante los juzgados de policía local, pero subrayó que el foco debe estar en adoptar la medida por el beneficio colectivo.
4: Este 18 entonces es tarea de todos que podamos celebrar sin residuos, tanto de locatarios como también de consumidores. Tanto los municipios como los consumidores o cualquier ciudadano puede en este caso fiscalizar y llevar al juzgado de policía local una denuncia respecto al uso de plásticos de un solo uso. Pero la idea es que podamos aplicar esta normativa porque es algo que nos beneficia a futuro, más que porque tengamos que aplicar sanciones.
3: El incumplimiento de la norma será fiscalizado por las municipalidades y las sanciones pueden costar entre 1 y 5 UTM por cada producto entregado en infracción, por lo que los locatarios deben exhibir sus certificados de materiales si corresponden. El llamado también es para los asistentes. Las organizaciones ambientales recomiendan llevar vasos o recipientes reutilizables, preferir botellas retornables y usar los puntos de reciclaje habilitados para disfrutar de las fiestas patrias sin generar basura innecesaria.
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0: Alerta regional, alerta regional, alerta regional, alerta de noticias en la región de Magallanes.
2: La ciclista magallánica Ariela Mancilla se coronó campeona invicta en la Vuelta Master Copiapó. La deportista dominó las cuatro etapas de la competencia, sumando un nuevo logro deportivo.
0: la región del Ñuble.
2: Tras un operativo de fiscalización por fiestas patrias en Chillán, el Servicio Nacional de Migraciones y la PDI denunciaron a 6 extranjeros en situación irregular que trabajaban en locales comerciales, iniciando procesos sancionatorios contra ellos y sus empleadores.

0: en plena semana 18era y algo que no puede faltar es la comida. En este contexto, especialistas advierten en los riesgos de consumir alimentos en exceso. Carlos Maturana nos trae recomendaciones para evitar malestares estomacales e identificar síntomas de alerta en el siguiente informe.
1: La comida es un elemento fundamental para unas fiestas patrias bien celebradas. Sin embargo, exceder alimentos o bebestibles puede llevar a molestias estomacales y en algunos casos cuadros de intoxicación alimentaria. La ingesta excesiva de alimentos o bebestibles podría sobrecargar las capacidades del sistema digestivo, produciendo dolor o distensión abdominal, vómitos y diarrea. Así también lo explica el doctor Cristian Garrido, urgenciólogo de la Clínica Universidad de los Andes.
2: La prevención siempre será lo primordial. Lavado de manos frecuente, asegurar una refrigeración adecuada y consumir alimentos en locales establecidos. En el eventual caso de que ya tengamos los síntomas como vómitos, diarrea y no seamos capaces de controlarlos y de lograr una buena hidratación, será necesario acudir a un servicio de urgencia.
1: En casos de intoxicación es importante frenar inmediatamente el consumo de alcohol o alimentos pesados y mantener la hidratación en caso de vómito o diarrea. En el caso de que estos persistan o aparezca fiebre importante, los especialistas recomiendan buscar atención médica.
0: Durante 2 horas y media se extendió la reunión entre el canciller Francisco Pérez Mackenna y 10 exministros de Relaciones Exteriores. Algunos participaron presencialmente y otros de manera telemática en una cita donde se abordaron los principales temas de la política exterior chilena. Entre los asistentes estuvieron Alberto Van Claveren, Ignacio Walker, Alfredo Moreno, José Miguel Insulza, Heraldo Muñoz y Teodoro Rivera. Al finalizar, Pérez Mackenna agradeció la experiencia y los consejos de sus antecesores, destacando la importancia de mantener una política exterior con mirada de Estado y de largo plazo.
3: Podemos tener diferentes visiones en algunos temas, eso sí, siempre pasa. Pero la defensa de los intereses de Chile ante el mundo debe ser una sola. Y soy un convencido de que la política exterior es política de Estado y debe ser un punto de encuentro y no de división.
0: La reunión se realizó después de semanas marcadas por controversias relacionadas con Argentina y el Estrecho de Magallanes, además de los dichos del embajador estadounidense sobre Chile. Tras el encuentro, el ex canciller Teodoro Rivera destacó la importancia del diálogo entre distintas administraciones.
4: Fue una reunión muy extensa, muy franca, muy constructiva, donde se aclararon puntos y se fortalecieron las visiones en conjunto. Hablamos sobre temas internacionales y sobre la tremenda importancia que tiene para Chile generar una cultura conjunta de cómo mirar los temas y cómo tratar los mismos.
0: El encuentro también se produce antes de la interpelación aprobada por la Cámara de Diputados y Diputadas para el próximo 28 de septiembre. El diputado socialista Nelson Venegas, quien realizará las preguntas al canciller, sostuvo que la instancia debe mantenerse.
5: Qué bueno que el canciller esté comenzando a realizar aquello que la ley le ordena, porque la ley le ordena hacer este consejo, así como el consejo de asesores. En 6 meses no ha hecho nada al respecto. Qué bueno que la interpelación esté sirviendo para que cumpla con aquello que la ley ordena. Que no sirva esto solo como un blindaje por parte de los ex cancilleres, sino que dé rigor y dé cumplimiento a lo que establece la ley.
0: Sin embargo, antes de esta interpelación, Pérez Mackenna acompañará al presidente José Antonio Kast a la Asamblea General de Naciones Unidas en Nueva York, Estados Unidos. A su regreso deberá comparecer ante la Cámara para responder a los cuestionamientos planteados por la oposición sobre la conducción de la política exterior.
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0: Vecinos del condominio Los Esteros en Puerto Montt denunciaron cobros eléctricos de hasta 200 mil pesos mensuales, pese a contar con paneles solares pilotos, generando cuantiosas deudas y reclamos ante la distribuidora por posibles fallas de conexión. Y llegamos al final de esta entrega informativa. No se separe de nuestra compañía porque ya volvemos con más noticias. Que estén muy bien.
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12: Las 10 de la mañana y 16 minutos.

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1: 10 de la mañana y 27 minutos.
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Muy bien, 10:34. Qué clásico escuchábamos allá. Let Me Try Again, en la versión de Frank Sinatra. El hombre que hizo esta versión popular a nivel mundial. Ya hemos contado la historia que participó esta canción en la competencia internacional del Festival de Viña y no tuvo buen resultado. Cosas curiosas que pasan acá en Chile. Algunos datitos antes de ir con la música. Hay una invitación. La Jazz Quarter, que es una agrupación musical muy conocida y reconocida en Antofagasta. La Jazz Quarter de la Universidad de Antofagasta sabe que está celebrando su aniversario. Pero no es cualquier aniversario, es su aniversario número 40, fíjese. Y como lo están celebrando, 40 años de música, la Jazz Quarter está invitando a toda la comunidad a un concierto. Precisamente el concierto aniversario de la Jazz Quarter. ¿Cuándo, me dirá usted? Es el próximo 3 de octubre, a contar de las 19:30 horas, se realizará en el Teatro Municipal de Antofagasta. Pero eso no es todo. O sea, aparte de que se realizará este 3 de octubre, por si usted quiere ir a escuchar buena música, desde las 19:30 horas, la invitación ahí para que Teatro Municipal de Antofagasta será el concierto de los 40 años de la Jazz Quarter de la Universidad de Antofagasta. Toda la comunidad invitada. Ojo, es entrada liberada. Claro que va a haber un sitio, ahí van a enviar un link donde usted podrá descargar su invitación y poder ir, ¿eh? Pero eso no es todo, sino que además van a estar, aparte de la Jazz Quarter, van a estar grandes invitados. La reconocida voz local, María Nena Obando, va a ser una de las voces, pero otro de los invitados de lujo que va a tener esta instancia será la voz de José Luis Arce. ¿Se acuerda de José Luis Arce? Mucha gente lo recuerda por ser, bueno, él es crooner por lo demás, pero décadas pasadas, en los 80, 90, destacó como una voz muy característica que imitaba, o más que imitaba, interpretaba canciones de Frank Sinatra y lo hacía muy bien. Creo que está radicado en el extranjero. Bueno, él será uno de los grandes invitados junto a la Jazz Quarter, José Luis Arce. No lo olvide, ¿eh? Próximo 3 de octubre, 19:30 horas, en el Teatro Municipal de Antofagasta, el concierto aniversario de la Jazz Quarter, 40 años de la Jazz Quarter de la UBA. Hablaremos de eso en los próximos programas también.

encabezados por profesionales del área clínica de la Universidad de Antofagasta, ya hay un próximo operativo. Este va a ser la detección de VPH y también de ITS en terreno con una autotoma. ¿Dónde será? El próximo sábado 26 de septiembre, donde la Junta Vecinal, sector Estación, la dirección en Tarapacá 3705. Evidentemente esto principalmente para las damas, ¿no? Muy importante, si usted quiere asistir tiene que inscribirse, inscripción gratuita, es gratis, pero son cupos limitados, ¿ah? Grupos limitados en tu barrio. Operativo médico, próximo sábado, 26 de septiembre, Junta Vecinal, sector Estación, Tarapacá 3705. Hay algunos requisitos que cumplir, está toda la información a través del www.hcua.cl, ingrese al sitio. El HCUA, el Hospital Clínico de la Universidad de Antofagasta, que está ubicado ahí en la Avenida Argentina 1962. Hay un correo también, ¿eh? Se lo doy. El correo es proyecto vphua@gmail.com. Proyecto vphua@gmail.com. Usted nos puede comentar y nos puede también, si no lo pudo anotar, no sé, nos consulta acá a través de nuestro chat. Ya, pero ahí está la indicación. Esto es para mujeres entre los 25 y 64 años, ¿eh? Con algunas características, sin diagnóstico previo de cáncer cervicuterino, no estar embarazada, tener inicio de actividad sexual al menos de un año, tener domicilio en Antofagasta, eso es importante, entregar o dar el correo, tener acceso a correo electrónico personal y llevar su carnet de identidad o pasaporte. Lo hemos dicho, este examen, este tipo de instancia en cualquier lugar privado, centro médico, tiene un costo. Aquí lo puede usted hacer total y absolutamente gratuito a través de esta instancia, estos operativos médicos que realizan los profesionales del HCUA de nuestra universidad. Vamos a la música. ¿Por qué escuchamos esto que escuchamos? Tremenda artista. Un día como hoy, un 16 de septiembre, pero del año 2020, ¿cómo pasa el tiempo? O sea, hace 26 años. La artista italiana, Laura Pausini, publicaba Entre tú y mil mares. Aquí aparece en una fotografía, buena fotografía en blanco y negro. Tengo el disco en mis blancas y suavecitas manos. Dice Laura Pausini con letra morada, lila si quiere ya. Y arriba dice Entre tú y mil mares, con color naranja. Quinto álbum de estudio, cuarto en español de la cantante y compositora italiana. Trabajo que representa un punto de inflexión, donde la carismática intérprete deja atrás la melancolía adolescente para abrazar ya un pop adulto, maduro y sofisticado. Sabe que este álbum alcanzó la posición número 2 en Suiza y la número 3 en España. Fue certificado además con cuádruple disco de platino en Italia y con disco de oro en México. O sea, tremendo disco. Destacan entre otros lo que escuchamos, que le da el álbum, o sea, le da el nombre al álbum, Entre tú y mil mares. Ah, está bonito. Quiero decirte que te amo. Un error de los grandes. Algunos de los tracks que aparecen y que se pueden destacar de este álbum. Recordamos este álbum al cumplirse hoy ya 26 años de su publicación. Laura Pausini con Entre tú y mil mares.

0: Oye, buen tema el de Laura Pausini, ¿eh?
1: Buen tema.
0: Buen recuerdo. Seguimos con voces femeninas, pero cambiamos de estilo musical y recordamos que, oye, insisto, ¿cómo pasa el tiempo? A un 16 de septiembre, pero del año 1986, o sea, hace 40 años, Cyndi Lauper publicaba Tricolor, segundo álbum de estudio de la cantante estadounidense. Trabajo que la consolidó tras la transición del intérprete desde esa energía frenética del pop ochentero hacia una madurez artística que fue fundamental. Aquí tengo también el disco en mis blancas y suavecitas manos, disco con carátula, sale ella evidentemente con el torso semi desnudo, varios colores, Tricolor. Tras el arrollador éxito de su primer álbum del año 1983, Cyndi Lauper tomó mayor control creativo, coproduciendo el material junto a Lenny Petche, logrando con ello una producción pulida que combina synth pop, baladas emotivas y temas con tintes de rock. Buen álbum el Tricolor. Tiene varios éxitos, varios hits. La placa alcanzó la posición número 4 en el ranking Billboard, el número 25 en el chart británico. Fue certificada además con disco de oro en Gran Bretaña. Buen recuerdo, este es un tema, como dijo el otro día un amigo Vitor, hay temas que son eternos. Yo creo que uno de esos es este. Tiene varias versiones, por ahí también la grabó alguna vez Phil Collins. Me refiero al tema, pero aquí recordamos básicamente lo que fue el álbum, Tricolors, publicado un 16 de septiembre hace 40 años atrás.

Este es el sonido hasta ahora de la mañana con éxitos, melodías y recordamos parte de la historia de la música o fechas importantes de la música. Acá nos escribe un amigo auditor a través del chat, lo cual siempre agradecemos, el más 569-378-61320. ¿Sabe qué? Nos pregunta el amigo auditor, dice, hola Radio Universidad Antofagasta, quería consultarles por un tema que escuché, dice, hoy entre las 10:15 y 10:25, la versión de Perdiendo Mi Religión de R.E.M. ¿Podrían indicarme, dice, quién interpreta esa versión? Ahí le contábamos al amigo, lo respondimos por el WhatsApp. Es la Royal Philharmonic Orchestra. Generalmente nosotros anunciamos los temas, pero ahí se me escapó a lo mejor. Ya. Claro, escuchamos primero a Jean-Michel Jarre en ese bloque y luego escuchamos a la Royal Philharmonic Orchestra con esa versión de Perdiendo Mi Religión. ¿Por qué escuchamos lo que escuchamos? Porque un día como hoy, pero de 1983, la buena agrupación Jerry Lewis and the News publicaban Sports, tercer álbum de estudio de la banda, de la exitosa banda estadounidense, trabajo considerado como el disco definitivo del grupo californiano y un pilar del pop rock comercial de aquellos años. El conjunto logró transformar el pop rock de raíces norteamericanas en un sonido pulido, ideal para las radios FM y también para la cadena MTV, que por esos años la llevaba, ¿eh? Sabe que este álbum alcanzó el top one, o sea, el número uno en el ranking Billboard y la posición número 3 en el ranking chart canadiense. Fue certificado además con séptuple disco de platino en Estados Unidos y con disco de diamante, en Canadá. Buenos temas y éxitos, nos quedamos con esto. Publicado este álbum de Hugh Lewis and the News, un día como hoy de 1983.

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1: 10:58.
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4: La anatomía de Chile es fina y arbitraria. La cabeza fulge lejos de sus pies, calzados con propiedad de rey. En hielo, blancura y distancia. De su cabeza, o sea, de su esencialísima zona, la nortina, hablaremos ahora. En imagen y realidad, el norte es la cabeza de Chile, cabeza de frente rotunda. Por ella se desplaza el sol más brioso que hayamos admirado jamás, un sol dueño de sí y de los horizontes de la pampa. Patria de las piedras que parecen lágrimas de Satanás, y patria también del espejismo, la hermosa máscara de la muerte. Estas son palabras del gran Andrés Sabela, de su libro Antología, Hombre de Cuatro Rumbos. Un libro del año 1966, de editorial Orbe, con xilografías de Osvaldo Silva, y que recoge algunos bellos textos como los siguientes. Los tejedores de redes, caleta de los pescadores, en Antofagasta. Este es el rudo mar del norte, el que acaricia la soledad de sus desiertos. Los tejedores de redes están junto a él, las piernas como rieles perdidos en la arena. Sus manos llevan un ruido seco de madera presurosa. Las redes tiemblan lo mismo que una marea siniestra, detenida ahí para el ojo del cielo. Dialogan los hombres y sus redes. El golpe de las agujas impide oír lo que se dice. ¿Quién pudiera escuchar? Ellas se saben de memoria el mar. La pampa. Como si allí hubiese sufrido el mundo una horrible quemadura de maldiciones, se muestra la pampa. Es el énfasis de la soledad. Esta tierra, donde las piedras parecen un llanto seco y detenido, solo un personaje puede medirla enteramente, sin que sus ojos se vuelvan dos cuencas de espanto, el sol. Un árbol o un pájaro en la pampa, quizás si atrajese en el cielo a sus huellas devorantes, como un traje delicado a una piel demasiado violenta y lastimada. Yo he visto temblar el horizonte de la pampa, como el límite mismo de la vida. La vegetación negra. La pampa es una escultura de sales, donde el hombre olvida el contorno de las frutas y comprende por qué la frente es un camino andado solo por la desgracia. Las alas no escriben su gracia en la pampa, y cuando el crepúsculo se humaniza en un carmín remoto, los hombres sonríen a imaginarios veleros que zarpan hacia islas en que el verde canta como un ser que encarnara a la misma felicidad. piedras con gestos de verdugos, perspectivas que concluyen en la noche. Sin embargo, en la pampa existe una vegetación singular que es el esqueleto de un monstruoso animal sagrado y violento. Las máquinas. Ellas se desenvuelven y complican lo mismo que una vegetación viva y alucinante. Vegetación oscura. Esta suspende y comunica una trágica solemnidad. Vegetación de una fragancia dura, sin frutas, para glorificar los labios ni flores en que descansar de la desventura. Es la vegetación que brama día y noche, la que no cabrá en ningún herbario y no aprenderá jamás a hipnotizar la peregrina ternura de los pájaros.
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Tradiciones folclóricas. Inti Illimani es una leyenda. Así se llama una producción que hicieron junto a músicos famosos como John Williams y Paco Peña. Su música es una mezcla del folclore tradicional latinoamericano y música contemporánea, pero que recoge sus raíces propias, como esta fiesta de la Tirana.

Oye, saludos para el gran amigo Germán Aguirre, ¿eh? Ahí la sintonía, don Germán, usted lo puede escuchar siempre acá a través de la radio. Ya, y tenemos sugerencias musicales, peticiones acá anotaditas desde temprano. Nos piden, oye, para el bloque de las 11 de la mañana. Un lugar especial. Saludos para el amigo Javier que nos escribió hace algún rato acá a través del chat. Más 569-378-61320. También está el número del chat ahí en, o del WhatsApp en nuestra página, en nuestro portal radioua.cl. Gracias por estar y gracias por la tremenda sintonía. Bloque esperado por muchas, por muchos. Vamos con nuestro espacio, nuestro bloque AM. Nos pidieron escuchar esto. Buenos temas en esa época. Los compositores, los arregladores, todo eso, hoy como que, no sé si se perdió eso, pero como que ya no se resalta, ¿eh? Este es del álbum La Historia del Puma. Lo escuchamos, José Luis Rodríguez. Esto se llama Dueño de Nada. 11:10, así comenzamos nuestro bloque AM.

Qué buen tema y qué buena interpretación. Ahí estaba la españolísima Luz Casal, que ha venido varias veces a nuestro país, ¿eh? Melodías que recordamos a esta hora de la matina. Acá nos saludan por el chat, dice: hola, buen día. Por favor, un tema, dice así, un tema de Javier Solís. Ya pues, ningún problema. Este es otro clásico, aquí está Esclavo Llamo. Recordamos, escuchamos a Javier Solís.

Les recuerdo para Estela Raval y los cinco latinos. Quiéreme siempre esa versión. Roberto Carlos llega acá al escenario de la Radio UBA.

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1: 11:31.
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4: En el sector suroriente de Antofagasta se encuentra el Parque Japonés, un espacio que guarda una historia poco conocida, pero profundamente ligada al intercambio cultural entre Chile y Japón. Sus orígenes se remontan a fines del siglo XIX, cuando comenzaron a llegar los primeros inmigrantes japoneses al país. Parte de ellos se instaló en Antofagasta, donde operaba la compañía Nippon Mining. Como gesto de integración y conexión con la comunidad local, los ejecutivos decidieron donar un parque que permitiera a las familias japonesas reencontrarse con sus tradiciones y al mismo tiempo acercar esa cultura a la ciudad. El parque fue inaugurado en 1963 junto a la antigua playa costanera y diseñado bajo el estilo japonés Kaiyushiki Teien, un sistema de jardín circular que permite apreciar sus elementos desde cualquier punto del recorrido. En él, cada roca, cada árbol y cada forma tiene un propósito, un equilibrio basado en el paso del tiempo, la armonía visual y la contemplación. Aunque hoy algunas de sus características originales se han transformado con el crecimiento urbano, el parque mantiene esa atmósfera serena que lo distingue. Sus senderos conectados, las zonas verdes y los rincones sombreados invitan a caminar sin prisa, practicar yoga, leer, hacer fotografía o simplemente descansar en un entorno más tranquilo. Con su origen histórico único y su valor paisajístico, este lugar recuerda la importancia de los jardines como puentes culturales y como refugios de bienestar emocional y social en la ciudad.
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5: Así va avanzando la matina, la mañana, la jornada. 11:36, faltan 24 minutos para el mediodía. Al mediodía tenemos el buen espacio de conversación a reflejos y contextos con otro de los grandes y buenos invitados a esa hora. Se lo comento para que continúe en la programación de la radio. sabe, estaba mirando fotografías de lo que comentábamos temprano, esta fiscalización que realizó Salud, que hablábamos de casi una tonelada de carne. Estaba mirando las fotos ahí de harta carne, y, o sea, es cosa de ver y se veía en avanzado estado de composición. Llama la atención aquello que pretendían comercializar aquella carne. Vamos a la música. Anoche en el estadio, no con tanta gente, no se llenó. Estaba leyendo acá que había mucha crítica porque era muy cara la entrada. Me refiero a la nueva visita de Jamiroquai, buena agrupación, buena banda. Este concierto fue anoche en el estadio San Carlos de Apoquindo. Insisto, no había mucha gente, aparte que el estadio San Carlos de Apoquindo, para la gente que no lo conoce, queda un poquito apartado, alejado.

en Arena Claro. ¿Qué destacó del concierto? Que esta canción, cuando vino al Festival de Viña el 2018, no la tocó. O sea, hace mucho tiempo no tocaba este tema al Virtual Insanity en nuestro país. Y eso llamó la atención. Hay amigos santofagastinos que pudieron ir, ¿eh? Qué bien por ellos. Bueno. A propósito de la visita de Jamiroquai, aquí lo escuchamos. Faltan 22 minutos para el mediodía.

Qué buen tema ese que escuchábamos, ¿ah? ¿Eh? Era Black Velvet, se llama esa canción, junto a Lana Miles. Totalmente sonido noventero. 13 minutos nos separan de las 12 del día en este día 16, en esta jornada del 16 de septiembre. Recordarles, no olvidar, el próximo 3 de octubre, a contar de las 19:30 horas, hay un evento espectacular en el Teatro Municipal de Antofagasta. Se estarán celebrando, ya lo comentábamos, los 40 años de la Jazz Quarter. Todos invitados, ¿ah? Dije invitados, cupos disponibles. Se enviará luego un link ahí para que puedan obtener su entrada. 3 de octubre, desde las 19:30 horas en el Teatro Municipal de Antofagasta, la celebración de los 40 años de la Jazz Quarter de la UBA. Con invitados espectaculares, ya lo decíamos, la voz en voces como por ejemplo María Obando y el tremendísimo José Luis Arce van a ser los invitados en esta función, en esta versión del aniversario número 40 de la Jazz Quarter en el Teatro Municipal, 3 de octubre. Saludamos como siempre hasta ahora a toda la gente que está celebrando fecha importante, a toda la gente que celebra algo importante hoy día en este 16 de septiembre, en especial a los que cumplen años, cumpleaños, aniversario de algo. En fin. Muchas felicidades, ¿eh? En el día de hoy. 16, hay que saludar a los Cipriano, están de onomástico. Si usted conoce algún Cipriano, salúdelo. Yo sé que ahora, no sé, antiguamente se estilaba mucho saludar el santoral, ahora poco y nada, pero si usted quiere saludar a Cipriano, si conoce algún Cipriano, salúdelo, abrácelo, vaya a verlo, mándelo un WhatsApp, porque está de onomástico en el día de hoy. Los valores económicos de la jornada de hoy. La UTM y la unidad tributaria del mes, en este caso de septiembre, 71.721 pesos. UTM, 71.721 pesos para el día de hoy. Oye, bajó la libra de cobre. No es tanto tampoco, pero bajó, ¿eh? Comparado con ayer. Libra de cobre para hoy, a esta hora, $6.31 la libra de cobre. Ese es el valor que se transa hoy, 6.31. La unidad de fomento para hoy, 40.942 pesos. UF, 40.942.74. El dólar, hoy día abrió en los 955 pesos. Dólar, 955.37. El euro, en los 1.102 pesos. Euro, 1.102.31. Los valores económicos del día de hoy. Las temperaturas para Antofagasta, se espera una máxima de 20 grados en el día de hoy. A esta hora tenemos 19, estamos cerca de la máxima. 20 grados para hoy, 19 hasta ahora. Se espera que esté nublado, variando a despejado por la tarde. Ese es el pronóstico que entrega la Dirección Meteorológica de Chile, que se redactó a las 4:52. Nos vamos al lindo y vecino puerto de Mejillones. Saludos para Mejillones, ¿eh? Para hoy una máxima de 21 grados, eso es. 21 grados en el día de hoy, la máxima para Mejillones. Estará despejado por la tarde, ¿eh? 21 grados. Igual hay que protegerse del sol, ojo con eso. Hay que hidratarse también. Y protección solar, indudablemente. Como siempre, nuestro abrazo y saludos cordiales a nuestros auditores, auditoras allá en Mejillones a través de la señal 99.9 y a toda la gente que está en la sintonía o que va, que viene por la ruta, maneje con cuidado la ruta 1 y rumbo a Mejillones. Ya los datos del día entregados. Hemos tenido información, actualidad. Estuvimos conversando hoy con la Seremi del Trabajo y Previsión Social sobre los temas relacionados con estas fechas. Irrenunciable y otros más. Hemos revisado información. Déjenme invitarlos una vez más para que se quede con nosotros y a lo mejor se quede en la ciudad también. Sintonice la radio a través del 99.9. A contar de mañana. Mañana es 17. Por la tarde vamos a tener programación con solamente artistas chilenos.
del ayer, de hoy, de siempre, clásico, música popular, música de Chile. A contar de mañana, 17, 18, 19. 18 y 19 vamos a tener especiales también. Vamos a retransmitir el concierto del coro y orquesta de cámara de la Universidad de Antofagasta dentro de la programación. Tenemos otros especiales también. El día 19 por la mañana, tipo 10 y media, vamos a estar ahí disfrutando, recordando y compartiendo marchas, las marchas militares. Hay mucha gente que le gusta eso. A las 10:30, en fin, parte de nuestra programación. Tenemos también espacios con, por ejemplo, éxitos de nuestra tierra, pero con Chile Sinfónico para acompañar. Algo distinto, la programación. Marcamos la diferencia, lo decimos siempre, a través de la señal 99.9. Y sabemos que usted también lo agradece aquello. Nos comenzamos a despedir. Quédese en la sintonía. Ya viene una interesante conversación con... profesionales antropólogos de nuestra casa de estudios. Y nos vamos con lo que suena, con el sonido de los australianos Inexes. Con esto nos va muy bien. Después de aquello, noticias universitarias, y nos reencontramos un ratito ahí con la música de nuestra tierra, que es habitual en nuestra programación. Que le vaya bien, gracias por la sintonía. Y nos vamos con lo ya anunciado. Aquí está Inexes.

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0: Universidad de Antofagasta le indica la hora.
1: 11:57 a.m.
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3: Hola, ¿cómo están? Bienvenidos. Muchísimas gracias por acompañarnos en este programa. Entrevistas variadas, destacando, por supuesto, a nuestros académicos de la Universidad de Antofagasta. Nos encontramos en esta oportunidad con el director del Instituto de Investigaciones Antropológicas de la Universidad de Antofagasta, el doctor Claudio Cortés Aros, con quien vamos a conversar acerca del 18 de septiembre y cómo se celebra en el norte. ¿Es distinto a cómo se celebra en el sur o en el centro del país? ¿Qué hay de mito? ¿Qué hay de verdad en cómo nosotros celebramos estas fiestas patrias? Le quiero dar la bienvenida, doctor. Muchísimas gracias por acompañarnos.
4: Hola, buenos días a todas y todos. Muchas gracias por la invitación. Siempre un placer poder participar aquí con ustedes.
3: Muchísimas gracias. Usted siempre viene y nos acompaña acá. Si no, en el matinal estamos grabando alguna cosita.
4: Eso.
3: Quería verla primero partir preguntándole si existe realmente una forma nortina de celebrar el 18, o son varias. ¿Cómo conjugan estas celebraciones acá en nuestro territorio?
4: Bueno, ahí para conversar ese tema, yo creo que tenemos dos posibilidades.
3: Ya.
4: Una, usando un poco el esquema de los mayas del tiempo, ¿cierto? Tenemos una cuenta larga o una cuenta corta.
3: Ya.
4: Nos vamos a ir por la cuenta larga para entender un poco este proceso. La pregunta, si sobrecelebramos de la misma manera, claramente no. De hecho, todo el etos nortino, uh-huh, toda esta identidad de nosotros se forja en un contexto completamente distinto.
3: Claro.
4: En un contexto también donde van confluyendo varias nacionalidades en un territorio en lo cual nosotros podemos tener una suerte de antes y después. Ya recuerden que acá los territorios del norte, hasta antes de la Guerra del Pacífico, pertenecían Iquique, ¿cierto?, a Tarapacá, a Perú, y todo lo que era la región de Antofagasta, a Bolivia. ¿Ya? Pero eso no significa que el 18 de septiembre, que como celebración nacional se viene ya siendo parte, entre comillas, de lo que es la identidad nacional más o menos desde 1830, que ya se oficializa, uh-huh, como tal. Antes también habían otro tipo de fiestas que se fueron dejando de lado, por ejemplo, cuando se celebraba el triunfo de la batalla de Ñungay contra la guerra de la Confederación en 1836, más o menos. Esas fiestas también se celebraban en este norte, que no era en ese entonces chileno.
3: Claro.
4: ¿Por qué? Porque, uh-huh, había una alta población de connacionales, ¿cierto?, que estaba sobre todo en la región de Antofagasta.
3: Ya.
4: Tanto en la región de Antofagasta como en Tarapacá, en la industria salitrera.
3: ¿Ya? Exacto, claro.
4: Pero ahí la forma de celebración se conjugaba también con las otras realidades nacionales. Están las fiestas, por ejemplo, de Perú, del 28 de julio, están las celebraciones bolivianas del 6 de agosto. Entonces, en ese contexto territorial donde confluyen varias nacionalidades, también se celebraba el 18. Pero obviamente con la naturaleza y las características nortinas.
3: Entiendo.
4: ¿Ya?
3: ¿Nos llegó tarde entonces la chilenidad a los territorios del norte? ¿Es verdad que se marca un punto de inflexión después de la Guerra del Pacífico en que se comienza como a absorber esta identidad? ¿Qué tan relevante fue la Guerra del Pacífico para la chilenidad en el norte, por ejemplo?
4: Claro, podríamos decir, por ejemplo, que a través de la Guerra del Pacífico se consolida la chilenidad ya como un proyecto nacional. Ya, una vez que se conquistan los territorios desde 1879 más o menos hasta 1881, la guerra termina mucho después, sí, pero ya a 1881 técnicamente lo que es Antofagasta y Tarapacá ya, uh-huh, está bajo dominio chileno, ¿ya? Y eso implica no solamente un dominio militar, sino que comienza también un dominio administrativo.
3: Ya, claro.
4: Posteriormente vienen los tratados que van a ya oficializar directamente que Tarapacá y Antofagasta quedan respectivamente para Chile, pero ya en ese momento comienza el proceso desde el Estado de generar una identidad nacional.
3: ¿Y cómo el Estado permea estas cosas? ¿Cómo lo hace, en definitiva?
4: Bueno, el Estado tiene esa capacidad, porque la identidad nosotros la construimos también desde... Y ahí nos, bueno, vamos a hablar un poquito de la identidad a nivel individual un poco. Nosotros elegimos nuestra identidad dentro de un repertorio cultural. Uh-huh. Nuestra cultura nos provee una serie de posibilidades y nosotros vamos eligiendo, y esa es un poco la característica que nos hace individuos. ¿Ya? De hecho, la característica del individuo es precisamente eso, no se puede dividir más allá de eso. Claro. Nosotros somos distintos. Un poco con el carácter nacional ocurre lo mismo. Ya, uh-huh. Nosotros elegimos dentro de un repertorio. Y el Estado suele otorgar un repertorio, en este caso, de fortaleza de ciertos elementos que están muy asociados con la idea de la patria, por ejemplo, los símbolos patrios. Ya. Se va reforzando desde esa perspectiva.
0: Ya.
4: También se refuerza desde la administración. Acuérdense que antes había una administración boliviana, por ejemplo,
0: claro,
4: que hace las cosas de una manera.
0: Exacto.
4: Llega una administración chilena que cambia completamente eso.
0: Ya, eso no son inmediatos esos cambios, ¿no? Toman tiempo.
4: En administrativamente, claro. Por un lado, puede ser rápido desde la vía, a lo mejor, de decretar algo.
0: Ya, okay.
4: Pero eso va tomando tiempo. Ahora, en Antofagasta, en lo que es en la parte de lo que era Bolivia, uh-huh, había una mayor proporción de chilenos viviendo acá. Entonces también el proceso, podríamos decir, de nacionalización fue distinto.
0: Ya.
4: Porque también el territorio está poblado de forma distinta. Ya tenemos núcleos urbanos que son quizás muy distintos a lo que tenemos en la región de Tarapacá, donde sí había una gran cantidad de población peruana, y ahí donde se desarrolla un proceso de chilenización después, sobre todo a principios del siglo XX, que va a ser mucho más violento y mucho más dramático. ¿Por qué? Porque específicamente Perú tenía ese territorio mucho más desarrollado, y también tenía población mucho mayor viviendo ahí. Entonces, el proceso allá fue distinto que acá.
0: Entiendo.
4: Pero eso no significa que de alguna manera se chileniza y se elimina todo lo que estaba antes.
0: No, pues. Seguimos conviviendo con...
4: Hasta el día de hoy.
0: ¿No?
4: Exacto. Pues nosotros tenemos una región con pueblos originarios, con territorios que están en las zonas andinas, por ejemplo. El núcleo administrativo queda en las zonas de los puertos, probablemente, ¿ya? Pero en la industria salitrera siguen conviviendo nacionalidades. Sigue existiendo una realidad que de alguna manera se va gestando una identidad que es, podríamos llamarla incluso hasta media plurinacional, porque va a convivir durante mucho tiempo, hasta probablemente, yo creo, hasta la crisis del 29-30, cuando también cambia la industria salitrera y comienzan a la misma industria a transformarse, a hacer estas grandes oficinas.
0: Claro.
4: Y ahí cambia un poco también el proceso de celebración del 18.
0: Perfecto. Marcado también por la economía, marcado por cómo producimos y todo. Estamos a esta hora conversando con el director del Instituto de Investigaciones Antropológicas de la Universidad de Antofagasta, el doctor Claudio Cortés Aros, acerca de cómo vivimos en el norte, en Antofagasta específicamente, las fiestas patrias. ¿Es cierto que en Antofagasta muchos dicen, yo he escuchado también, de que no se vive tanto el 18 como se vive en el sur, por ejemplo? ¿Es verdad esto? ¿Es antropológicamente cierto o es un mito?
4: A ver, bueno, de partida todas las cosas son distintas, los territorios son distintos y también las formas de celebrar son distintas, ¿ya? Si bien está cierto la idea misma de qué celebramos en las fiestas patrias muchas veces.
0: Claro.
4: Entonces la pregunta de, bueno, ¿qué se celebra el 1810, de 8 de septiembre?
0: Claro, esa es la...
4: Dicen, no, la independencia, no, pues tú sabes que la independencia fue el 12 de febrero.
0: En la junta...
4: 1810.
0: La primera junta.
4: La primera junta de gobierno,
0: claro,
4: que de alguna manera, en términos prácticos, tampoco es tan independentista como se podría pensar.
0: Uh-huh.
4: El proceso se aprovecha para lograr la independencia, pero no nace con esa génesis de alcanzar una libertad nacional, sino que más bien lo que estaba ocurriendo un poco en Europa. Entonces, obviamente la manera de celebrar también depende un poco de los territorios. Quienes han estado en el sur saben que hay obviamente una geografía distinta, hay recursos distintos, quizás el 18 se viene celebrando desde mucho tiempo antes, se va
0: alineando
4: con una serie de fiestas campesinas también, ¿ya? Y otras tradiciones. Acá tenemos una realidad distinta, ¿ya? Desde partida ciertos alimentos que a lo mejor hasta no llegan acá, no sé, por el sur se celebra con cordero, acá bueno, va a ser más difícil encontrar hoy en día, va a ser más caro. ¿Ya? Hay otras fiestas en el sur, por ejemplo, otros juegos más tradicionales que acá en el norte también se van combinando con las tradiciones que estaban locales.
0: Exactamente, y ahí lo quiero llevar a la próxima pregunta, que es, por ejemplo, acá convive la ramada tradicional, pero también convive la diablada, los bailes, el huachitorito, la cueca nortina. Todo esto es parte, ¿no?, de la identidad que le damos nosotros al 18.
4: Exactamente, es que eso tiene que ver precisamente con el contexto de estos territorios, que nacen desde esta visión más plural, pues somos identidades múltiples que conviven, y obviamente ninguna ningún valor va a tender a sobreponer al otro, porque dentro de la población también se ve de manera distinta.
0: Exactamente.
4: Entonces, como comentábamos recién, a lo mejor la chilenización nos va a forzar a escuchar el himno nacional, a tener la bandera,
0: claro,
4: por
0: la cueca.
4: Partes. Eso no nos va a hacer abandonar todos los otros elementos que están, entre comillas, asociados con la tradición local. Por ejemplo, en Tarapacá, de hecho, a principios del siglo XX, hay reportes en los cuales, a pesar de la chilenización, se generaban críticas porque se celebraban, por ejemplo, en el interior, más las fiestas patronales que las fiestas nacionales.
0: Ya.
4: Entonces, claramente, pues era población de origen peruano, que obviamente estaba más cercana a sus tradiciones religiosas que a las tradiciones nacionales que se estaban imponiendo. Entonces, no es imponer una identidad por decreto, sino que toma tiempo, y generalmente esa identidad resultante no es una identidad entre comillas pura, sino que siempre se va a estar mezclando con las identidades locales.
0: Exactamente. Y acá, por ejemplo, ¿cómo celebran las comunidades atacameñas, por ejemplo, o quechuas o aymaras, que están en la región el 18? ¿Lo sienten propio o es una fiesta más del Estado?
4: Hoy en día yo creo que también esa fiesta ha ido permeando, sobre todo a partir del trabajo que ha hecho la escuela, la educación, y que de ahí se canaliza un poco lo que es estas celebraciones en sí. ¿Ya? Parte de lo que tiene que ver con la celebración desde la cultura cívica está asociada precisamente con el trabajo, por ejemplo, de la escuela.
0: Ya. ¿Qué rol juega la escuela ahí, por ejemplo?
4: La escuela en el proceso de chilenización y de nacionalización de estos territorios jugó un papel fundamental. De hecho, lo menciona Sergio González, en el cual la escuela, entre comillas, del interior, esta escuela que está en los territorios indígenas, por ejemplo, de alguna manera se configuraba, sobre todo en el territorio de Tarapacá, no solamente como un lugar de educación, sino que Sergio González, de hecho, lo menciona y dice que incluso estaba construida de tal manera de servir para poder resguardar, por ejemplo, la llegada de tropas, si es que era necesaria marcar presencia militar.
0: Ya.
4: Entonces la escuela también tiene una suerte de papel fáctico de poder llevar la identidad. ¿Ya? De hecho, todavía hay algunos relatos, yo tuve la oportunidad de escucharlos, sobre todo en Tarapacá, yo estuve trabajando harto tiempo en Tarapacá y en el interior, y ahí varias personas recordaban, por ejemplo, que cuando los niños o niñas hablaban en aymara, les pegaban en la boca los profesores.
0: Sí, sí.
4: Entonces, esa imagen de alguna manera de dejar de lado los valores locales, originarios, para imponer los valores tradicionales, fue un poco el papel que hace la escuela. Entonces, por un lado, la escuela sí, efectivamente, llegó hacia allá, permitió llevar conocimiento, hizo cosas también muy, muy buenas, pero tampoco tenemos que dejar de lado de que la escuela también funciona desde la perspectiva de lo que el Estado quiere comunicar.
0: Perfecto. ¿Qué cree usted que es la identidad del norte? ¿Cuál es la identidad nortina que nos distingue tal vez del centro y del sur?
4: Yo creo que la identidad del norte tiene que ver un poco con esta suerte de demiurgo creativo en torno a poder extraer desde el desierto la riqueza y poder soportar un territorio que siempre va a ser agreste, siempre va a ser enemigo un poco de la sobrevivencia humana. Eso quizás nos hace, para efectos de la gente del sur, ¿ya? Yo también estudié en Valdivia, antropología, entonces pude tener la oportunidad de ver cómo nos veían un poco desde el sur a los nortinos. Está esa idea de que nosotros somos siempre un poco más solitarios, a lo mejor no tan aclanados, puede ser, o tan sociables como la gente en el sur. Pues de hecho, siempre se le encuentra un poco más parco, más
0: pesado. Sí, ¿por qué? Siempre nos dicen eso. Desde Santiago hasta el sur nos dicen que somos un poco parco, que quedan un poco choqueados con...
4: Eso puede deberse, ¿por qué? Puede ser por varias condiciones. Por ejemplo, el territorio. Si tú te
0: nos fijas, marca mucho acá, el territorio, el desierto nos marca.
4: La amplitud, pues, recuerda que la región de Antofagasta es la región más amplia, los núcleos urbanos están más alejados.
0: Más alejados.
4: Claro, o sea, la ciudad más cercana está.
0: Somos más introvertidos.
4: Probablemente también tiene que ver un poco con esta complejidad de formar lazos sociales. En la misma origen de la industria salitrera, por ejemplo. Nos estamos moviendo de una oficina hacia la otra, las condiciones, por ejemplo, y eso es lo que genera también otra característica importante. Hay una solidaridad de base, ¿ya? Que tiene mucho que ver con la identidad. Por ejemplo, lo que estábamos hablando recién de la celebración. Somos capaces de celebrar y de compartir, a lo mejor en chinganas, en la fiesta dentro de la misma salitrera,
0: claro,
4: en lugares, tus lugares medio clandestinos, y vamos a compartir entre nacionalidades. Porque
0: exacto,
4: nos une,
0: claro,
4: una clase social, nos une a lo mejor el compartir, el ser víctima de una opresión social, a diferencia de lo que es adherir a una nacionalidad.
0: Claro.
4: En ese tiempo estamos pensando, claro, por ejemplo, nosotros celebramos el 18 de septiembre, lo que se dice que es la independencia de Chile, pero la primera junta, ¿cierto? Claro. Nuestras fiestas patrias, pero también celebramos el 19. Y el 19, ya, del ejército, ¿cierto?
0: Sí, las glorias del ejército.
4: Claro, claro. Pero si lo miramos desde esa perspectiva, ¿cuál es el papel que juega, por ejemplo, las Fuerzas Armadas acá en el norte de Chile hasta antes de la crisis del 29? Todas las matanzas que ocurren, sí, toda la opresión de lo que tiene que ver la cuestión social. Entonces, ahí se generan estas dos identidades. Una identidad nacional, que es como que digo yo, desde el Estado, que uh-huh, trata de imponer efectivamente esto, y lo otro es lo que se va generando a nivel social. Y esa es una identidad que es distinta, que se, claro, va uniendo, se va generando una suerte de fusión cultural entre diversos elementos que están ahí, porque comparten un elemento social que es vivir bajo condiciones complejas en este territorio, que es complejo también.
0: Perfecto, profe. Bueno, hasta aquí la entrevista con respecto a la identidad nortina y las fiestas patrias. Yo quería preguntarle un poquito, aprovechar el tiempo que tenemos, de preguntarle por el Instituto de Investigaciones Antropológicas. Tienen proyectos nuevos. Recién conversamos un poquito de la revista Hombre y Desierto, que es una publicación muy emblemática de acá, de Antofagasta. ¿Qué se viene en el mediano, largo plazo para el Instituto?
4: Bueno, primero contarles de la revista. Ya la revista, nosotros estamos entrando con nuestro número 24, ya, una revista ya bastante antigua, sí, la revista más antigua de la universidad.
0: Exactamente.
4: Pero ahora ya nos adherimos un poco a los cambios del mundo y ahora somos una revista virtual.
0: Perfecto.
4: Así que estamos con nuestra convocatoria para artículos abierta, uh-huh, ya, y ahí aprovecho si es que hay algún alguien que dentro del público que quiera publicar, que esté dentro del área de las ciencias sociales. El principal objetivo de la revista es hablar sobre las transformaciones sociales, todo lo que afecta al ser humano en función del desierto.
0: Perfecto.
4: Entonces tenemos artículos de migración, por ejemplo, uh-huh, que hablan del desierto, tenemos artículos tecnológicos, arqueológicos, antropológicos, históricos, etcétera, etcétera. Así que las puertas están abiertas, la dirección es hombredesierto.cl,
0: ya,
4: y ahí pueden ir subiendo sus artículos.
0: Ahí mismo se puede
4: claro, subir uno tiene que hacer su cuenta en el sistema OJS, que es el sistema que ocupa la revista, uh-huh, y uno ahí somete su manuscrito y eso se va a revisión por pares, y tenemos el sistema de publicación continua, así que usted publica su artículo y ha aprobado, inmediatamente sale dentro de la revista y continúa hasta que juntemos los números, ¿cierto? Y vamos generando el número.
0: Exactamente.
4: Hasta ahí hay que esperar juntar los artículos
0: para hacer el número. Para hacer la revista.
4: La revista física.
0: ¿Van a digitalizar los números anteriores también? ¿Hay un proyecto ahí?
4: Tenemos una idea de poder hacer eso, ya, sobre todo los últimos 5 números que están más ya en un formato ya con PDF, que se trabajaba así, que es mucho más fácil. Tenemos revistas que son del año 85, entonces
0: ya,
4: hay que empezar el proceso de escaneo,
0: CR. Sí, ahí más engorroso, más.
4: Claro, pero la idea es hacer eso también con los otros textos que tenemos dentro del instituto, por ejemplo, muchos textos que trabajó el profesor Roberto Lehner.
0: Muy
4: connotado acá dentro del tema lingüístico, y que lamentablemente, claro, son libros que se imprimieron con una cantidad de copias y que hoy en día es difícil poder generar más copias, entonces lo vamos a digitalizar para que quede también disponible para la comunidad.
0: Cuente con nosotros, pues, difusión, lo que necesite, pues, doctor.
4: No, y ahí aprovecho también, ya que me está diciendo.
0: Sí, por supuesto.
4: Invitar a todo el público en general, a las comunidades, a las escuelas, a los clubes de adultos mayores, junta vecinos, quienes quieran, a poder visitar el Museo del Mar.
0: Ah, por supuesto.
4: Que está,
0: pues,
4: en el campus
0: lindísimo,
4: Coloso.
0: Lindísimo, está.
4: Es precioso el museo. Nosotros recibimos casi todos los días comunidades de escuelas, sobre todo colegios, pero también recibimos junta vecinos, clubes de adultos mayores, y se pueden ahí directamente con nosotros reservar al correo museodelmar@uantof.cl.
0: Perfecto.
4: Y nosotros les mandamos un link donde ellos agendan el día que quieren asistir, y ahí tienen la reserva de una hora completa con nuestro guía que le hace la visita completa.
0: Y un poquito, ¿qué se pueden encontrar ahí, por ejemplo, del Museo del Mar?
4: El Museo del Mar, la apuesta que tiene es poder establecer estos dos paralelismos que específicamente también caracterizan un poco la Universidad de Antofagasta, que es esta relación que tenemos con el mar. O sea, el Campus Coloso frente al mar.
0: Exacto, está ahí, a pasos,
4: claro. Entonces partimos con una de las salas, parte con lo que es el origen de la vida en el mar. Hacemos un recorrido desde lo que es ya el desarrollo mismo de la Tierra, geológicamente, ¿cierto? Hasta terminar con las especies marinas actuales, y un poco, todo situado dentro de la costa de acá de Antofagasta y Mejillón. Es directamente el museo situado en esta realidad. Y luego, la otra ala que tenemos habla de la relación del ser humano con el mar.
0: Ya.
4: Partimos con las comunidades originarias, pasamos por el mundo chango, y luego continuamos con lo que es la pesca industrial y la actualidad. ¿Ya? Así que es un recorrido bien educativo, bien entretenido. Generalmente nosotros ahí estamos dispuestos a recibir a quienes vayan. Muchas veces van los mismos estudiantes, a veces entre los breaks de las clases.
0: Nosotros igual hemos ido como departamento a mirarlo. Estaba lindísimo.
4: Así que eso es una invitación para todos. Y el tercer proyecto interesante que tenemos uh-huh. es un proyecto que estamos haciendo como universidad, que es el proyecto Adaín Herencias del Desierto,
0: ya.
4: que tiene 2 años de duración. Este año estamos trabajando todo lo que es la temática salitrera. De hecho, hace poquito terminamos una de las primeras etapas, que fue generar unos cursos de formación en lo que era la historia salitrera para uh-huh. los estudiantes del Liceo A14, sí. el Liceo
0: Técnico. Le hicimos una notita a los chiquillos de turismo.
4: Claro.
0: Sí, hicieron dos módulos. Viernes terminó el último.
4: Sí.
0: Y estuvo muy interesante, fue muy bien acogido, ¿eh?
4: Exacto, está muy contento. De hecho, queremos replicar la experiencia a lo mejor a otros colegios y a otras entidades también en ese sentido. Y esto termina, por ejemplo, con una visita a final de año a Chacabuco. Vamos a pasar por Vergara. Nosotros somos muy cercanos a los verganinos, tenemos la plaza sí. de Vergara nosotros.
0: Exacto.
4: Y recibimos a los claro. verganinos también. Y la idea es que nosotros vayamos con estos chicos también a conocer Vergara y que los verganinos le puedan mostrar cómo era la oficina.
0: Claro.
4: Así que ese es el primer año. Y el próximo año ese proyecto continúa con una visión netamente arqueológica. Vamos ya. a construir una estación arqueológica al lado del museo, van a poder asistir a la escuela y entender cómo se realiza el trabajo de investigación en arqueología. ¿Ya? Y vamos a formar también estudiantes y monitores a ese respecto. Hay algunos librillos que van a salir por ahí, así que un proyecto bien, bien interesante.
0: Vamos a estar atentos a lo que están haciendo, profe. ¿Ah? Nos interesa muchísimo darle la difusión que merecen. Y avísennos, pues, manden un correíto, vamos a las pautas, les podemos cubrir, podemos salir a medios, podemos compartir con nuestras redes sociales, difusión ahí, lo que necesite. También la Radio Universidad de Antofagasta.
4: Muchas gracias, vamos a estar atentos ahí.
0: El doctor Claudio Cortés Aros, director del Instituto de Investigaciones Antropológicas de la Universidad de Antofagasta, conversando en Radio UA acerca de cómo celebramos nosotros, cómo afrontamos como nortinos, cómo vivimos estas fiestas patrias. Nosotros volvemos a nuestra programación habitual en Radio UA. Hasta pronto.
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1: Antofagasta le indica la hora.
5: 12:23.
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0: Centro de Energías de la Universidad de Antofagasta vincula nacionalmente sus avances científicos para identificar vías de colaboración y conocer experiencias que puedan aportar a las urgentes necesidades del sector energético nacional. El director de CERC Chile, el doctor José Miguel Cardemil, recorrió las instalaciones científicas e industriales del Centro de Desarrollo Energético de la Universidad de Antofagasta. El potencial científico de la región y su contribución frente a los desafíos de la transición energética fueron parte de los temas abordados durante la visita, la cual permitió conocer de primera mano las capacidades científicas, tecnológicas y experimentales disponibles en la institución. José Miguel Cardemil, director de CERC Chile, comentó a Radio UA los objetivos y alcances de su visita.
7: Director del CERC Chile nuevo es José Cardemil, investigador de ingeniería mecánica de la Universidad Católica, el cual está realizando visitas regionales, particularmente para poder presentarse y hacer el enlace con las instituciones asociadas, donde están, y autoridades locales. Particularmente hoy día, cuando esta visita fue el CRMI de Ciencia y Tecnología, más el CRMI de Energía, con un foco debido a que la articulación de este centro hoy día no solamente es de investigación, sino también debe comprometer aporte en políticas públicas. ¿Ya? Entonces, por eso el enlace con estos con este ministerio, y también siendo que el Ministerio de Energía fue uno de los patrocinantes de este centro.
3: Durante el recorrido, conoció además las tecnologías y proyectos vinculados a los sistemas fotovoltaicos, solares térmicos, hidrógeno verde y transición energética que desarrollan los investigadores del CDEA-UA. El director de este centro regional, el doctor Edward Fuente Alba Vidal, también se refirió a las alternativas que abre la visita del Ejecutivo de CERC en Chile, así como al trabajo conjunto ya realizado.
8: La visita se enmarca en una serie de reuniones que tenemos con las seremías de ciencia y de energía, y en particular con el equipo del Centro de Desarrollo Energético. Buscamos identificar las oportunidades de colaboración con otras universidades, pero principalmente identificar aquellas evidencias que hayan levantado que puedan servir al desarrollo de políticas públicas, nuevos reglamentos y entre otras iniciativas.
3: Uno de los focos del encuentro fue identificar resultados y evidencia científica generada desde las universidades que puedan contribuir a la elaboración de políticas públicas, nuevos reglamentos y otras materias relacionadas con la energía. Investigador UA presentará estudio en prestigioso Congreso Internacional de Geociencias en Francia. El director y geógrafo del Centro de Ingeniería en Mitigación de Catástrofes Naturales de la UA, Jorge Van den Bosch, presentará en el 7º Congreso Internacional de Geología y Ciencias de la Tierra un inédito estudio que analiza las características del tsunami menor que afectó a Chile el pasado 25 de julio del 2025 tras el potente terremoto 8.8 registrado en la costa oriental de la península de Kamchatka, en Rusia. Junto con profundizar en las causas y entregar una serie de recomendaciones a los organismos de emergencia, el científico de la UA destacó el trabajo desarrollado junto con investigadores rusos.
9: Este es en París, en el GeoEarth, que es uno de los eventos más connotados de geofísica de Europa. Bueno, para nosotros es una enorme satisfacción porque significa que hemos contribuido en algo que ni siquiera es local, es universal. Por lo menos para la cuenca del Pacífico y la cuenca también del Océano Índico, me imagino que debe ser muy parecido.
3: Para contextualizar, este terremoto es uno de los 10 más fuertes de la historia y el mayor desde el 2011. Se registró a una profundidad estimada entre 19 a 35 kilómetros bajo el lecho marino, causando daños en la infraestructura de Petropavlovsk-Kamchatsky, la ciudad más cercana al epicentro. Si bien un sismo magnitud 8.8 puede generar un tsunami devastador por la enorme cantidad de energía que libera al desplazar verticalmente una masa gigante de agua, el director del centro de la UA explicó las causas que evitaron que ocurriera.
9: Conversé con mis colegas rusos y decidimos trabajar en ese, simularlo, por un lado, y segundo, ver cuáles serían las razones por las cuales ese sismo, ¿cierto?, no produjo tsunami destructor. Y felizmente encontramos las causas, ¿cierto? Y ahora podemos recomendar a los sistemas internacionales que podrían mejorar las alertas de ese tipo. ¿Por qué? Porque nos dimos cuenta que los sismos de los terremotos, la estructura de esos terremotos era simplemente deslizamiento muy profundo, y eso se puede saber cuando uno ve los terremotos, cómo se mueven. Así que eso se puede saber, digamos, los minutos en sismología. Y segundo, cuando el área donde fue el área está cubierta por montañitas, por valles, es muy irregular. Cuando es muy irregular, cuando mueve el continente, mueve el agua encima de ella, lo hace con muy poca fuerza.
3: Pese a la magnitud del terremoto en Rusia, el tsunami en el hemisferio sur no generó mayores estragos y su impacto fue menor a lo previsto. No obstante, en la zona costera se activaron los protocolos de emergencia y solo en Chile se evacuaron más de 1,5 millones de personas.
9: Más allá de 7,5, ¿cierto?, ya son todos de tipo destructores. Entonces, las alarmas no son precisas y eso genera angustia innecesaria y sobre todo desprestigio para los sistemas, porque la próxima vez dicen ya no vamos a evacuar porque simplemente no hay, va a ser lo mismo que la vez pasada que nos sacaron, estuvieron 6-7 horas fuera y no pasó nada.
3: Finalmente, el académico Jorge Van den Bosch plantea en su trabajo junto a los científicos rusos la idea de categorizar los tsunamis como se hace con los huracanes. De esa forma, sostiene, se evitaría crear estados de emergencia innecesarios y preocupar a la población cuando no corresponde.
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15: 12:35 de la tarde ya. Muy buenas tardes. Comenzamos con nuestro pequeño pero grato espacio con música de nuestra tierra. Programación que hacemos habitualmente, no solamente en septiembre, usted sabe, durante todo el año en septiembre la programación de la radio universitaria. Parte de esto vamos a escuchar, vamos a compartir con ustedes en la programación del día 18 y 19. Aquí está la versión de Chile Sinfónico, Chile Lindo. Bienvenidas y bienvenidos.

Esa era la cueca Tierra Adentro, junto al conjunto Bordemar, conjunto de Chiloé. 12:42. Aquí llega el conjunto Millaray. En Valdivia canta un gallo.

Escuchábamos la versión del Ayayay junto a los cuatro hermanos Silva. Otro de los clásicos de la música de nuestra tierra, el Ayayay. 12 minutos nos separan de las 13 horas. Déjeme contarle que a esa hora llegan las noticias, las informaciones, la actualidad, junto a la conexión con la red de radios que piensa. Una cuequita. O al ritmo de la cueca. Oye, aprovecho de felicitar a la gente que sabe bailar la cueca y que la baila muy bien, ¿eh? Qué bien por ellos. A lucirse entonces. Aquí está la versión de Hugo Lagos. Digo la versión porque esta es la versión precisamente del Guatón Loyola.

Ahí escuchábamos a Víctor Jara con esa cuequita, La Cinturita, el título de esa canción. Nos ponemos en onda dieciochera. Aquí está la versión de Los Cuatro Cuartos, escuchamos Los Viejos Estandartes.

tremenda la versión que escuchábamos, ¿eh? Los cuatro cuartos. Junto a los viejos estandartes. Nos vamos a despedir con esto. Chiu Chiu. La voz de Pedro Mesone, pero con la orquestación de el maestro Vicente Bianchi. Premio Nacional de Música alguna vez. Solo clásicos a esta hora. Y esto va a ser, insisto, parte de la programación que los va a acompañar 17, 18 y 19. Quédese en la sintonía, tenemos más programación. A continuación vienen las noticias. Tenemos más informativos a las 4, a las 5, a las 6. A las 4:05 viene un pequeño espacio de conversación con Reflejos y Contextos. Más programación durante la tarde, durante la radio. Siga junto a nosotros, como siempre. Muchas gracias, ¿eh? Y nos vamos con esto, con lo ya anunciado. Pedro Mesone y Vicente Bianchi. Y la versión de Chiu Chiu. Buenas tardes.

0: Radio Universidad de Antofagasta le indica la hora.
1: 12:58.
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1: Tenemos varios temas en esta jornada, una jornada bastante agradable acá en la ciudad de Santiago, en la región metropolitana. De hecho, de acuerdo a lo que informa a esta hora la Dirección Meteorológica de Chile, tenemos 21,8 grados, cielos parcialmente cubiertos. Se espera que la máxima para esta tarde llegue hasta los 27 grados. Totalmente primaveral la tarde en esta jornada de día miércoles acá en la capital, y se espera que esto se mantenga durante los próximos días. Para mañana jueves también se proyectan 27 grados, para el viernes 25, solo hacia el domingo se proyecta una jornada un poquito más fresca, por debajo de los 20 grados, así que tendremos un fin de semana de fiestas patrias muy pero muy agradable acá en la zona central del país y en gran parte del territorio nacional. ¿Qué pasa en otros puntos de Chile continental? Por ejemplo, en el norte, Antofagasta, cielos nublados con 20 grados de máxima para hoy, también 20 grados para mañana jueves y para el viernes 22. Eso de acuerdo a lo que informa a esta hora la Dirección Meteorológica de Chile en su sitio web meteochile.gov.cl.

0: Y comenzamos entonces con la revisión de las noticias y vamos a partir por un tema que ha generado mucha polémica durante las últimas horas y que al parecer ya tiene una resolución, porque el gobierno decidió retirar de la Contraloría el reglamento de la Ley de Seguridad Municipal, luego de las críticas de alcaldes y alcaldesas de distintos sectores políticos por una disposición que podía derivar en la cesación del cargo de los jefes comunales. El Ejecutivo anunció que revisará el texto antes de volver a presentarlo al organismo Contralor. Alexis Polo González estuvo siguiendo este tema durante la mañana y nos cuenta los detalles. ¿Cómo estás, Polo? Buenas tardes.
1: Buenas tardes, Claudio. Así es, esta controversia se concentró principalmente en el artículo 8 del reglamento, que establece obligaciones para los municipios en la verificación de los requisitos de quienes ejercen funciones de seguridad municipal. El punto cuestionado establecía consecuencias administrativas ante eventuales incumplimientos y abrió el debate sobre si un reglamento podía generar efectos sobre la permanencia de los alcaldes en sus cargos. Desde la Asociación Chilena de Municipalidades habían solicitado retirar el documento y revisar esta disposición. Los reparos surgieron tanto desde la oposición como entre alcaldes vinculados a sectores oficialistas. La discusión se centró en si una disposición de estas características podía incorporarse mediante un reglamento y no a través de una modificación legal. También hubo cuestionamientos por la falta de una discusión previa con las asociaciones de municipalidades por parte del Ejecutivo. El subsecretario de Prevención del Delito, Gonzalo Guerrero, comunicó el retiro del documento durante una reunión con representantes de las principales asociaciones municipales y explicó que el gobierno buscará retomar el trabajo con los municipios. Pasemos a escuchar lo que señaló el secretario de Estado.
2: Hemos recogido los planteamientos que nos han realizado, hemos recogido lo que nos han señalado y en este punto queremos ser sumamente categóricos desde la perspectiva. Tenemos un objetivo principal y ese objetivo principal es recuperar nuestros territorios, al mismo tiempo ahuyentar toda sensación de miedo, de temor de la población, que nuestros compatriotas vivan en paz y este es el mensaje que queremos transmitir. Y desde esa perspectiva, como gobierno, estamos abiertos a hacer cualquier modificación a las redacciones del reglamento y desde esa perspectiva con los alcaldes hemos escuchado el planteamiento y vamos a proceder al retiro de este reglamento para perfeccionar la regulación en conjunto en esta mesa de trabajo y así poder dotar de seguridad, de paz a todos nuestros compatriotas que están esperando con mucha, podríamos decir, ganas la entrada, en plena entrada en vigencia de esta normativa que tan es necesaria para la seguridad y la prevención del delito en todo nuestro país.
1: Desde los municipios valoraron la decisión del Ejecutivo. El presidente de la Asociación de Municipios por la Seguridad y alcalde de Lo Barnechea, Felipe Alessandri, respaldó el retiro del reglamento por parte del gobierno desde la Contraloría.
3: Y digamos las cosas como son. La redacción del reglamento fue poco feliz. Y yo destaco que hoy día el subsecretario haya decidido retirar el reglamento. ¿Por qué? Porque hay varios aspectos que mejorar, que profundizar, que conocer las realidades que a nosotros nos toca administrar, que son muy distintas. Estamos en la Subsecretaría de Prevención del Delito y la prevención del delito no se entiende sin el trabajo colaborativo de todos los municipios. Nosotros sí somos encargados también de prevenir el delito con distintas acciones que podamos hacer en el territorio y para eso también está la Subsecretaria de Desarrollo Regional Subrogante, que también es un actor importante en estas materias. El reglamento tal como estaba, habían varios temas que se pueden mejorar. Equipamiento, uso de armas no letales, ¿qué se entiende por el rol de coayudantes? No queremos tener fricciones con las policías.
1: La decisión del gobierno se produjo después de que la propia Subsecretaría de Prevención del Delito defendiera inicialmente el contenido de este reglamento. El organismo había sostenido que el texto no establecía una nueva causal de destitución, sino que hacía referencia a responsabilidades que ya estaban contempladas en la legislación municipal. Según esa interpretación, el artículo cuestionado se relacionaba con las obligaciones de la legislación que la legislación entrega a los municipios y un eventual incumplimiento debía analizarse bajo las reglas generales ya existentes, incluidos un procedimiento ante el Tribunal Electoral Regional. Pese a esa explicación, el Ejecutivo decidió retirar el texto y ahora deberá revisarlo antes de iniciar una nueva tramitación. El presidente de la Asociación Chilena de Municipalidades, Gustavo Alessandri, alcalde de Zapallar, valoró también el retiro del reglamento y apuntó a la necesidad de avanzar en el Congreso con la llamada Ley Corta de Seguridad Municipal.
4: Queremos pedir al Poder Legislativo que la discusión inmediata de la Ley Corta es urgente, es necesaria para poder implementar los reglamentos que se vienen. Hoy día estamos sufriendo la crisis más grande de seguridad en nuestro país. Necesitamos trabajar unidos, Poder Ejecutivo, Poder Legislativo, Judicial y los municipios. Y hoy día lo que buscamos es tener las herramientas para enfrentar a nuestro contrincante, que es el narcotráfico, el crimen organizado, el sicariato. Y no una rivalidad entre gobierno y municipalidades, todo lo contrario. Nos necesitamos todos para poder avanzar y que una niñita vuelva tranquila a la escuela, que una señora adulto mayor vaya a comprar pan a la panadería de siempre y poder volver a las comunas que necesitamos, que queremos, por el bien de las próximas generaciones.
1: Recordemos que la Ley de Seguridad Municipal apunta a fortalecer las funciones preventivas de los municipios, regular el trabajo de los inspectores de seguridad y establecer mecanismos de coordinación con carabineros y otras instituciones. Con el retiro de este reglamento, el gobierno deberá retomar ahora el diálogo con las asociaciones de municipalidades antes de presentar un nuevo texto ante la Contraloría. Claudio.
0: Bueno, se cumple entonces con lo que habían solicitado los alcaldes. Acá en la mañana tuvimos, tú lo contabas, Paula, la alcaldesa Karina Delfino, por cierto, conversando respecto de este tema. Vamos a ver si es que luego de estas conversaciones con el Ejecutivo se logra llegar a un texto de mayor acuerdo entre las partes. Muchas gracias por este despacho, que estés bien.
1: Buenas tardes.
0: Y vamos a continuar con situaciones que están enfrentando algunos alcaldes, en particular acá en la región metropolitana, porque la alcaldesa de Quilicura, Paulina Bobadilla, se refirió esta mañana al velorio simbólico realizado en la población Parinacota de Quilicura, donde desconocidos realizaron una despedida armada en homenaje a un joven de 20 años asesinado el pasado 12 de septiembre. La jefa comunal señaló que fue terrible, hubo fuegos artificiales, asaltaron algunos buses, también quemaron un vehículo al medio de la calle, y esto de verdad que ya no se puede sostener. Nosotros, alcaldes y alcaldesas, estamos haciendo todo lo que más podemos, pero no tengo el poder de fuego que tienen estas bandas organizadas. Aquí tienen armamento de guerra y es así de simple. No puede ser posible que muchas de las imágenes que ustedes seguramente han visto a través de redes sociales lo suban ellos sintiéndose todopoderosos porque están impunes. Fue parte de lo que dijo la alcaldesa de la comuna de Quilicura, Paulina Bobadilla. Escuchemos lo que señaló también en conversación con Televisión Nacional de Chile respecto de el rol que ha jugado el gobierno en esta materia. Y en ese sentido es un llamado al presidente José Antonio Kast a cumplir con sus promesas de campaña. Escuchemos lo que dijo la alcaldesa de Quilicura.
5: Yo siempre lo digo, yo tengo que defender a mis vecinos y vecinas, confiaron en mí y doy la cara, no me escondo, y por eso que estoy aquí. Por supuesto que a veces tengo temor, porque tengo una familia detrás, pero yo hoy día le pido al presidente que cumpla con sus promesas de campaña. Nosotros no sacamos nada con ver grandes operativos cuando hacen fiscalización en los metros. Necesito que intervengan las poblaciones, los puntos críticos que tenemos a nivel nacional.
0: Hubo respuesta por parte del Ejecutivo. Habló durante esta mañana el ministro de Seguridad Pública, Martín Arrau, quien informó que el hecho ocurrió alrededor de la medianoche y que tras la denuncia se tomó contacto con la alcaldesa y se dispuso de servicio especializado. Sin embargo, afirmó que no se trató de una situación que se podría haber previsto. Por supuesto que no podemos tener personal de GOPE o de COP desplegado en toda la región, pero estamos atentos a esto para dar respuesta rápida, para dar tranquilidad a la alcaldesa, con quien hemos estado en terreno, hemos estado recorriendo y también hemos estado haciendo operativos. Consultado respecto de por qué, pese a los balazos o los disparos al aire, quema de vehículos y otras incivilidades que se cometieron durante este velorio, no hubo detenciones. Esto fue lo que respondió el ministro Martín Arrau.
6: Los funerales de alto riesgo tienen un procedimiento que el delegado presidencial podrá explicar detalladamente, que le toca aplicar a la delegación presidencial. Reitero, esto no es un funeral. El cuerpo está en el médico legal todavía, para ser muy claro en la precisión. En segundo lugar, se actuó con los medios en la situación de riesgo que había. Por supuesto que nos encantaría tener detenidos en todas las acciones policiales, pero no siempre es posible. No tengo el detalle de cuál fue la actuación precisa, los medios desplegados, la dinámica de la actuación policial, para entender bien por qué hubo o no detenidos.
0: Quiero darle tranquilidad a los vecinos que ayer se vieron afectados y que vamos a tomar todas las providencias del caso para que esto no se repita, agregó el ministro Arrau. De todas formas, el secretario de Estado aseguró que si se hubiera sabido, si hubiéramos tenido la evaluación de riesgo que decía que esto iba a pasar, hubiéramos tomado precisamente las providencias del caso. Pero bueno, quizás la molestia de la alcaldesa de Quilicura va en la línea de que efectivamente no estaban esas evaluaciones. Vamos a ver qué es lo que va a ocurrir cuando se realice el funeral, porque como bien decía el ministro, esto solo era el velorio, todavía falta que se lleve a cabo este funeral. Y a propósito de autoridades de gobierno, también habló durante esta mañana el viceministro de Interior y Segegob, Claudio Alvarado, quien salió al paso ante los dichos de la ex candidata presidencial y militante de la UDI, Evelyn Matei, quien en conversación con Radio Pauta cuestionó el diseño del gabinete del mandatario, junto con asegurar que las opiniones de Claudio Alvarado no serían consideradas. Cuando uno ve, por ejemplo, un ministro del Interior que es político, que cacha perfectamente bien cuáles son las consecuencias posibles, políticas de falta, por ejemplo, de adhesión entre los partidos, de abandono del gobierno, ellos lo ven, pero tengo la impresión que nadie los infla, por lo que expresó textualmente la ex candidata presidencial, ex alcaldesa de Providencia, ex ministra Evelyn Matei. Bueno, ¿qué respondió el viceministro Claudio Alvarado? Pasemos a escuchar.
7: Cada vez que ella ha requerido una colaboración mía en el ámbito político, siempre ahí hemos estado, ahí la hemos acompañado, y ella tiene el legítimo derecho a expresar sus opiniones o a visualizar una acción del gobierno. Pero mi rol como conductor político lo tengo absolutamente claro, lo asumo con profunda responsabilidad y lo ejerzo todos los días. Así, ella tiene el tiempo para opinar, yo tengo el tiempo para trabajar por el gobierno.
0: Bueno, siguen las tensiones entonces al interior de la derecha y llama la atención, tomando en cuenta además que en este caso estamos hablando de dos militantes de la Unión Demócrata Independiente. Evelyn Matei fue candidata presidencial por ese partido en las pasadas elecciones. Claudio Alvarado, ministro militante de la UDI, claro, ahora con este rol en el Ejecutivo, pero sigue siendo militante de la Unión Demócrata Independiente. Vamos a ver qué es lo que va a ocurrir con ese tema. 13:16 y pasamos a revisar lo que se dijo durante esta mañana a propósito de una situación que también generó bastante que hablar durante este fin de semana, la posibilidad de que este gobierno avance con indultos a criminales condenados por crímenes de lesa humanidad o violaciones a los derechos humanos, una posibilidad que el presidente José Antonio Kast dio a entender en diversas entrevistas durante los últimos días y que también fue confirmado por parte del ministro de Justicia, Fernando Rabat, que estaría siendo evaluado. Bueno, esta situación motivó a que desde el Congreso algunos parlamentarios hayan iniciado acciones. Escuchemos lo que dijo la diputada del Partido Comunista, Lorena Pizarro, quien anunció que se ofició al ministro de Justicia para que dé explicaciones respecto de estos dichos del presidente de la República.
8: Nos parece que es de una gravedad enorme lo que estamos viendo, insistir en que se está reconociendo compromisos internacionales de derechos humanos del Estado de Chile e incluso la misma Constitución de la cual ellos son tan defensores. Además, quiero agregar que nos parece que el ministro Rabat, y lo hemos señalado, se debe inhabilitar en estas decisiones. Quiero recordar que él fue parte del staff de abogados que defendieron al dictador Pinochet en Londres cuando debía ser extraditado. Parece que la defensa del gobierno y pertenencia a la dictadura civil militar es demasiado escandalosa.
0: Desde la otra vereda, en tanto, instan al presidente José Antonio Kast a cumplir con sus compromisos presidenciales en torno a esta materia. Durante una actividad que hubo esta mañana a las afueras del penal Colina 1, el diputado del Partido Nacional Libertario, Pierre Carlesi, emplazó al Ejecutivo a avanzar con estos indultos.
9: Aquellos llamados a ejercer el poder del Estado, a ejercer la principal función del Estado. El Estado existe principalmente para dar seguridad y justicia. Esas son las dos funciones principales: seguridad, justicia, seguridad interna y externa. Los llamados a ejercer esa seguridad, hoy día ven estos ejemplos de que cuando cumplen las órdenes, terminan presos. El apoyo político es fundamental a nuestras fuerzas de orden. Y nosotros no nos vamos a cansar de pedirlo. Porque cuando nosotros queremos darle más atribuciones, también tenemos que ser responsables del poder político de las atribuciones que le damos a nuestras fuerzas armadas y de orden. Porque es muy fácil mandarlos a la calle a pelear, si después le vamos a dar la espalda cuando tengamos que respaldarlo.
0: Durante la jornada de ayer se refirió a este tema el viceministro de Interior y Segegov, Claudio Alvarado. Sostuvo que los indultos son una gracia presidencial que se lleva a través de un procedimiento a través del Ministerio de Justicia. Se reciben las solicitudes y se evalúa cada una de ellas, caso a caso. Y hasta el momento no hay definiciones ni decisiones finales. Y cuando ellas existan, se comunicarán oportunamente en base al criterio, buen juicio, justicia y recomendaciones que se hagan al presidente de la República.

0: 13 horas con 19 minutos y vamos a cambiar radicalmente de materia, porque a pocos días del inicio de las celebraciones de fiestas patrias, autoridades realizaron una fiscalización en el Parque O'Higgins para revisar las condiciones sanitarias, eléctricas y de seguridad del recinto. Un despliegue que se mantendrá durante las celebraciones y que también contempla un llamado al autocuidado y a la responsabilidad de quienes asistan a las fondas. Fondas que, por cierto, van a ser inauguradas oficialmente esta noche. Catalina Araya ha estado pendiente de este tema y nos cuenta los detalles. ¿Cómo estás, Cata? Buenas tardes.
1: Hola, Claudio, buenas tardes. Así es, a pocos días de que comiencen estas celebraciones dieciocheras, autoridades regionales realizaron esta habitual fiscalización en el Parque O'Higgins, que además, recordemos, es uno de los principales puntos de encuentro durante estas jornadas de celebración. El despliegue contempló la revisión de las condiciones sanitarias, eléctricas y de seguridad del recinto, además de un llamado a la ciudadanía a mantener el autocuidado y la responsabilidad, por supuesto, durante las celebraciones. En ese sentido, el gobernador de Santiago, Claudio Rego, destacó que el trabajo de fiscalización debe ir siempre acompañado de la responsabilidad de quienes asistan a las fondas, especialmente para prevenir accidentes de tránsito asociados al consumo de alcohol.
2: ¿Cuál es el llamado que le hacemos a la población? Todo este trabajo del Estado, de fiscalización y también, por supuesto, de los fonderos, vale poco si la gente no contribuye con el autocuidado y la corresponsabilidad. Por favor, si usted va a beber, como me imagino que más de algún chileno lo hará, o un terremoto, un buen vino, o una buena cerveza, por favor, no conduzca. Si hay algo que podemos evitar, son aquellos siniestros viales que son producto de la irresponsabilidad ciudadana. Así que, a tener unas fiestas patrias de verdad seguras, hoy día vamos a estar en la noche aquí con el presidente de la República y al alcalde Desbordes inaugurando esta fonda, y este era un prerequisito fundamental, que esté todos los elementos de seguridad chequeados y bien fiscalizados.
1: Bueno, y en tanto y en la misma línea, además, el delegado presidencial metropolitano Germán Codina detalló parte del despliegue que se realizará durante las fiestas patrias, con refuerzos además en materia de fiscalización y controles para quienes conduzcan.
3: Nos estamos esforzando y sobre todo también hacer un llamado a la ciudadanía que va a compartir y disfrutar en familia durante estos días, siempre a manejarse con extrema responsabilidad, precaución, no conducir vehículos en caso que hayan consumido alcohol, porque además va a haber un refuerzo de las fiscalizaciones, tanto del Senda para verificar a través de narco y alcohol test que quienes conducen lo hagan en las condiciones apropiadas, y también va a haber, estimamos, más de 1000 fiscalizaciones en total antes y después de estas fondas con la Seremi de Salud, que ya ha implementado 300 de estas fiscalizaciones previamente, y también estimamos que durante la ejecución de estas actividades la Seremi de Salud va a estar desarrollando, como digo, fiscalizaciones en distintas zonas de la región.
1: Bueno, y desde la Seremi de Salud, en tanto, señalaron que estas fiscalizaciones continuarán además durante los días de celebración. La autoridad sanitaria informó que ya se han realizado más de 300 controles con más de un centenar de sumarios sanitarios y cerca de 2 toneladas de alimentos ya decomisados. Escuchemos a la Seremi de Salud de la región metropolitana, Pía Venegas.
4: A la fecha llevamos más de 300 fiscalizaciones en el contexto solamente de fiestas patrias. Tenemos más de 116 sumarios sanitarios asociados, que hemos encontrado hallazgos que las personas tienen que subsanar y poder garantizar el cumplimiento para que así puedan funcionar durante estas fechas. Y por otro lado, también hemos decomisado más de 1.7, o sea, casi 2 toneladas de alimentos de diferente tipo, tanto carnes, por ejemplo, la otra vez estuvimos también con queso, importante la revisión de los rotulados. Y en este contexto, nosotros durante las fiestas también vamos a estar, obviamente, fiscalizando y atentos a cualquier situación.
1: Las autoridades reiteraron el llamado entonces a concurrir a recintos establecidos, consumir alimentos en lugares autorizados y evitar conducir después de beber alcohol como parte de las medidas para prevenir incidentes durante estas celebraciones. Y en otras informaciones, Claudio, el Ministerio de Transportes también reforzó las fiscalizaciones en los principales terminales de buses del país, sus alrededores y también las carreteras ante el aumento de los viajes por fiestas patrias. A nivel nacional ya se han realizado más de 7.000 controles con más de 900 citaciones y el retiro además de 6 buses de circulación por incumplimientos graves. En la región metropolitana se proyecta ya la salida de más de 400.000 vehículos hacia distintos destinos durante este fin de semana, mientras que solo en los terminales de buses de Santiago se espera el desplazamiento de más de 1 millón de pasajeros. Desde el Ministerio de Transporte llamaron a los pasajeros a utilizar el cinturón de seguridad durante todo el viaje y recordaron que no hacerlo puede significar multas de hasta 100.000 pesos. También se reforzaron los controles para detectar buses que no cumplan con las condiciones de seguridad o que realicen transporte interurbano sin autorización. Y finalmente, Carabineros recordó que durante Fiestas Patrias del año pasado se registraron 814 siniestros viales y 24 personas lamentablemente fallecidas. Es ante estas cifras que las autoridades hicieron este llamado a respetar las normas de tránsito, evitar, por supuesto, el exceso de velocidad, utilizar sistemas de retención infantil y además extremar las precauciones durante estos masivos desplazamientos.
0: Así es, importante el llamado que se hace siempre en esta época del año a no conducir si se bebe, y también en este caso porque siempre se pone énfasis en los conductores, ¿no?
1: Claro.
0: Pero también es importante que los peatones, nosotros los peatones, tengamos mucho cuidado también en esta época, no solo por el hecho de que efectivamente pueden haber conductores irresponsables que estén manejando bajo los efectos del alcohol y provocar cualquier accidente, sino porque también el alcohol afecta a los peatones, que también se circulan a veces en condiciones bastante irresponsables por las calles. Así que en ese sentido, un llamado transversal a cuidarnos, cuidarse. La idea es que esto sea una celebración, que lo pasemos bien, que sea un bonito recuerdo y que esto no se transforme en una tragedia para muchas familias producto de una situación que fuese totalmente evitable. Ahora, pasando a cosas más, entre comillas, alegres, Cata, se espera que esta noche entonces sea la inauguración oficial de las fondas a las 20 horas ahí en el Parque O'Higgins, luego de todo este operativo ahí que estuvo encabezado por el gobernador de la región metropolitana, Claudio Orrego, y a la espera de cómo vaya a ser el primer pie de cueca del presidente José Antonio Kast, a ver cómo está ese baile. Yo en realidad sospecho que el presidente es un poco como del estilo de uno, ¿no? Personas que carecen de articulaciones y de cualquier tipo de coordinación, entonces quizá a lo mejor sea un desafío mayor para el mandatario en esta ocasión.
1: Claro.
0: Peor que el ministro Lagos Weber, no creo que vaya a ser, porque eso ya pasó a la historia.
1: Tenemos hartos recuerdos bien simpáticos de los
0: pies. Pero ¿ha trascendido algo respecto de cómo vaya a ser ese momento todavía? ¿O es todo sorpresa?
1: Bueno, mayoritariamente va a ser una sorpresa, ¿no? Finalmente, porque ya la preparación es una cosa, pero la ejecución finalmente de este pie de cueca va a ser algo que solamente vamos a conocer, ¿no? En la inauguración de estas fondas que se van a realizar en el Parque O'Higgins, como es o suele ser habitual, ¿no? Va a ser el primer pie de cueca, además del presidente José Antonio Kast, así que va a ser su debut, ¿no? En los escenarios de las fondas con este tradicional pie de cueca. Vamos a ver también quién es de los ministros o autoridades lo van a acompañar. Probablemente va a estar ahí el alcalde de Santiago, Mario Desbordes, ¿no? Presente en esta actividad. Vamos a ver también si hay alguna caracterización quizás por parte del presidente del guaso elegante, me imagino yo, ¿no?
0: Claro.
1: No, la verdad no me lo imagino de un guaso.
0: Él ha estado en otras actividades, así como para los rodeos, etcétera, etcétera. Sale ahí con su poncho, etcétera, etcétera. Hay que ver también que cómo va a estar la primera dama, María Pía Arreazola.
1: Yo creo que la primera dama sí va a estar con su traje de guasa elegante.
0: Y de hecho, ella también da esa imagen de que ella baila.
1: Claro,
0: de que se va a manejar bien ahí en el escenario del Parque O'Higgins. Hay quienes nos están viendo a través de nuestra plataforma audiovisual, estamos pasando algunas imágenes de archivo respecto de lo que fue el año pasado con el ex presidente Gabriel Boric, que él tomó clase en su momento. Bueno, imagino que el presidente Kast también debe haber tomado alguna clase para poder hacer este momento.
1: Un asesoramiento. Es una instancia importante, Claudio, para la tradición republicana, bien digamos, de nuestro país. Así que no es un desafío menor el que vamos a tener, transmitido además probablemente a través de varias plataformas, ¿no? Seguro que lo vamos a estar conversando también en este mismo espacio durante la primera edición de Radio Análisis, cómo estuvo esa inauguración, esa instancia, si ahí tenemos quizás algún recuento de cómo fue la primera jornada, ¿no? La primera noche de las fondas. Pero claro, yo creo que más allá de todo esto también es muy simpático los memes, ¿no? Que circulan en internet. Vamos a ver ahí que se va a tejer en la parte digital. Yo recuerdo con mucho agrado el pie de cueca de Camila Vallejo, por ejemplo.
0: Sí, ella baila muy bien.
1: Pie de cueca, igual que la su compañera de militancia, la diputada Carol Cariola.
0: Sí.
1: Bueno, hay mucha expertise en el tema.
0: Lo importante es el entusiasmo. el entusiasmo, ponerle ahí cariño al baile, pasarlo bien, etcétera, y que sea un buen Fiestas Patria. Y reiterar el llamado a cuidarse. Yo había dicho automovilistas, peatones, me dicen por ahorita también los ciclistas, en fin,
1: totalmente,
0: que sí. si va a beber, tampoco ande en bicicleta, ¿no? Porque claro, sea a lo mejor un medio de transporte, no como el auto, no se va a exponer un peligro. Entonces, tenemos
1: ocupar
0: que
1: las vías correspondientes también, porque no hay que, por esta disminución del tránsito, particularmente estoy pensando en la región metropolitana, confiarse respecto a los flujos automovilísticos en las calles, ¿no? Hay que respetar también ahí las normas respectivas para ciclistas y
0: sí, los scooters. Evite todo tipo, exacto, todo medio de transporte que no sea caminar si bebe. Incluso, exacto, si bebe,
1: va a aumentar la dotación también de, han dicho que no, hasta el momento no hay considerado una extensión horaria. Más allá de la que es habitual en los recorridos de las micros que transitan 24 horas, etcétera, pero sí va a haber un aumento de la flota disponible de micros en distintos puntos de la ciudad.
0: Así es, la preferida al transporte público. Cata, muchas gracias por este completo reporte, que estés bien y nos vemos mañana.
1: Gracias, Claudio, nos vemos.
0: 3:30, pausa en esta segunda edición de Radio Análisis, regresamos en breve con más noticias.
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0: Regresamos a 13 horas con 34 minutos. Estamos en esta segunda edición de Radio Análisis, jornada de día miércoles 16 de septiembre del año 2026. Vamos con algunos temas internacionales, porque el desarrollo de la inteligencia artificial en las últimas semanas volvió al centro del debate bajo la pregunta sobre hasta dónde debería avanzar una tecnología cuya velocidad inquieta incluso a quienes trabajan dentro de las empresas que la construyen. Bueno, esto es parte de lo que nos va a comentar a continuación el internacionalista Javier Pérez, que está con nosotros acá en estudio. ¿Cómo estás, Javier? Buenas tardes.
1: Buenas tardes, Claudio. Muy bien. Y claro, como tú bien mencionabas, estas advertencias sobre el desarrollo de la IA van desde sistemas cada vez más autónomos hasta ciberataques de riesgo sobre la infraestructura crítica o usos peligrosos en la biotecnología, por ejemplo. Investigadores como Geoffrey Hinton, considerado el padre de la inteligencia artificial, han insistido en que este problema no es una eventual rebelión de las máquinas, sino desarrollar sistemas cuyos comportamientos resulten difíciles de comprender y controlar. La preocupación aumentó porque las señales ya no provienen solamente de académicos externos al desarrollo de la inteligencia artificial, sino de propios ex investigadores de compañías pioneras como OpenAI o Anthropic, donde han advertido que la competencia empresarial reduce el margen para evaluar riesgos. El caso que puso esto todo nuevamente en la palestra fue el de Jacob Coxon, que fue quien reabrió el debate la semana pasada, un ex trabajador de estas ambas compañías que renunció denunciando cuestiones éticas de ambas empresas. Los sistemas avanzan además de responder preguntas hacia actuar sobre entornos digitales y físicos. Pueden encontrar vulnerabilidades, ejecutar miles de acciones automatizadas o integrarse con laboratorios robotizados. Y esto importa porque buena parte de la infraestructura crítica que sostiene hoy a la sociedad depende de redes digitales interconectadas. La misma tecnología que promete productividad puede también ampliar la escala de un ataque o de un error que pueda significar un peligro constante para toda la sociedad en su conjunto, tal y como la entendemos y se sostiene también. La inquietud tampoco se limita a una hipótesis de la superinteligencia. La IA ya reduce barreras de operación de espionaje, fraude o ciberataques que antes exigían equipos numerosos, mientras que en biología permite rediseñar experimentos y operar en laboratorios automatizados. Y existe también una tercera dimensión. Los modelos más avanzados requieren enormes cantidades de capital, chips, centros de datos y energía, concentrando la frontera tecnológica en pocas corporaciones. Por eso el debate se mezcla en autonomía, uso destructivos y concentración de poder empresarial. Y de ahí reapareció la propuesta de imponer límites de Dario Amodei, el CEO de Anthropic, que fue respaldado por otros CEO como Sam Altman de OpenAI y Elon Musk. Pero cuando aparece la pregunta de cómo frenar este desarrollo, surge también el principal obstáculo. Ninguna empresa quiere reducir unilateralmente su ritmo si sus competidores continúan, y ningún Estado quiere hacerlo si considera que una potencia rival puede aprovechar esa pausa. Y ahí la discusión deja de ser solamente tecnológica y entra de lleno en la geopolítica. El presidente de Estados Unidos, Donald Trump, rechazó en estos días el desacelerar con un argumento central: Estados Unidos no puede conceder ventaja a China. Su fórmula pasa por quien gane la IA, gana. Eso fue lo que dijo hace pocos días, y Washington ha llegado incluso a comparar su estrategia con el proyecto Manhattan, el de la bomba nuclear. Pero la analogía tiene límites. En 1945 existía una meta concreta: construir primero una bomba funcional. En inteligencia artificial no hay una línea de llegada única. Se compite simultáneamente por modelos, chips, centros de datos, energía, talento, aplicaciones militares, automatización científica, adopción económica y también capacidad para fijar estándares internacionales. Por eso ganar la IA puede significar algo más importante que alcanzar primero una inteligencia artificial general. La ventaja decisiva podría aparecer cuando un país disponga de sistemas capaces de acelerar desarrollo de todas las demás tecnologías, diseñar mejores chips, automatizar experimentos, desarrollar materiales, incluso militares, escribir mejores programas o entrenar nuevos modelos por sí solo. Y Estados Unidos intenta avanzar en esa dirección con su programa Genesis Mission, conectando supercomputadoras, laboratorios nacionales, universidades y grandes bases de datos. La competencia ya no sería por tener el mejor asistente digital, sino una máquina de descubrimiento científico científico que amplía la ventaja tecnológica. China, por su lado, rechaza públicamente esta narrativa de carrera de suma cero, pero tampoco está frenando. Pekín sostiene que la IA debería desarrollarse bajo la cooperación internacional, participación multilateral y mayor acceso para países en desarrollo, mientras impulsa su estrategia de AI Plus para extender también estos sistemas por la industria, la administración y la ciencia. También apuestan por modelos abiertos o de pesos abiertos para ampliar su ecosistema internacional, reducir la dependencia de plataformas estadounidenses, mientras Washington, en cambio, combina grandes modelos propietarios con la exportación de su propio ecosistema de chips, servicios, infraestructura y estándares, Claudio.
0: Ahora, Javier, ¿qué significa realmente esta competencia entre China y Estados Unidos? ¿Qué es lo que finalmente se trata de lograr? Porque siempre se habla de la meta, ¿no? La meta de la IA, pero ¿cuál es esa meta, en el fondo?
1: Claro, y eso es un poco el problema.

0: el tema es como necesitamos hacerlo primero antes que hagan los chinos, pero no queda claro qué es realmente, qué es lo que se va a llegar primero. Por eso se habla de que hay una competencia que va por 6 lugares distintos, 6 objetivos distintos que tienen que ver con el desarrollo de una tecnología capaz de empezar a autodesarrollarse, o sea, que deje de depender de la programación de humanos. Y ahí eso ya por sí solo abre todo un dilema ético en cuanto a cuestiones que han señalado propiamente expertos sobre el área, que tienen que ver con que el peligro no es que de repente empiecen a salir inteligencias artificiales capaces de, no sé, crear robots que empiecen a disparar, ¿no? Eso es una cuestión ilógica realmente dentro de eso, sino que, por ejemplo, ahí lo menciona el considerado padre de la IA, Hinton, que el verdadero peligro es que empiecen a desarrollar códigos, o sea, que empiecen a programar cuestiones que no somos capaces de entender y a crear, por ejemplo, modelos de lenguajes que se comuniquen dentro de la propia inteligencia artificial, que el humano o el programador no la entienda y se escape de sus manos. Ese es el verdadero peligro, y eso son cosas que ya están pasando. Y ahí, por ejemplo, entran los peligros en otras áreas que tienen que ver y que explican un poco esta competencia, que sería lo fundamental de esta competencia, y que tiene que ver con que el desarrollo de estas inteligencias artificiales pueden generar ciberataques, cuestiones por ese estilo, donde hoy en día sabemos que gran parte de toda la infraestructura crítica se conecta por cuestiones digitales, y ya hemos visto cómo algunas inteligencias artificiales han abandonado o se han salido de este espacio de control de prueba y han hackeado otras empresas bien importantes dentro de Estados Unidos. Eso ha sido un tema. Incluso el propio Pentágono reconoció hace no mucho tiempo que una inteligencia artificial logró acceder a archivos clasificados. Y eso es lo verdaderamente peligroso, puesto que una IA descontrolada puede tomar decisiones que puedan llegar a afectar infraestructura crítica, cuestiones bien de militares incluso. Y eso sí es lo peligroso que comienza a aparecer, y eso es lo que temen ambas potencias, que una China pueda ser capaz de lograr algo así sobre Estados Unidos, y sobre Estados Unidos la misma lógica en viceversa.
1: Ahora, bueno, todo esto surge a partir de todas estas declaraciones rimbombantes, no solamente de los magnates tecno de que están detrás de estas empresas, sino que también de trabajadores, funcionarios que supuestamente han participado en el desarrollo de esta IA. Pero llama la atención de que aparezca así de la nada, justo ahora, todo de golpe. ¿Estamos hablando efectivamente de una real preocupación respecto de los peligros de la IA, o hay otras cosas también detrás?
0: Bueno, igual eso ha sido algo bien comentado, porque justamente salieron todas estas preocupaciones cuando se planeaba que, por ejemplo, OpenAI saliera a la bolsa, o también de cuestiones similares estaban pasando con Anthropic, y que tienen que ver también con la capacidad de generar ganancias. O sea, la IA, desde que existe hasta el día de hoy, funciona a pérdida, o sea, gasta mucho más de lo que genera, y hay muchos inversores detrás, sobre todo grandes Estados Unidos es el gran inversor de la inteligencia artificial, y sabemos el problema que tiene Estados Unidos con su propia deuda, también con el crecimiento hoy en día de Estados Unidos. En los últimos 2 años se ha sostenido principalmente por la IA, pero una IA que todavía no es capaz de generar rentabilidad. Entonces ese es el verdadero peligro que existe. Entonces, claro, ahí un poco surgen estas dudas de que, bueno, ¿será una cuestión de realmente preocupación ética, o tiene que ver con el ecosistema del mercado, que a lo mejor hay que frenar un poco las expectativas, bajar la idea más soñadora sobre todo esto, para evitar que esto siga creciendo como una bola de nieve, que el día de mañana, cuando los inversores quieran tener la rentabilidad o que necesiten, esto no termine chocando y reventando lo que ya ha sido muy comentado, como esta famosa burbuja de la IA, como un símil de lo que pasó con las .com en el pasado. Pero también tiene que ver con justamente esta competencia geopolítica que se comienza a divisar. Entonces, la idea empieza a aparecer como un intento de frenar también esto, pero que también se cruza un poco, sobre todo en cuanto a las tensiones y cómo ambas potencias están desarrollando un ecosistema geopolítico en torno a esto de bloques. China apunta a una idea, bueno, ya creó su propia organización internacional de control y fiscalización, de regulación de la IA, para un ecosistema dentro de lo que es la Eurasia, de su zona de control. Estados Unidos apunta por otro lado, como más desde la empresa

0: de código cerrado, y tiene que ver un poco como también en los estilos que están siguiendo y un poco cómo se comporta el mercado frente a eso.
1: Así es, tratar de calmar un poco la situación, pero sin detener este flujo de inversiones que...
0: Eso no ha parado.
1: Dicen que está no es exagerado decir que está sosteniendo la economía estadounidense, no, como bien decía Javier, así que no es menor. Bueno, vamos a ver qué es lo que va a pasar. Muchas gracias por este comentario y te esperamos mañana. Que estés bien.
0: Nos vemos.

0: 13 horas con 45 minutos y se están llevando a cabo los Juegos Sudamericanos Santa Fe 2026, la segunda parada, podríamos decir, respecto de este camino que va a finalizar en Los Ángeles 2028, en los Juegos Olímpicos que se van a desarrollar ahí en los Estados Unidos. El año pasado tuvimos los Juegos Bolivarianos, este año los Juegos Sudamericanos, el próximo serán los Juegos Panamericanos en Perú y este ciclo olímpico finalizará en 2028 con los Juegos de Los Ángeles. Y el Team Chile está participando y con muy buenas noticias. Vamos a revisar alguna de ellas. Vamos a partir por el remo, porque el Team Chile sumó 3 oros durante esta mañana en estas competencias, partiendo por el que consiguieron bien temprano las mellizas Antonia y Melita Abraham, quienes se impusieron en la prueba de tos sin timonel de esta especialidad. La dupla chilena tuvo un tremendo desempeño y dominó la prueba de principio a fin para imponerse con un tiempo de 7:12.64, superando a la dupla paraguaya que terminó en el segundo lugar, y el bronce fue para el binomio de Uruguay. Esa fue la primera de las victorias del Team Chile en esta prueba, porque posteriormente vinieron otros oros conseguidos, en este caso en la prueba de los cuatro, en el M4 de varones, donde César Avaroa, Ignacio Abraham, Marcelo Po y Nahuel Reyes consiguieron la victoria. Y luego también hubo oros con la dupla de Alfredo Abraham y Anthony Abach en el dos pares de remos, pero también el equipo femenino nacional liderado por las hermanas Abraham consiguió el primer lugar en la prueba 8 sin timonel. De esta forma, el Team Chile suma ya 9 preseas de oro, 8 de plata y 13 de bronce, lo que le permite ubicarse en el cuarto lugar del medallero. Pasemos a escuchar lo que dijeron las mellizas Antonia y Melita Abraham luego de esta victoria conseguida por parte del Team Chile en el remo.
1: Bien, tremendo comienzo para nosotras dos y para el equipo chileno de remo en general. Ya le dimos hoy día 3 medallas de oro al Team Chile. El Alfredo, mi hermano, igual sacó medalla de oro con el Andy. Y nada, estamos muy contentas. Regatas duras, difíciles, cuáles fueron las condiciones, pero dimos lo mejor y vamos ahí cumpliendo paso a paso el medallero que teníamos propuesto.
0: Bueno, una jornada de oro para este día miércoles del Team Chile, que ya la jornada anterior, ayer, tuvo también una muy buena actuación. Hubo varias medallas de oro, pero queremos destacar en especial una medalla que no fue primer lugar, no fue medalla de oro, pero aún así es histórica. Estamos hablando de la presea de plata que consiguió durante la jornada de ayer la incombustible Christel Kebrich, la mejor nadadora de la historia de nuestro país, que sumó su medalla número 20 en Juegos Suramericanos. Lo hizo en su prueba favorita, los 1500 metros libres, con un tiempo de 16:35.50. Solo fue superada por la argentina Delfina Dini, que se impuso en esta prueba ayer en la piscina de estos Juegos Suramericanos. Escuchemos lo que dijo Christel Kebrich, quien agradeció, por cierto, el apoyo que siempre ha recibido del público durante toda su carrera luego de conseguir esta, su medalla número 20 en los Juegos Suramericanos.
2: Hola a todos, ¿cómo están? Acabo de terminar los 1500, fue una medalla de plata para el Team Chile, ojalá que estén contentos, obviamente yo tratando de dar lo mejor posible, y queda mucho todavía para la natación, así que sigan apoyándonos, y de verdad, muchas gracias por todo el apoyo. Estoy muy feliz, de verdad, muy, muy contenta y muy agradecida de poder ser parte del Team Chile y de poder estar de nuevo acá y sumar mi medalla número 20 para Chile. Así que un beso grande y los quiero mucho y gracias.
0: Pero lo hecho por la atleta de 41 años no fue la única alegría que la disciplina le entregó al Team Chile, ya que Elías Ardiles sumó el que en ese momento era el 6º oro de

0: La delegación nacional. El nadador hizo historia en los 100 metros mariposa, quedándose con el oro con un crono de 51,91 segundos y poniendo además un nuevo récord para la competencia, algo realmente histórico para la natación chilena, que salvo Christel Kebrich no había tenido muchos buenos resultados durante los últimos años, pero ahora al parecer hay una camada de buenos nadadores que está consiguiendo resultados como el que logró Ardiles. Escuchemos lo que dijo precisamente luego de conseguir esta medalla de oro para nuestro país.
1: Agradecerle a Dios por este momento increíble, realmente muy emocionado. Son demasiadas las emociones que tengo ahora mismo. Fue una carrera extraordinaria, lo tenía planeado, tenía cada brazada, cada patada, la tenía preestablecida. La carrera, gracias a Dios, se pudo dar muy bien. Gracias también al ambiente que había, la euforia, los rivales también ayudan a que uno pueda desempeñarse bien durante la carrera, desenvolverse bien. Y bueno, una mejor marca, récord de campeonato, récord nacional y una medalla de oro para Chile, de verdad que estoy extremadamente contento.
0: Hubo más medallas durante la jornada de ayer. Por ejemplo, en el ciclismo, la chilena Aranza Villalón se impuso en la prueba de contrarreloj individual ruta con un tiempo de 47 minutos, 35 segundos y 4 centésimas, superando a la paraguaya Agua Espinolay y a la argentina Delfina Di Vela. Una nueva medalla para Chile en el ciclismo. Recordemos que Catalina Vidaurre también había conseguido anteriormente la presea dorada en el mountain bike. Ahora es Aranza Villalón entonces quien consigue la presea dorada en la ruta. Escuchemos lo que dijo luego de esta victoria inesperada por el alto nivel de sus contendoras. Escuchamos.
2: Desde un inicio de día levantándome con energía, sabía que iba a ser un gran día, así que nada, seguí la instrucción al pie de la letra y la verdad iba un poco sorprendida, emocionada de que iba puntera. No es menor tampoco estar con corredoras que yo sabía que eran muy fuertes, Agua Marina, lo que es la misma niña Delfina, las chicas de Colombia. Sabía que iba a ser dura la competencia, pero bueno, a medida que se iba dando la competencia, me mantuve con esa confianza y la verdad, muy contenta con el oro.
0: Medalla de oro entonces para Aranza Villalón, una de las dos chilenas que nos representan en las pruebas de ruta del ciclismo. La otra nacional es Catalina Soto, recordemos, quien ha brillado en las pistas europeas, en las rutas europeas durante esta temporada. No es su especialidad la prueba de contrarreloj, terminó quinta, de hecho, en la jornada de ayer. Su especialidad es la ruta, la gran fondo, así que vamos a ver si es que ahí cae otra medalla de oro para nuestro país. Donde también se hizo historia es en el patinaje artístico, porque la joven patinadora de tan solo 15 años, Josefa Ramos, se impuso en la prueba de programa libre de esta disciplina, logrando una medalla de oro que hace mucho tiempo no había conseguido la delegación nacional en este tipo de competencias. La joven coquimbana, medallista en Copas del Mundo Junior y Top 10 Planetaria Juvenil, totalizó 165,93 puntos con las dos rutinas largas y corta para campeonar por casi 20 puntos de diferencia. Escuchemos lo que dijo esta joven deportista nacional luego de obtener la medalla de oro ahí en Santa Fe.
3: Bueno, muy, muy, muy orgullosa de que haber logrado este oro. Verdad, ha sido una preparación muy larga y mejor aún hacerlo en este evento tan importante y andando pesos que son los juegos de surf.
0: Bueno, y hay novedades al respecto de otras competencias que se están llevando a cabo a esta hora. Por ejemplo, terminó el tiro de esquí femenino, donde la chilena Francisca Crovetto, recordemos, medalla de oro en los Juegos Olímpicos de París 2024, no pudo conseguir la presea dorada, pero aún así un tremendo resultado para ella. Terminó en el segundo lugar, medalla de plata. Recordemos que Francisca está regresando a las competencias luego de un periodo fuera por maternidad. Le va a tomar un tiempo ahí retomar su mejor nivel y este es un escalón dentro de este proceso que espera culminar revalidando el oro ahí en los Juegos Olímpicos de Los Ángeles 2028. Así que un buen resultado conseguido de todas formas por Francisca Crovetto en la prueba del tiro esquí. Va a haber mucho Team Chile durante esta tarde en los Juegos Sudamericanos Santa Fe 2026. Vamos a estar, por cierto, informando de esas disciplinas mañana. También también acá en la segunda edición de Radio Análisis, para que nos acompañe también. Radio Universidad de Chile está comprometida con el deporte chileno y por lo mismo estamos muy pendientes respecto de lo que está ocurriendo ahí en los Juegos Suramericanos. Y con esta información despedimos esta segunda edición de Radio Análisis. Son las 13:54. Agradecer la sintonía que nos entregó el día de hoy. La invitación es a que siga la programación de Radio Universidad de Chile en todas nuestras plataformas, también de la red de radios que piensan y el canal de televisión UChile TV. Muchas gracias también a todo el equipo que permitió sacar adelante esta edición de Radio Análisis y nos reencontramos mañana jueves, como siempre, a las 7:00 con la primera edición y a las 13:00 con la segunda edición de Radio Análisis. Que tenga una buena jornada.
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0: Universidad de Antofagasta le indica la hora.
1: 13:57.
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Tradiciones folclóricas. El grupo Canta América fue formado alrededor del año 1989 y ha conquistado galardones en diversos escenarios de la canción chilena y en los festivales de música folclórica más importantes que se realizan a lo largo del país. Sus integrantes son todos grandes músicos y muy buenos cantantes. Dominan instrumentos de bronces, cañas, cuerdas, teclados y percusiones. Así lo demuestran en esta Reina del Tamarugal.

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0: La hora en Radio Universidad de Antofagasta.
1: Las 14 horas y 28 minutos.
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4: Temporales y logística de abastecimiento. Los recientes temporales en buena parte del territorio nacional han creado problemas de abastecimiento de productos alimenticios que habitualmente se importan desde Brasil, Paraguay y Argentina, debido al cierre, por varios días, de los pasos fronterizos cordilleranos más utilizados, especialmente el paso Los Libertadores, el más cercano a Santiago. Esto se nota ya en el precio de la carne y se hará todavía más visible en los próximos días por la mayor demanda debido a las fiestas patrias. Lamentablemente, esta situación se hará más notoria en todo el norte del país debido al efecto del centralismo que practican las cadenas proveedoras de productos cárnicos de concentrar todas sus importaciones a través de Santiago o Valparaíso y de ahí volver a transportarlos en camiones a las ciudades del norte, aún teniendo a mano no uno, sino dos pasos fronterizos desde Brasil, Paraguay y Argentina hacia el norte chileno, los pasos de Jama y de Sico. Además de su disponibilidad, es menor la distancia a cubrir, sea del suroeste brasileño, de Paraguay o del norte argentino, si las cargas vinieran por Jama o por Sico, a las regiones desde Arica y hasta Coquimbo. El uso de estos pasos también ayudaría a paliar el problema de abastecimiento para el centro del país cuando se cierran los Libertadores, como ha ocurrido frecuentemente. Además de posibles decisiones de los importadores centralistas, este hecho también podría obedecer a un todavía escaso conocimiento de los servicios que está empezando a brindar el corredor bioceánico de Capricornio. De ser así, amerita una mayor difusión de su trazado y de que, al menos para camiones con carga, se conozca que están disponibles los pasos de Jama y de Sico en la región de Antofagasta, aunque todavía queda mucho hasta lograr un tránsito más fluido por Jama, donde ya se están generando largas filas de camiones en espera de poder seguir hacia Chile. Es de esperar que una reciente reunión del embajador de Chile en Argentina con el gobernador de la provincia de Jujuy, en cuyo territorio se ubica Jama, sirva para avanzar en soluciones que pudiera brindar este gobierno provincial, aunque el financiamiento principal de las obras y servicios necesarios debieran corresponder al gobierno nacional de Argentina. Más allá de que también Jama y Sico sufren el cierre para el paso de camiones, en especial por la nieve en esta época o por los efectos del invierno altiplánico en el verano, el abastecimiento centralizado de prácticamente todos los productos consumidos en el norte trae añoranzas de cuando esto dependía de servicios navieros a través de nuestros puertos, al menos hasta mediados de la década de los 70. Surge entonces la necesidad de disponer también más libremente del servicio de cabotaje marítimo que permite el transporte de cargas entre los puertos chilenos sin mayores restricciones. El cabotaje serviría no solo para agilizar y abaratar la llegada al norte de las cargas provenientes del sur y centro de Chile, sino también para que los productos exportables de esas zonas puedan usar también el corredor bioceánico de Capricornio para enviar los pescados, frutas, vinos y otras exportaciones diversas a Paraguay, Argentina y Brasil, que hasta el momento también dependen del funcionamiento del paso Los Libertadores o de otros más al sur, que igualmente son cerrados por temporales como los sufridos recientemente en el país. A la vez, Antofagasta agregaría otra facilidad para que lleguen al centro y sur de Chile más pronto y con menos costo de transporte los productos brasileños, paraguayos o argentinos que empezarán a usar nuestro territorio como centro de acopio y distribución para sus ventas a Chile y al sur de Perú y Bolivia. en especial cuando logre funcionar la zona franca de Paraguay en Antofagasta.
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1: 14:57.
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0: La publicidad digital también genera una huella ambiental debido al consumo energético asociado al almacenamiento de archivos, transmisión de videos y difusión de anuncios. En ese contexto, L'Oréal Group incorporó la sostenibilidad digital a su estrategia L'Oréal for the Future, buscando reducir el impacto ambiental de sus campañas. Durante el primer semestre de 2026, la compañía reportó una reducción del 26% en las emisiones de sus campañas digitales respecto del mismo periodo del año anterior. Para medirlas, utiliza Impact Plus, plataforma que analiza factores como consumo energético, impresiones y emisiones de CO2. Entre las medidas aplicadas, destaca la optimización de los contenidos digitales, reduciendo el peso de los archivos sin afectar su calidad. Estas acciones pueden disminuir las emisiones de una campaña hasta en un 30%, incorporando la sostenibilidad como un nuevo criterio dentro de la planificación de medios.
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0: La doctora Jenny Blamey, académica de la Universidad de Santiago de Chile, fue reconocida por la NASA por su trayectoria y contribuciones en el campo de la astrobiología. La científica lidera el proyecto Polaris, iniciativa que estudia cómo microorganismos extremófilos chilenos responden a las condiciones del espacio. En mayo, 6 de estos microorganismos fueron enviados a la Estación Espacial Internacional a bordo de un cohete Falcon 9 de SpaceX, donde han sido expuestos a microgravedad, radiación y temperaturas extremas. Los primeros resultados son alentadores, ya que los organismos permanecen con vida tras aproximadamente un mes en órbita. El reconocimiento a Blamey fue entregado en el Johnson Space Center de la NASA en Houston durante una visita en la que también analizó los primeros antecedentes obtenidos del experimento. La distinción fue otorgada por la científica Carolyn Conley, vinculada a históricas misiones espaciales de la agencia estadounidense.
1: La hora en Radio Universidad de Antofagasta.
2: Las 15 horas y 33 minutos.
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5: La Plaza El Olivar forma parte del paisaje cotidiano del sector norte de Antofagasta. Diseñada como punto de encuentro barrial, es un espacio donde la vida fluye entre juegos infantiles, conversaciones bajo la sombra y el tránsito constante de quienes habitan la zona. Pero, además de su uso diario, la plaza guarda un significado cultural profundo. Es escenario, desde hace más de 30 años, de La Tirana Chica de Antofagasta, uno de los rituales religiosos más importantes de la ciudad. Esta celebración, realizada por los bailes religiosos de Antofagasta, representa un rito de cierre y apertura del ciclo que culmina en el Templo Mariano de La Tirana, donde se encuentra la imagen principal de la patrona del norte. En Plaza El Olivar se reúnen promesantes, familias y bailarines que mantienen viva una tradición que viajó desde el desierto salitrero hasta el corazón urbano de la ciudad. En ese contexto, Plaza El Olivar se convirtió en un espacio ideal para mantener vivo este legado. A lo largo de los años, la plaza ha acogido celebraciones, procesiones, cantos y danzas. Al mismo tiempo, sigue cumpliendo su rol cotidiano como un lugar de encuentro para adultos mayores, niñas, niños y familias que encuentran aquí un punto de comunidad. Plaza El Olivar no es solo un espacio verde, es un puente entre la vida barrial actual y la memoria que moldeó la identidad del Norte Grande. Un lugar donde conviven lo cotidiano y lo sagrado, y donde la comunidad continúa escribiendo su historia.
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0: japonés de 10 años, Yonagai, llamó la atención de la comunidad científica al descubrir que las mariposas cola de golondrina podrían conservar recuerdos adquiridos durante su etapa como orugas, pese a atravesar una completa metamorfosis. Con la orientación de la bióloga Marta Weiss, Nagai realizó un experimento en casa en el que expuso a un grupo de orugas al aroma de lavanda. Después de convertirse en mariposas, cerca del 70% evitó activamente su olor, mientras que el grupo de control no presentó el mismo comportamiento. Los resultados sugieren que estas mariposas podrían mantener asociaciones aprendidas antes de la metamorfosis. La investigación también abrió interrogantes sobre la memoria y la herencia de comportamientos en los insectos. Nagai presentó sus resultados en 2024 en el Congreso Internacional de Entomología y junto a Weiss continuó profundizando el estudio para determinar si estos patrones pueden mantenerse entre generaciones.
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1: 15:58.
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5: ¿Sabes lo que me pasa? Es que cuando consigo una película, no estoy pensando en acuñar conocimientos específicos sobre la historia de Chile, sino que la intuición me lleva a un momento en el tiempo que encuentro significativo, pero es un trabajo completamente personal.
6: La voz de Patricio Guzmán, fallecido en París, deja sus obras dedicadas a la memoria de la historia de Chile en particular. Entre sus obras maestra figura La Batalla de Chile, un tríptico de documental inédito material sobre la historia de la dictadura y la represión sistémica del régimen de Augusto Pinochet. Pablo Larraín, usted es cineasta chileno, premiado también a nivel internacional. ¿Cómo recibió usted la noticia del fallecimiento de Patricio Guzmán?
7: Me parece muy triste. Estamos ahora filmando una película y somos hartos acá, y provocó obviamente la noticia una conmoción en el equipo. Patricio Guzmán es alguien que deja una huella inmensa, un legado en documental que probablemente pocos o nadie, al menos en Chile, tenga una obra tan sólida, tan consistente, tan inmensa en torno a la memoria. Es alguien que deja una escuela también de cómo realizar documentales, de cómo investigarlos, de cómo ser parte de ellos a través de su voz, de su mirada, que no tomaba distancia en el punto de vista, en el sentido que era y son documentales muy personales. Logró una universalidad gigantesca. Es muy triste y es muy conmovedor.
6: ¿Qué te ha dejado a ti como cineasta chileno? ¿Qué te queda de Patricio Guzmán en tu cine?
7: Hay tantas cosas, pero si bien el documental no es mi campo, pienso que si uno piensa en que tal vez su documental más conocido y uno de sus documentales más grandes fue La Batalla de Chile, yo pienso que La Batalla de Chile continúa. Las grandes problemáticas que señala ese tríptico, ¿no? Y por suerte tenemos huellas como el trabajo de Patricio Guzmán, porque nos permite entender un poquito mejor de dónde venimos.
6: También recordemos que Patricio Guzmán vivió en el exilio gran parte de su vida, especialmente en Cuba, España y Francia. Murió de un paro cardíaco respiratorio en la capital francesa.
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1: Hola, ¿cómo están? Bienvenidos. Muchísimas gracias por acompañarnos en este programa. Entrevistas variadas, destacando, por supuesto, a nuestros académicos de la Universidad de Antofagasta. Nos encontramos en esta oportunidad con el director del Instituto de Investigaciones Antropológicas de la Universidad de Antofagasta, el doctor Claudio Cortés Aros, con quien vamos a conversar acerca de el 18 de septiembre y cómo se celebra en el norte. ¿Es distinto a cómo se celebra en el sur o en el centro del país? ¿Qué hay de mito? ¿Qué hay de verdad en cómo nosotros celebramos estas fiestas patrias? Le quiero dar la bienvenida, doctor. Muchísimas gracias por acompañarnos.
2: Hola, buenos días a todas y todos. Muchas gracias por la invitación. Siempre un placer poder participar aquí con
1: ustedes. Muchísimas gracias. Usted siempre viene y nos acompaña acá. Si no, en el matinal estamos grabando alguna cosita.
2: Eso.
1: Quería verla primero partir preguntándole si existe realmente una forma nortina de celebrar el 18 o son varias. ¿Cómo conjugan estas celebraciones acá en nuestro territorio?
2: Bueno, ahí para conversar ese tema, yo creo que tenemos dos posibilidades.
1: Ya.
2: Una, usando un poco el esquema de los mayas del tiempo, ¿cierto? Tenemos una cuenta larga o una cuenta corta.
1: Ya.
2: Nos vamos a ir por la cuenta larga para entender un poco este proceso. La pregunta, si sobre celebramos de la misma manera, claramente no. De hecho, todo el etos nortino, uh-huh, toda esta identidad de nosotros se forja en un contexto completamente distinto.
1: Claro.
2: En un contexto también donde van confluyendo varias nacionalidades en un territorio en los cuales nosotros podemos tener una suerte de antes y después. Ya recuerden que acá los territorios del norte, hasta antes de la Guerra del Pacífico,
1: pertenecían
2: Iquique, ¿cierto?, a Tarapacá, a Perú, y todo lo que era la región de Antofagasta, a Bolivia.
1: A Bolivia.
2: ¿Ya? Pero eso no significa que el 18 de septiembre, que como celebración nacional se viene ya siendo parte, entre comillas, de lo que es la identidad nacional más o menos desde 1830, que ya se oficializa como tal. Antes también habían otro tipo de fiestas que se fueron dejando de lado, por ejemplo, cuando se celebraba el triunfo de la batalla de Ñungay contra la guerra de la Confederación en la 1836, más o menos. Esas fiestas también se celebraban en este norte, que no era en ese entonces chileno.
1: Claro.
2: ¿Por qué? Porque había una alta población de connacionales, ¿cierto?, que estaba sobre todo en la región de Antofagasta.
1: Ya.
2: Tanto en la región de Antofagasta como en Tarapacá, en la industria salitrera.
1: ¿Ya? Exacto, claro.
2: Pero ahí la forma de celebración se conjugaba también con las otras realidades nacionales. Están las fiestas, por ejemplo, de Perú, del 28 de julio, están las celebraciones bolivianas del 6 de agosto. Entonces, en ese contexto territorial donde confluyen varias nacionalidades, también se celebraba el 18. Pero obviamente con la naturaleza y las características nortinas.
1: Entiendo.
2: ¿Ya?
1: ¿Nos llegó tarde entonces la chilenidad a los territorios del norte? ¿Es verdad que se marca un punto de inflexión después de la Guerra del Pacífico en que se comienza como a absorber esta identidad? ¿Qué tan relevante fue la Guerra del Pacífico para la chilenidad en el norte, por ejemplo?
2: Claro, podríamos decir, por ejemplo, que a través de la Guerra del Pacífico se consolida la chilenidad ya como un proyecto nacional. Ya, una vez que se conquistan los territorios desde 1879 más o menos hasta 1881, la guerra termina mucho después, sí, pero ya en ese, a 1881 técnicamente lo que es Antofagasta y Tarapacá ya está bajo dominio chileno, ya, y eso implica no solamente un dominio militar, sino que comienza también un dominio administrativo. ¿Ya?
1: Ya, claro.
2: Posteriormente vienen los tratados que van a oficializar directamente que Tarapacá y Antofagasta quedan respectivamente para Chile, pero ya en ese momento comienza el proceso desde el Estado de generar una identidad nacional.
1: ¿Y cómo el Estado permea estas cosas? ¿Cómo lo hace en definitiva?
2: Bueno, el Estado tiene esa capacidad, porque la identidad nosotros la construimos también desde, y ahí vamos a hablar un poquito de la identidad a nivel individual un poco. Nosotros elegimos nuestra identidad dentro de un repertorio cultural. Nuestra cultura nos provee una serie de posibilidades y nosotros vamos eligiendo, y esa es un poco la característica que nos hace individuos. ¿Ya? De hecho, la característica del individuo es precisamente eso, no se puede dividir más allá de eso. Por eso somos distintos. Un poco con el carácter nacional ocurre lo mismo. Ya, nosotros elegimos dentro de un repertorio. Y el Estado suele otorgar un repertorio, en este caso, de fortaleza de ciertos elementos que están muy asociados con la idea de la patria, por ejemplo, los símbolos patrios.
3: Ya,
2: se va reforzando desde esa perspectiva.
3: Ya.
2: También se refuerza desde la administración. Acuérdense que antes había una administración boliviana, por ejemplo,
3: claro,
2: que hace las cosas de una manera.
3: Exacto.
2: Llega una administración chilena que cambia completamente eso.
3: Ya, eso no son inmediatos esos cambios, ¿no? Toman tiempo.
2: En administrativamente, claro. Por un lado, puede ser rápido desde la vía, a lo mejor, de decretar algo.
3: Ya,
2: pero
3: okay,
2: eso va tomando tiempo. Ahora, en Antofagasta, en lo que es en la parte de lo que era Bolivia, había una mayor proporción de chilenos viviendo acá. Entonces también el proceso, podríamos decir, de nacionalización fue distinto.
3: Ya.
2: Porque también el territorio está poblado de forma distinta. Ya tenemos núcleos urbanos que son quizás muy distintos a lo que tenemos en la región de Tarapacá, donde sí había una gran cantidad de población peruana, y ahí donde se desarrolla un proceso de chilenización después, sobre todo a principios del siglo XX, que va a ser mucho más violento y mucho más dramático. ¿Por qué? Porque específicamente Perú tenía ese territorio mucho más desarrollado, y también tenía población mucho mayor viviendo ahí. Entonces, el proceso allá fue distinto que acá.
3: Entiendo.
2: Pero eso no significa que de alguna manera se chileniza y se elimina todo lo que estaba antes.
3: No, pues, seguimos conviviendo con...
2: Hasta el día de hoy.
3: No...
2: Exacto, pues nosotros tenemos una región con pueblos originarios, con territorios que están en las zonas andinas, por ejemplo. El núcleo administrativo queda en las zonas de los puertos, probablemente, ¿ya? Pero la industria salitrera siguen conviviendo nacionalidades. Sigue existiendo una realidad que de alguna manera se va gestando una identidad que es, podríamos llamarla incluso hasta media plurinacional, porque va a convivir durante mucho tiempo, hasta probablemente, yo creo, hasta la crisis del 29-30, cuando también cambia la industria salitrera y comienzan a la misma industria a transformarse, a hacer estas grandes oficinas.
3: Claro.
2: Y ahí cambia un poco también el proceso de celebración del 18.
3: Perfecto.
2: En ese contexto.
3: Marcado también por la economía, marcado por cómo producimos y todo. Estamos a esta hora conversando con el director del Instituto de Investigaciones Antropológicas de la Universidad de Antofagasta, el doctor Claudio Cortés Aros, acerca de cómo vivimos en el norte, en Antofagasta específicamente, las fiestas patrias. ¿Es cierto que en Antofagasta muchos dicen, yo he escuchado también, de que no se vive tanto el 18 como se vive en el sur, por ejemplo? ¿Es verdad esto? ¿Es antropológicamente cierto o es un mito?
2: A ver, bueno, de partida todas las cosas son distintas, los territorios son distintos y también las formas de celebrar son distintas, ¿ya? Si bien está cierto la idea misma de qué celebramos en las fiestas patrias muchas veces.
3: Claro.
2: Entonces la pregunta de, bueno, ¿qué se celebra el 1810, de 8 de septiembre?
3: Claro, esa es la...
2: Dicen, no, la independencia, no, pues tú sabes que la independencia fue 12 de febrero.
3: En la junta...
2: 1810.
3: La primera junta.
2: La primera junta de gobierno,
3: claro,
2: que de alguna manera, en términos prácticos, tampoco es tan independentista como se podría pensar. El proceso se aprovecha para lograr la independencia, pero no nace con esa génesis de alcanzar una libertad nacional, sino que más bien lo que estaba ocurriendo un poco en Europa. Entonces, obviamente la manera de celebrar también depende un poco de los territorios. Quienes han estado en el sur saben que hay obviamente una geografía distinta, hay recursos distintos, quizás el 18 se viene celebrando desde mucho tiempo antes, se va
3: cambiando
2: con una serie de fiestas campesinas también, ¿ya? Y otras tradiciones. Acá tenemos una realidad distinta, ¿ya? Desde partida ciertos alimentos que a lo mejor hasta no llegan acá, no sé, pues en el sur se celebra con cordero, acá bueno, va a ser más difícil encontrar hoy en día,
3: pues
2: lo más caro. ¿Ya? Hay otras fiestas en el sur, por ejemplo, otros juegos más tradicionales que acá en el norte también se van combinando con las tradiciones que estaban locales.
3: Exactamente, y ahí lo quiero llevar a la próxima pregunta, que es, por ejemplo, acá convive la ramada tradicional, pero también convive la diablada, los bailes, el huachitorito, la cueca nortina. Todo esto es parte, ¿no?, de la identidad que le damos nosotros al 18.
2: Exactamente, es que eso tiene que ver precisamente con el contexto de estos territorios, que nacen desde esta visión más plural, pues somos identidades múltiples que conviven y obviamente ningún valor va a tender a sobreponer al otro, porque dentro de la población también se ve de manera distinta.
3: Exactamente.
2: Entonces, como comentábamos recién, a lo mejor la chilenización nos va a forzar a escuchar el himno nacional, a tener la bandera por todas
3: la cueca.
2: Partes. Eso no nos va a hacer abandonar todos los otros elementos que están, entre comillas, asociados con la tradición local. Por ejemplo, en Tarapacá, de hecho, a principios del siglo XX, hay reportes en los cuales, a pesar de la chilenización, se generaban críticas porque se celebraban, por ejemplo, en el interior, más las fiestas patronales que las fiestas nacionales.
3: Ya.
2: Entonces, claramente, pues era población de origen peruano, que obviamente estaba más cercana a sus tradiciones religiosas que a las tradiciones nacionales que se estaban imponiendo. Entonces, no es imponer una identidad por decreto, sino que toma tiempo, y generalmente esa identidad resultante no es una identidad entre comillas pura, sino que siempre se va a estar mezclando con las identidades locales.
3: Exactamente. ¿Mm? Y acá, por ejemplo, ¿cómo celebran las comunidades atacameñas, por ejemplo, o quechuas o aymaras, que están en la región el 18? ¿Lo sienten propio o es una fiesta más del Estado?
2: Hoy en día yo creo que también esa fiesta ha ido permeando, sobre todo a partir del trabajo que ha hecho la escuela, la educación, uh-huh, y que de ahí se canaliza un poco lo que es estas celebraciones en sí, uh-huh, ya parte de lo que tiene que ver con la celebración desde la cultura cívica está asociada precisamente con el trabajo, por ejemplo, de la escuela.
3: Ya. ¿Ya? ¿Qué rol juega la escuela ahí, por ejemplo?
2: La escuela en el proceso de chilenización y de nacionalización de estos territorios jugó un papel fundamental. Uh-huh. De hecho, lo menciona Sergio González, en el cual la escuela, entre comillas, del interior, esta escuela que está en los territorios indígenas, por ejemplo, de alguna manera se configuraba, sobre todo en el territorio de Tarapacá, no solamente como un lugar de educación, sino que Sergio González, de hecho, lo menciona y dice que incluso estaba construida de tal manera de servir para poder resguardar, por ejemplo, la llegada de tropas, si es que era necesaria marcar presencia militar.
3: Perfecto, ya.
2: Entonces la escuela también tiene una suerte de papel fáctico de poder llevar la identidad, ¿ya? De hecho, todavía hay algunos relatos, yo tuve la oportunidad de escucharlos, sobre todo en Tarapacá, yo estuve trabajando harto tiempo en Tarapacá y en el interior, y ahí varias personas recordaban, por ejemplo, que cuando los niños o niñas hablaban en aymara, les pegaban en la boca los profesores.
3: Sí, sí.
2: Entonces, esa imagen de alguna manera de dejar de lado los valores locales, originarios, para imponer los valores tradicionales, fue un poco el papel que hace la escuela. Entonces, por un lado, la escuela sí, efectivamente, llegó hacia allá, permitió llevar conocimiento, hizo cosas también muy, muy buenas, pero tampoco tenemos que dejar de lado de que la escuela también funciona desde la perspectiva de lo que el Estado quiere comunicar.
3: Perfecto. ¿Qué cree usted que es la identidad del norte? ¿Cuál es la identidad nortina que nos distingue tal vez del centro y del sur?
2: Yo creo que la identidad del norte tiene que ver un poco con esta suerte de demiurgo creativo en torno a poder extraer desde el desierto la riqueza y poder soportar un territorio que siempre va a ser agreste, siempre va a ser enemigo un poco de la sobrevivencia, claro, humana. Uh-huh. Eso quizás nos hace, para efectos de la gente del sur, ¿ya? Yo también estudié en Valdivia, ¿ya?, antropología, entonces pude tener la oportunidad de ver cómo nos veían un poco desde el sur a los nortinos. Está esa idea de que nosotros somos siempre un poco, quizás un poco más solitarios, a lo mejor no tan aclanados, puede ser, o tan sociables como la gente en el sur. Pues de hecho, a los nortinos siempre se le encuentra un poco más parco, más
3: pesado. Sí, ¿por qué? Siempre nos dicen eso. Desde Santiago hasta el sur, claro, nos dicen que somos un poco parco, que quedan un poco choqueados con...
2: Eso puede deberse, ¿por qué? Puede ser por varias condiciones. Por ejemplo, el territorio. Si tú
3: nos marca acá, mucho el territorio, el desierto nos marca.
2: La amplitud, pues recuerda que la región de Antofagasta es la región más amplia. Los núcleos, claro, urbanos están más alejados.
3: Más alejados.
2: Claro, o sea, la ciudad más cercana está.
3: Somos más introvertidos.
2: Probablemente también tiene que ver un poco con esta complejidad de formar lazos sociales. En la misma origen de la industria salitrera, por ejemplo. Ah. Nos estamos moviendo de una oficina hacia la otra, las condiciones, por ejemplo, y eso es lo que genera también otra característica importante. Hay una solidaridad de base, ¿ya?, que tiene mucho que ver con la identidad. Por ejemplo, lo que estábamos hablando recién de la celebración. Uh-huh. Somos capaces de celebrar y de compartir a lo mejor en chinganas, en la fiesta dentro de la misma salitrera,
3: claro,
2: en lugares, tus lugares medio clandestinos, y vamos a compartir entre nacionalidades.
3: Porque, exacto,
2: nos une,
3: claro,
2: una clase social, nos une a lo mejor el compartir, el ser víctimas de una opresión social, uh-huh, a diferencia de lo que es adherir a una nacionalidad.
3: Claro.
2: En ese tiempo estamos pensando, claro, por ejemplo, nosotros celebramos el 18 de septiembre, lo que se dice que es la independencia de Chile, pero la primera junta, ¿cierto?, claro, nuestras fiestas patrias, pero también celebramos el 19, y el 19 es el día del ejército, ¿cierto?
3: Sí, las glorias del ejército.
2: Claro, claro. Pero si lo miramos desde esa perspectiva, ¿cuál es el papel que juega, por ejemplo, las Fuerzas Armadas acá en el norte de Chile hasta antes de la crisis del 29? Todas las matanzas que ocurren, sí, toda la opresión de lo que tiene que ver la cuestión social. Entonces, ahí se generan estas dos identidades. Una identidad nacional, que es como que digo yo, desde el Estado, que, uh-huh, trata de imponer efectivamente esto, y lo otro es lo que se va generando a nivel social. Y esa es una identidad que es distinta, que se va uniendo, se va generando una suerte de fusión cultural entre diversos elementos que están ahí, porque comparten un elemento social que es vivir bajo condiciones complejas en este territorio, que es complejo también.
3: Perfecto, profe. Bueno, hasta aquí la entrevista con respecto a la identidad nortina y las fiestas patrias. Yo quería preguntarle un poquito, aprovechar el tiempo que tenemos, de preguntarle por el Instituto de Investigaciones Antropológicas. Tienen proyectos nuevos. Recién conversábamos un poquito de la revista Hombre y Desierto, que es una publicación muy emblemática de acá, de Antofagasta. ¿Qué se viene en el mediano, largo plazo para el Instituto?
2: Bueno, primero contarles de la revista. Ya la revista, nosotros estamos entrando con nuestro número 24, ya. Una revista ya bastante antigua, sí. La revista más antigua de la universidad.
3: Exactamente.
2: Pero ahora ya nos adherimos un poco a los cambios del mundo y ahora somos una revista virtual.
3: Perfecto.
2: Así que estamos con nuestra convocatoria para artículos abierta, ya. Y ahí aprovecho si es que hay algún alguien que dentro del público que quiera publicar, que esté dentro del área de las ciencias sociales. El principal objetivo de la revista es hablar sobre las transformaciones sociales, todo lo que afecta al ser humano en función del desierto.
3: Perfecto.
2: Entonces tenemos artículos de migración, por ejemplo, que hablan del desierto, tenemos artículos tecnológicos, arqueológicos, antropológicos, históricos, etcétera, etcétera. Así que las puertas están abiertas, la dirección es hombredesierto.cl y ahí pueden ir subiendo sus artículos.
3: Ahí mismo se puede subir.
2: Claro, uno tiene que hacer su cuenta en el sistema OJS, que es el sistema que ocupa la revista, y uno ahí somete su manuscrito y eso se va a revisión por pares, y tenemos el sistema de publicación continua, así que usted publica su artículo y ha aprobado, inmediatamente sale dentro de la revista y continúa hasta que juntemos los números, ¿cierto? Y vamos generando el número.
3: Exactamente.
2: Antes había que esperar juntar los artículos
3: para hacer el número. Para hacer la revista.
2: La revista física.
3: ¿Van a digitalizar los números anteriores también? ¿Hay un proyecto ahí?
2: Tenemos una idea de poder hacer eso, ya, sobre todo los últimos 5 números que están más ya en un formato ya con PDF, que se trabajaba así, que es mucho más fácil. Tenemos revistas que son del año 85, entonces hay que empezar un proceso de escaneo,
3: ahí más engorroso, más.
2: Claro, pero la idea es hacer eso también con los otros textos que tenemos dentro del instituto, por ejemplo, muchos textos que trabajó el profesor Roberto Lehner,
3: muy
2: connotado acá dentro del tema lingüístico, y que lamentablemente, claro, son libros que se imprimieron con una cantidad de copias y que hoy en día es difícil poder generar más copias, entonces lo vamos a digitalizar para que quede también disponible para la comunidad.
3: Cuente con nosotros, pues, difusión, lo que necesite, pues, doctor.
2: No, y aprovecho también, ya que me está diciendo.
3: Sí, por supuesto.
2: Invitar a todo el público en general, a las comunidades, a las escuelas, a los clubes de adultos mayores, junta de vecinos, quienes quieran, a poder visitar el Museo del Mar.
3: Ah, por supuesto.
2: Está en el campo
3: lindísimo,
2: Coloso.
3: Está.
2: Es precioso el museo, nosotros recibimos casi todos los días comunidades de escuelas, sobre todo colegios, pero también recibimos juntas de vecinos, clubes de adultos mayores, y se pueden ahí directamente con nosotros reservar al correo museodelmar@uantof.cl.
3: Perfecto.
2: Y nosotros les mandamos un link donde ellos agendan el día que quieren asistir. Y ahí tienen la reserva de una hora completa con nuestro guía que le hace la visita completa.
3: Y un poquito, ¿qué se pueden encontrar ahí, por ejemplo, del Museo del Mar?
2: El Museo del Mar, la apuesta que tiene es poder establecer estos dos paralelismos que específicamente también caracterizan un poco la Universidad de Antofagasta, que es esta relación que tenemos con el mar. O sea, el Campus Coloso frente al mar.
3: Exacto, está ahí, a pasos,
2: privilegiada, claro. Entonces partimos con una de la sala, parte con lo que es el origen de la vida en el mar. Hacemos un recorrido desde lo que es ya el desarrollo mismo de la Tierra, geológicamente, ¿cierto? Hasta terminar con las especies marinas actuales, y un poco, todo situado dentro de la costa de acá de Antofagasta y Mejillón. Es directamente el museo situado en esta realidad. Y luego, la otra ala que tenemos habla de la relación del ser humano con el mar.
3: Ya.
2: Partimos con las comunidades originarias, pasamos por el mundo chango, y luego continuamos con lo que es la pesca industrial y la actualidad. ¿Ya? Así que es un recorrido bien educativo, bien entretenido. Generalmente nosotros ahí estamos dispuestos a recibir a quienes vayan. Muchas veces van los mismos estudiantes, a veces entre los breaks de las clases.
3: Nosotros igual hemos ido como departamento a mirarlo, estaba lindísimo.
2: Así que eso es una invitación para todos. Y el tercer proyecto interesante que tenemos es un proyecto que estamos haciendo como universidad, que es el proyecto Adaín Herencias del Desierto, que tiene 2 años de duración. Este año estamos trabajando todo lo que es la temática salitrera. De hecho, hace poquito terminamos una de las primeras etapas, que fue generar unos cursos de formación en lo que era la historia salitrera para los estudiantes del Liceo A14, el Liceo Técnico.
3: Le hicimos una notita a los chiquillos de turismo.
2: Claro.
3: Sí, hicieron dos módulos. Viernes terminó el último.
2: Sí.
3: Y estuvo muy interesante, fue muy bien acogido, ¿eh?
2: Exacto, está muy contento. De hecho, queremos replicar la experiencia a lo mejor a otros colegios y a otras entidades también en ese sentido. Y esto termina, por ejemplo, con una visita a final de año a Chacabuco. Vamos a pasar por Vergara. Nosotros somos muy cercanos a los vergarinos. Tenemos la plaza de Vergara nosotros.
3: Exacto.
2: Y recibimos a los vergarinos también. Y la idea es que nosotros vayamos con estos chicos también a conocer Vergara y que los vergarinos le puedan mostrar cómo era la oficina.
3: Claro.
2: Así que ese es el primer año. Y el próximo año ese proyecto continúa con una visión netamente arqueológica. Vamos a construir una estación arqueológica al lado del museo, van a poder asistir a la escuela y entender cómo se realiza el trabajo de investigación en arqueología. ¿Ya? Y vamos a formar también estudiantes y monitores a ese respecto. Hay algunos librillos que van a salir por ahí, así que un proyecto bien, bien interesante.
3: Vamos a estar atentos a lo que están haciendo, profe. Nos interesa muchísimo darle la difusión que merecen. Y avísennos, pues, manden un correíto, vamos a las pautas, les podemos cubrir, podemos salir a medios, podemos compartir con nuestras redes sociales, difusión ahí, lo que necesite, también la Radio Universidad Antofagasta.
2: Muchas gracias, vamos a estar atentos ahí.
3: El doctor Claudio Cortés Aros, director del Instituto de Investigaciones Antropológicas de la Universidad de Antofagasta, conversando en Radio UA acerca de cómo celebramos nosotros, cómo afrontamos como nortinos, cómo vivimos estas fiestas patrias. Nosotros volvemos a nuestra programación habitual en Radio UA. Hasta pronto.
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4: Científicos de la NASA descubrieron que algunos microorganismos asociados a los seres humanos podrían sobrevivir en las condiciones extremas del polo sur de la Luna, especialmente en zonas de sombra como cráteres y grietas. El hallazgo adquiere relevancia ante el avance de las futuras misiones tripuladas, ya que los astronautas podrían transportar involuntariamente microbios terrestres. Los investigadores simularon las condiciones de distintas zonas lunares y analizaron organismos como Aspergillus niger, Bacillus subtilis y Deinococcus radiodurans. Los resultados mostraron que varios podrían resistir este ambiente, destacando al Aspergillus niger por su tolerancia a la radiación ultravioleta. El descubrimiento genera preocupación por una posible contaminación biológica de la superficie lunar, que podría alterar su química y dificultar futuras investigaciones. A la vez, los científicos consideran que estudiar esta resistencia permitirá comprender mejor cómo la vida puede adaptarse a ambientes extremos, con miras también a futuras misiones a Marte.
5: La hora en Radio Universidad de Antofagasta.
6: Las 16 horas. Y 26 minutos.
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tradiciones folclóricas. El Festival del Huaso se realiza desde 1970 en la localidad de Olmué. Cada año ha ido cobrando mayor auge. Los más importantes autores, compositores e intérpretes de la música chilena han participado en este evento, como Luis Bahamonde, Clarita Solovera, Jaime Atria, Pedro Yáñez, Ariel Arancibia y tantos otros. La compositora antofagastina Sandra Ramírez también ha participado en el Festival del Huaso. El tema Aunque te dije mil veces, con Sandra Ramírez y Voces del Monte.

La compositora e intérprete antofagastina Sandra Ramírez interpretaba esa canción con las voces de El Monte.

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Los kits de blanqueamiento dental vendidos por internet pueden representar un riesgo para la salud bucal cuando no cuentan con regulación sanitaria ni supervisión profesional. Expertos advierten que estos productos pueden contener concentraciones desconocidas de agentes blanqueadores, provocando sensibilidad, irritación de encías, erosión de esmalte e incluso daños permanentes. A diferencia de estos productos, el blanqueamiento realizado por un odontólogo considera una evaluación previa para determinar las condiciones de los dientes y encías, además de seleccionar el tratamiento y la concentración adecuada para cada paciente. En Chile, especialistas recomiendan verificar que los productos cuenten con autorización del Instituto de Salud Pública. Por ello, antes de adquirir un kit, los profesionales aconsejan consultar con un dentista y desconfiar de las ofertas excesivamente económicas o promocionadas sin respaldo clínico. Por ello, antes de adquirir un kit, los profesionales aconsejan consultar con un dentista y desconfiar de ofertas excesivamente económicas o promocionadas sin respaldo clínico. Un tratamiento supervisado permite equilibrar la seguridad y la efectividad, reduciendo los riesgos para la salud dental.

0: Universidad de Antofagasta le indica la hora.
1: 16:55.
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2: ¿Qué tal? ¿Cómo están? Les saluda Carlos Maturana. Les doy la bienvenida a esta nueva edición de noticias donde sabremos de la Fiscalía de Coquimbo que lanzó campaña para prevenir robos y extravío de celulares en fiestas patrias. Terminó la investigación por el caso Audios. Fiscalía pide 17 años para Luis Hermosilla. Hablaremos de la proyección presentada por la Dirección Meteorológica de Chile. Lloverá este 18. En minutos te contamos.
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2: Chile obtuvo el mejor puesto latinoamericano en el desempeño ambiental de la región, EPI por sus siglas en inglés, del Centro de Política y Ley Ambiental de la Universidad de Yale, obteniendo el puesto 41 de 177 países a causa del aumento de 8,72 puntos en una década. Según el informe, Chile logró 50,96 puntos de 100, siendo las categorías mejor evaluadas salud ambiental con 61,59 puntos, calidad del agua y saneamiento llegando a 73,84, junto con tratamiento de aguas residuales que logró 87,89 puntos. En el ámbito de la conservación marina y resiliencia climática, el país se ubicó en el décimo lugar a nivel global en gestión pesquera sustentable, con 85,46 puntos y obtuvo la posición 26 en el ranking en protección de hábitat marinos con 91 puntos. En cuanto a la dimensión de cambio climático, mostró un avance de 21 puntos en 10 años gracias a la reducción del dióxido de carbono. Sin embargo, en agricultura Chile cayó al puesto 149 de 177 países afectado por los altos riesgos de contaminación por pesticidas y las altas cantidades de fósforo en los suelos. En biodiversidad, el país se encuentra en el 135 lugar en protección de especies, alcanzando un crítico puesto en el Red List Index de riesgo de extinción.
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2: La Dirección Meteorológica de Chile emitió una proyección climática de cara a fiestas patrias. ¿Lloverá durante este 18? La duda la responde Camila Morandé en el siguiente informe.
5: La Dirección Meteorológica de Chile emitió la proyección para los días 18, 19 y 20 de septiembre, dando a conocer en qué regiones podrían presentarse lluvias. En la zona central y gran parte de la zona norte se esperan festividades sin lluvias y temperaturas templadas, mientras el territorio sur e insular vivirá el paso de un sistema frontal y vientos. Claudia González, meteoróloga de la MDC, entregó más detalles.
6: Para la zona norte de nuestro país se espera hacia el día 17 y 18 de septiembre el ingreso de una perturbación en altura o una vaguada en altura. También hay una probabilidad de tormentas eléctricas en la misma área. Por otra parte, la zona central se mantendrá con nubosidad parcial, variando hacia lo nublado con abundante nubosidad baja en sectores costeros. Las temperaturas oscilarán entre los 15 y los 18 grados en sectores costeros, mientras que en sectores interiores entre 23 y 25 grados. Hacia la zona sur y austral de nuestro país, el día 18 se esperan precipitaciones desde la región de los Lagos hasta Magallanes.
5: En el norte del país se presentarán chubascos de agua-nieve y nieve con probable actividad eléctrica en sectores como Bifiri, Putre y Colchane. Adicionalmente, el fortalecimiento de los vientos de cordillera a costa, que bordearán los 60 kilómetros por hora, podría llevar a tormentas de polvo y arena durante la tarde del 18 en Arica e Iquique. En el ámbito insular, La Isla de Pascua y Juan Fernández registrarán chubascos continuos con rachas de hasta 50 kilómetros por hora durante los tres días festivos. En la zona central del país se prevén jornadas con nubosidad parcial y sin lluvias para las jornadas del 18 y 19. Sin embargo, se espera el ingreso paulatino de inestabilidad atmosférica el domingo 20, lo que generará chubascos aislados desde la mañana en sectores de Pichilemu, Rancagua, Curicó, Talca y Chillán. En contraste, la franja comprendida desde la Araucanía hasta la región de Magallanes experimentará un sistema frontal que iniciará el viernes por la noche. Ciudades como Valdivia, Osorno, Puerto Mónico y Aike registrarán lluvias débiles a moderadas de manera ininterrumpida durante el sábado 19 y domingo 20, con ráfagas de viento que alcanzarán los 40 y 60 kilómetros por hora en el borde costero entre los lagos y la región de Aysén.
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2: Un total de 67 nuevas cámaras de televigilancia comenzaron a operar en sectores críticos de Chillán, elevando a casi 150 los dispositivos activos para prevenir delitos mediante monitoreo coordinado entre el municipio, el gobierno regional y las policías.
7: La región de los ríos.
2: Tras confirmarse el fin del arriendo de las termas geométricas en Coñaripe hasta el 30 de septiembre, los dueños del terreno mantendrán operativas las instalaciones bajo una nueva administración, mientras la marca original prepara otro proyecto.

0: iniciativa Cuida Teléfono, Cuida Tus Datos utiliza cápsulas audiovisuales en las redes sociales para hacer un llamado a la ciudadanía para que protejan el código IMEI, la denuncia oportuna y la protección de datos frente al potencial robo de teléfonos durante estas fiestas patrias. María Belén Araya nos cuenta de todo esto en el siguiente informe.
1: Ante el incremento de flujos de público que se prevé en fondas y recintos festivos, la Fiscalía Regional de Coquimbo presentó la campaña preventiva Cuida Teléfono, Cuida Tus Datos, para educar a la ciudadanía respecto a las medidas de autocuidado necesarias para evitar robos de celulares, así como proteger la información sensible contenida en ellos. La campaña destaca por la difusión durante la semana previa a los feriados del 18 en sus plataformas oficiales de Instagram y X, donde entregan recomendaciones operativas sobre cómo actuar ante el robo o pérdida de un teléfono móvil. El fiscal jefe de Coquimbo, Claudio Correa Morales, entregó más información.
2: La denuncia es una cuestión de suma importancia para la investigación. Efectivamente, la denuncia puede hacerse, como usted lo dice, en medio electrónico, puede hacerse en la propia fiscalía, en la policía de investigaciones o en carabineros. Lo importante es que la denuncia se haga lo más pronto posible para así ayudar en la recopilación de antecedentes.
1: Dentro de las recomendaciones se solicita hacer la denuncia con la mayor cantidad de información para así facilitar una posible recuperación del dispositivo y también individualizar a aquellas personas que se encuentren cometiendo delitos. En el ámbito técnico, la campaña pone un foco central en el resguardo preventivo del código IMEI, una serie numérica de 15 dígitos que funciona como una huella dactilar del teléfono que permite reconocer como único cada aparato, incluso si le han quitado la tarjeta SIM. Para saber cuál es tu código IMEI y lo puedas guardar en un lugar seguro, especialistas recordaron que basta con digitar la secuencia asterisco gato 06 gato en el propio teclado de llamada del equipo.
0: Finalizó la investigación del caso de audios y finalmente se dio a conocer las penas que solicitará la fiscalía tras analizar todas las pruebas del caso. Exactamente, para Luis Hermosilla se pedirán 17 años. El informe lo trae Auri Morales.
3: La Fiscalía de Investigación Especializada Oriente cerró la investigación del caso Audio Factop y presentó la acusación para llevar a juicio oral a los imputados Ariel Sauer, Daniel Sauer, Luis Flores, Antonio Jalaf, Luis Hermosilla y María Leonarda Villalobos. El fiscal Juan Pablo Araya habla sobre la solicitud de la Fiscalía.
4: Esta acusación es por los hechos que han sido materia de las diversas formalizaciones y reformalizaciones realizadas en esta causa a partir del mes de abril del año 2024. En concreto, las penas que se solicitan parten desde los 10 años y un día hasta los 20 años. Hay peticiones diferenciadas porque a algunos imputados se les solicitan penas por estos delitos que podríamos considerar patrimoniales y además también por delitos de cohecho y o soborno, y por eso efectivamente en el caso de los imputados Luis Hermosilla, las penas son de 7 años de presidio menor en su grado mínimo y de 10 años de reclusión mayor en su grado mínimo.
3: Las penas que se solicitaron van desde los 10 años, pero para Luis Hermosilla la pena solicitada es de 17 años de presidio por delitos tributarios en carácter reiterado, cohecho, soborno reiterado y tráfico de influencias. En tanto, para el resto de los imputados, las penas son de 14 años de cárcel para Ariel Sauer, 20 años para Daniel Sauer, 12 años para Luis Flores y 10 años para Antonio Jalaf, y para María Leonarda Villalobos se piden 18 años. Con el cierre de la investigación y la presentación de la acusación, la Fiscalía espera que el Cuarto Tribunal de Garantía fije la fecha para realizar la audiencia de preparación del juicio oral.
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0: Un conductor de microbús fue detenido en Algarrobo tras dar positivo a cocaína en un narcotest del Senda durante fiscalizaciones por fiestas patrias, siendo retirado de circulación para resguardar la seguridad de los pasajeros y pasajeras. Eso es todo por el momento. Nos encontramos en la siguiente edición de Noticias.
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11: Las 17 horas y 9 minutos.
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1: Las 17 horas y 28 minutos.
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5: El Club de Rodeo de Antofagasta es parte del patrimonio social y rural de la ciudad. Un recinto que conserva elementos tradicionales ligados al mundo ecuestre dentro de un territorio marcado por la actividad minera y portuaria. Su infraestructura, media luna, corrales y áreas de esparcimiento refleja un periodo en que estas prácticas formaban parte de la vida comunitaria local. Aunque hoy el recinto ya no desarrolla rodeos, mantiene su valor como espacio de encuentro y difusión cultural. Actualmente su uso se orienta a actividades familiares y educativas como paseos a caballo, granja interactiva, presentaciones artísticas y almuerzos criollos que buscan acercar prácticas rurales a la comunidad urbana. El club sigue siendo un referente histórico que permite reconocer cómo las tradiciones ecuestres se integraron al desarrollo de Antofagasta, ofreciendo un lugar donde la memoria de la vida rural permanece presente, aún en una ciudad caracterizada por la industria y el desierto. Como espacio patrimonial, el Club de Rodeo aporta al tejido cultural de la región, manteniendo vivas prácticas, símbolos y formas de encuentro que han acompañado a distintas generaciones.
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Instituto de Salud Pública confirmó que el ciudadano vietnamita que falleció tras ser desembarcado de emergencia en Talcahuano padecía malaria, una enfermedad causada por parásitos del género Plasmodium y transmitida principalmente por la picadura de mosquitos infectados del género Anopheles. Entre sus variantes, Plasmodium falciparum es considerada la más peligrosa y puede provocar complicaciones graves e incluso la muerte si no recibe tratamiento oportuno. La malaria también puede transmitirse mediante sangre infectada, por ejemplo, de madre a hijo durante el

embarazo, a través de transfusiones sanguíneas o al compartir agujas. La enfermedad es más frecuente en zonas tropicales y subtropicales de África, Asia, el Pacífico y algunas regiones de América. Sus principales síntomas incluyen fiebre, escalofríos, sudoración, dolor de cabeza, vómitos, diarrea y fatiga, los que suelen aparecer entre 10 y 15 días después de la picadura. Para prevenirla, se recomienda evitar las picaduras de mosquitos mediante el uso de repelente y ropa que cubra brazos y piernas, además de medicamentos preventivos en caso de viajar a zonas de riesgo. Si bien existen vacunas contra la malaria, su aplicación está dirigida principalmente a niños que viven en países donde la enfermedad presenta una alta transmisión.

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1: 17:59.
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4: ¿Sabes lo que me pasa? Es que cuando consigo una película, no estoy pensando en acuñar conocimientos específicos sobre la historia de Chile, sino que la intuición me lleva a un momento en el tiempo que encuentro significativo, pero es un trabajo completamente personal.
5: La voz de Patricio Guzmán, fallecido en París, deja sus obras dedicadas a la memoria de la historia de Chile en particular. Entre sus obras maestra figura La Batalla de Chile, un tríptico de documental inédito material sobre la historia de la dictadura y la represión sistémica del régimen de Augusto Pinochet. Pablo Larraín, usted es cineasta chileno, premiado también a nivel internacional. ¿Cómo recibió usted la noticia del fallecimiento de Patricio Guzmán?
6: Me parece muy triste. Estamos ahora filmando una película y somos hartos acá, y provocó obviamente la noticia una conmoción en el equipo. Patricio Guzmán es alguien que deja una huella inmensa, un legado en documental que probablemente pocos o nadie, al menos en Chile, tenga una obra tan sólida, tan consistente, tan inmensa en torno a la memoria. Es alguien que deja una escuela también de cómo realizar documentales, de cómo investigarlos, de cómo ser parte de ellos a través de su voz, de su mirada, que no tomaba distancia en el punto de vista, en el sentido de que era y son documentales muy personales. Logró una universalidad gigantesca. Es muy triste y es muy conmovedor.
5: ¿Qué te ha dejado a ti como cineasta chileno? ¿Qué te queda de Patricio Guzmán en tu cine?
6: Hay tantas cosas, pero si bien el documental no es mi campo, pienso que si uno piensa en que tal vez su documental más conocido y uno de sus documentales más grandes fue La Batalla de Chile, yo pienso que La Batalla de Chile continúa. Las grandes problemáticas que señala ese tríptico, ¿no? Y por suerte tenemos huellas como el trabajo de Patricio Guzmán, porque nos permite entender un poquito mejor de dónde venimos.
5: También recordemos que Patricio Guzmán vivió en el exilio gran parte de su vida, especialmente en Cuba, España y Francia. Murió de un paro cardíaco respiratorio en la capital francesa.
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0: La doctora Jenny Blamey, académica de la Universidad de Santiago de Chile, fue reconocida por la NASA por su trayectoria y contribuciones en el campo de la astrobiología. La científica lidera el proyecto Polaris, iniciativa que estudia cómo microorganismos extremófilos chilenos responden a las condiciones del espacio. En mayo, 6 de estos microorganismos fueron enviados a la Estación Espacial Internacional a bordo de un cohete Falcon 9 de SpaceX, donde han sido expuestos a microgravedad, radiación y temperaturas extremas. Los primeros resultados son alentadores, ya que los organismos permanecen con vida tras aproximadamente un mes en órbita. El reconocimiento a Blamey fue entregado en el Johnson Space Center de la NASA en Houston durante una visita en la que también analizó los primeros antecedentes obtenidos del experimento. La distinción fue otorgada por la científica Carolyn Conley, vinculada a históricas misiones espaciales de la agencia estadounidense.
1: La hora en Radio Universidad de Antofagasta.
2: Las 18 horas y 32 minutos.
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1: 19:00 PM.
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4: Investigador UA presentará estudio en prestigioso Congreso Internacional de Geociencias en Francia. El director y geógrafo del Centro de Ingeniería en Mitigación de Catástrofes Naturales de la UA, Jorge Van den Bosch, presentará en el 7º Congreso Internacional de Geología y Ciencias de la Tierra un inédito estudio que analiza las características del tsunami menor que afectó a Chile el pasado 25 de julio del 2025 tras el potente terremoto 8.8 registrado en la costa oriental de la península de Kamchatka en Rusia. Junto con profundizar en las causas y entregar una serie de recomendaciones a los organismos de emergencia, el científico de la UA destacó el trabajo desarrollado junto con investigadores rusos.
5: Este es en París, en el GeoEarth, que es uno de los eventos más connotados de geofísica de Europa. Bueno, para nosotros es una enorme satisfacción porque significa que hemos contribuido en algo que ni siquiera es local, es universal. Por lo menos para la cuenca del Pacífico y la cuenca también del Océano Índico, me imagino que debe ser muy parecido.
4: Para contextualizar, este terremoto es uno de los 10 más fuertes de la historia y el mayor desde el 2011. Se registró a una profundidad estimada entre 19 a 35 kilómetros bajo el lecho marino, causando daños en la infraestructura de Petropavlovsk-Kamchatsky, la ciudad más cercana al epicentro. Si bien un sismo magnitud 8.8 puede generar un tsunami devastador por la enorme cantidad de energía que libera al desplazar verticalmente una masa gigante de agua, el director del centro de la UA explicó las causas que evitaron que ocurriera.
5: Conversé con mis colegas rusos y decidimos trabajar en ese, simularlo, por un lado, y segundo, ver cuáles serían las razones por las cuales ese sismo, ¿cierto?, no produjo tsunami destructor. Y felizmente encontramos las causas, ¿cierto? Y ahora podemos recomendar a los sistemas internacionales que podrían mejorar las alertas de ese tipo. ¿Por qué? Porque nos dimos cuenta que los sismos de los terremotos, la estructura de esos terremotos era simplemente deslizamiento muy profundo, y eso se puede saber cuando uno ve los terremotos, cómo se mueven. Así que eso se puede saber, digamos, los minutos en sismología. Y segundo, cuando el área donde fue el área está cubierta por montañitas, por valles, es muy irregular. Cuando es muy irregular, cuando mueve el continente, mueve el agua encima de ella, lo hace con muy poca fuerza.
4: Pese a la magnitud del terremoto en Rusia, el tsunami en el hemisferio sur no generó mayores estragos y su impacto fue menor a lo previsto. No obstante, en la zona costera se activaron los protocolos de emergencia y solo en Chile se evacuaron más de 1.5 millones de personas.
5: Más allá de 7.5, ¿cierto?, ya son todos de tipo destructores. Entonces, las alarmas no son precisas y eso genera angustia innecesaria y sobre todo desprestigio para los sistemas, porque la próxima vez dicen ya no vamos a evacuar porque simplemente no hay, va a ser lo mismo que la vez pasada, que nos sacaron, estuvieron 6-7 horas fuera y no pasó nada.
4: Finalmente, el académico Jorge Van den Bosch plantea en su trabajo junto a los científicos rusos la idea de categorizar los tsunamis como se hace con los huracanes. De esa forma, sostiene, se evitaría crear estados de emergencia innecesarios y preocupar a la población cuando no corresponde. Futsal femenino de la UA Stop 8 de Chile. La escuadra de futsal femenino de la Universidad de Antofagasta finalizó su participación en el Campeonato Nacional Universitario 2026, torneo organizado por la Federación Nacional de Deportes Universitarios, desarrollado en la ciudad de Temuco. Las chungungas iniciaron la competencia con una dura derrota ante la Universidad Católica del Maule por 8-1. Tras el amargo debut, se recompusieron con un sólido triunfo ante la Universidad San Sebastián por un marcador de 7-6, triunfo que las clasificó a los cuartos de final del certamen. En la llave para el acceso a la semifinal, el equipo universitario perdió 5-1 ante la Universidad Andrés Bello. Con este resultado, el conjunto antofagastino selló su participación con histórico octavo lugar. Pese al adverso resultado en la llave de cuartos de final, que significó la eliminación directa de la competencia, el balance general del entrenador del equipo, Fabián Paz Martínez, fue positivo, esto porque posicionarse en el top 8 de la máxima categoría universitaria representa un premio al esfuerzo diario y al compromiso de cada una de las jugadoras, concluyó el estratega de la UA.
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0: La hora en Radio Universidad de Antofagasta.
1: Las 19 horas y 28 minutos.
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4: El edificio Torre Edmundo Pérez Ujovich destaca como uno de los primeros referentes de vivienda en altura en el centro de Antofagasta. En una época en que la ciudad comenzaba a mirar hacia el crecimiento vertical, esta estructura, inaugurada en 1978 y financiada con la Caja de Empleados Particulares de Antofagasta, se convirtió en símbolo del nuevo desarrollo urbano, marcando una transición desde un tejido más tradicional hacia uno más moderno y densificado. Su presencia visible desde distintos puntos del centro lo transformó en un hito urbano, un edificio que acompañó el cambio de hábitos, de movilidad y de vivienda en la ciudad y en el país. A medida que Antofagasta crecía, el inmueble de 92 metros de altura acogió a distintas generaciones que encontraron en este lugar un espacio céntrico y conectado con los servicios y el comercio. Más que un edificio, representa un capítulo de la historia reciente de la arquitectura local. Su diseño refleja las tendencias habitacionales del momento en que fue construido, manteniendo aún su posición destacada dentro del paisaje urbano. Hoy sigue recordando cómo Antofagasta ha ido adaptándose a nuevas formas de habitar y cómo estos primeros edificios en altura fueron modelando la identidad visual del centro de la ciudad.
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1: 19:58.
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1: Hola, ¿qué tal? ¿Cómo están? Bienvenidas, bienvenidos a esta nueva edición, a este nuevo capítulo de El Buscando Chilenos. Momento donde nos reunimos, como usted ya sabe, 60 minutos en torno a la música chilena, a la música nacional, con distintas generaciones, en todas sus formas, que es la promesa editorial, como siempre decimos, de este espacio para buscar el audio, el talento chileno en torno a una canción, en torno a parte de la historia de la música nacional, la música chilena. Y ya suena de fondo el clásico que será nuestra portada musical en el capítulo de hoy. Viví la masacre sin saber por qué, dice parte de la letra de esta canción de Los Tres. Parte de ese gran disco, su álbum homónimo de 1991, que nos regaló otros clásicos como Amor Violento, Pájaros de Fuego, He Barrido el Sol y muchos más. Pero también vino una gran canción, Flores Secas, de corte más vanguardista, si se quiere, y con algunos tintes de jazz. Sombría y algo abstracta, pero que en su escueta letra dice bastante, esta vez no de forma tan visceral como en las otras canciones del disco, sino que más melancólica, marcando vista de la enorme tristeza que ocasionó ese martes de horror y sus consecuencias, como dice la letra, y como se escucha en su música, con esa marca pseudo-doom registrada con el contrabajo de Detailing. Con esto comenzamos, también considerado uno de los clásicos del rock nacional. Aquí está Flores Secas, Los Tres. Bienvenidas, bienvenidos. Esto es Buscando Chilenos.

de 1991 del álbum Los Tres. Comenzábamos con Flores Secas, uno de los clásicos, así es considerado, otro de los clásicos de la música de nuestro país. La portada musical, una canción que habla claramente de los efectos de ese martes de horror, se refiere al martes 11 de septiembre de 1973. Nos vamos a 1980, ahí parte su carrera como cantante en el grupo Congreso. Joe Vasconcelos estuvo en esta agrupación entre 1980 y 1983. Desde su salida en el grupo Congreso, en ese año 1983, el músico se desarrolla como solista y con altas cumbres de popularidad en su área. Su influencia en toda la generación de músicos, la masividad de sus canciones y su intensa y poderosa actividad en vivo lo convierten en una figura vigente y fundamental de la música de fusión desarrollada en nuestro país. Escuchamos otra canción que también está considerada uno de los clásicos de la música popular en nuestro país. Incluso aparece en una recopilación de los 100 mejores temas de toda la historia de nuestro país. Aquí está Joe Vasconcelos junto al grupo Congreso.

Y en nuestro recorrido, nuestro viaje por la música, por nuestras canciones, nos vamos de 1980 a 1981. Suben a ser conmigo, hermano. Es una canción del grupo chileno Los Jaivas, editada en su disco Alturas de Machu Picchu de 1981. Su letra pertenece a uno de los cantos del poema Alturas de Machu Picchu, perteneciente a la obra Canto General de 1951 del poeta Pablo Neruda. El tema es la tercera pista del lado B del LP original. Y aquí la compartimos, la recordamos junto a ustedes. Suben a ser conmigo, hermano, otro de los clásicos de la música fundamental en nuestro país, Los Jaivas.

0: Seguimos en nuestra búsqueda de chilenos, o más bien en nuestros recuerdos por chilenos a esta hora. We Are South American Rockers, canción interpretada por el grupo chileno Los Prisioneros, grabada después del lanzamiento de su tercer álbum de estudio, el disco La Cultura de la Basura. El sencillo nunca fue lanzado en alguno de los álbumes de la banda. Esta luego sería incluido en varias recopilaciones. En Chile se iba a editar en un comienzo en el disco Corazones de 1990, o sea, en el álbum siguiente, pero finalmente quedó fuera, ya que no calzaba con el corte eléctrico y romántico del álbum. Por lo tanto, solo pudo ser oída en las radios como sencillo promocional hasta que se publicó por primera vez en el álbum recopilatorio Grandes Éxitos de 1991 como parte de la promoción de dicho álbum. Es una de las canciones favoritas de Los Prisioneros, principalmente Narea y Tapia, según ellos mismos alguna vez lo contaron en el programa Mentiras Verdaderas del canal La Red. Aquí están Los Prisioneros, We Are South American Rockers, otro clásico de la música nacional.
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Ases Falsos es el grupo que resultó luego de la reformulación de Father Mooncar y mantiene varios de los principios musicales de esta banda independiente. Además de su principal compositor, el prolífico Cristóbal Briceño, ha conseguido, sin embargo, una figuración mucho mayor a la de su antigua propuesta, con discos y singles ineludibles en los recuerdos de las mejores canciones pop rock de los últimos años en Chile. La frescura de su sonido eléctrico y la viveza de sus versos, a la vez sociales y sentimentales, son marca de un estilo en una banda de fuerte carácter y fiel seguimiento, capaz de aglutinar en cada disco varias canciones destinadas a una difusión amplia. Aquí están Ases Falsos, esto se llama La Gran Curva.

0: La hora en Radio Universidad de Antofagasta.
1: Las 20 horas y 28 minutos.
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3: Bien, ya estamos de regreso con el sonido de Petinellis. De todos los proyectos desarrollados por los ex integrantes de Los Tres, luego de su primera disolución de este grupo en mayo del 2000, Petinellis fue el que generó mayor atención y obtuvo más sonados éxitos, aunque también el de más corta vida. El cuarteto le sirvió a Álvaro Enríquez en afianzarse un rato más como líder de una banda antes de dedicarse por su carrera como solista y, a la larga, terminar por reunir a su primera banda. Y difundió además masivamente el trabajo de todos sus acompañantes, todos los cuales se mantienen hasta el día de hoy vinculados al mundo de la música de alguna u otra forma. Aquí está Petinellis, esto se llama Enfermera.

de principios de la década del 2000, o de principios de siglo, si usted lo quiere. Ahí estaba Bettinelli's Enfermera. Nos vamos a lo nuevo, a lo emergente. Nos vamos a la región de Coquimbo, o a la ciudad de Coquimbo, para presentar a la buena agrupación Estación Kennedy. Es una banda de rock pop, ya lo decíamos, de la ciudad de Coquimbo, que actualmente ya cuenta con 8 sencillos. Están en diferentes plataformas, principalmente en YouTube y en Spotify. Aquí están, pues, los presentamos. Estación Kennedy, de Coquimbo. Esto se llama No me castigues más.

Muy buen tema, y estaba la agrupación de Coquimbo, Estación Kennedy, No Me Castigues Más. Seguimos con sonidos nacionales, con sonido nuevo, emergente. Vamos a presentar a Wilson Araya. Él es un cantautor chileno nacido en la ciudad de Copiapó. Sabe que a los 15 años él ya componía sus primeras canciones y en forma autodidacta aprendía a tocar la guitarra, armónica y bajo. Cuenta con 4 discos a su haber en 6 años de carrera. Bajando las Estrellas, lanzado el año 2017, el EP Huellas de Amor en el 2018, Disco Rojo en el 2021 y el EP Luciérnaga, lanzado el año 2022. Todos instalados en las plataformas digitales de música del mundo, incluyendo Spotify, donde lo pueden encontrar. Aquí nos quedamos con él, nos quedamos con Wilson Araya, y justamente escuchamos esto, Luciérnaga.

En nuestra búsqueda de chilenos encontrábamos ahí a Wilson Araya, Copiapino el hombre, artista nortino que nos cantaba Luciérnaga. Seguimos en nuestra búsqueda, llegamos para presentar a Fer Canta. Ya la hemos presentado en otras oportunidades. Sabe que ella está a punto de tener 1,000 seguidores en Spotify. Así que la invitación, si usted quiere seguirla ahí en Spotify y las plataformas, se escribe tal cual, Fer Canta. Y precisamente ahora nos canta Tensión. Aquí está esta artista sureña que está radicada en Viña del Mar.

nosotros, por supuesto. Partimos saludando a nuestros buenos amigos de Radio Colla, o más bien Nueva Colla, en María Elena, por el norte, a través del 102.5 para toda la Pampa Salitrera, parte de la ruta y la carretera también. Abrazos cordiales para todos ustedes ahí en ese sector de la región de Antofagasta, en María Elena. Llegamos así a Radio RT, la mega estación que nos escuchan en el 98.1 FM en Copiapó y en toda la región de Atacama a través de la mega estación RT. Seguimos en nuestro viaje, por supuesto, en La Serena y Coquimbo a través del 98.9, a través de Radio Continente FM y también en su señal web a través de radiocontinentefm.cl. En Radio Futura de Talca nos vamos al sur, 100.7, abrazos cordiales para toda la gente ahí en el Maule. Y también a través de la radio Edison, lo más al sur, en Coyipulli, a través del 107.9, la frecuencia modulada. Saludos para toda la gente allá, al sur, en la región de la Araucanía, a través del 107.9, en esa zona, en Coyipulli. Abrazos cordiales para toda la gente en ese rincón del país, en la región de la Araucanía. Y también saludamos a nuestras radios que están emitiendo este programa a través de la web, radios como alfaradio.cl y también Radio Invasión. Y llegamos hasta el sur de nuestro país para encontrar a Sergio Villagra, que nos trae uno de sus éxitos, uno de sus últimos trabajos. Aquí está Isla Feroz, Sergio Villagra.

A esta hora estamos escuchando voces nuevas, emergentes. Claro, siempre escuchamos lo consagrado, pero también las voces nuevas. Es importante nuestra búsqueda de chilenos. Y también tenemos que saludar a las radios que están junto a

Muy bien, y con Isla Feroz, lo que escuchábamos, el trabajo del sureño Sergio Villagra, nos comenzamos a despedir, agradeciendo la buena onda de todas y todos ustedes. Sigan a nuestros queridos compositores, cantautores que han sonado en sus plataformas, en Twitter, en Instagram, en Spotify. Hay que darle mayor cobertura al artista nacional. Aquí hemos presentado artistas consagrados y emergentes, que es la idea de nuestro espacio. Seguimos buscando chilenos. En una próxima edición nos vamos con Teleradio Donoso, otra buena agrupación que lamentablemente, bueno, se disolvió, pero que siguió con Alex Advanter, como hasta el día de hoy, con buenos trabajos discográficos en la forma como solista, me refiero. Nos quedamos con Teleradio Donoso. Gracias por la sintonía. Un abrazo y nos reencontramos en la próxima edición de Buscando Chilenos. Que esté muy bien. Chao, chao.

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2: 20:59.
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2: ¿Qué tal? ¿Cómo están? Les saluda Carlos Maturana. Les doy la bienvenida a esta edición de noticias donde sabremos de Estados Unidos, que asignó 52 millones de dólares en ayuda militar desde Europa y Medio Oriente hacia cuatro países de Latinoamérica. Perú está incluido. Sabremos de la mujer que fue declarada culpable por momificar a su madre y cobrar su pensión en Curicó. Seguiremos hablando de las fiestas patrias, pero con esto llega la pesadilla de limpiar la parrilla. ¿Cuál es la forma más correcta? En minutos te contamos.
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2: Estamos a punto de empezar las fiestas patrias y con esto llega la gran pesadilla de limpiar la parrilla. ¿Cómo hacerlo de forma correcta? La duda la responde Ornella Mellado en el siguiente informe.
3: A través de redes sociales se masificó un video de la doctora Tatiana Buksic en el que contaba acerca de una endoscopía que realizó mientras estaba de turno en las fiestas patrias del 2025. Ahí la especialista afirmó haber encontrado un elemento metálico de aproximadamente 3 centímetros alojado a la altura del esófago del paciente. Vamos a escuchar parte del registro.
4: Hay maneras malas de terminar un almuerzo familiar y probablemente debe ser uno de los casos que más me ha sorprendido como endoscopista. Estaba yo el año pasado de turno de llamada de endoscopía cuando me llaman por un paciente con un objeto no identificado a nivel del esófago. Voy a interrogar al paciente y él es categórico. Después de tragar un trozo de carne, sintió un intenso dolor en el tórax. Siguió con ese dolor, dolor persistió, dolor cada vez que tragaba, un dolor intenso, así que decidí ir al urgente. Era tanto el dolor que decidimos hacer un escáner. Y en el escáner vimos algo que yo creo que jamás ninguno hubiese imaginado. Lo que mostró el escáner fue una imagen muy fina de 3 centímetros sugerente de algo metálico.
3: Con este caso se abre la incógnita con qué debemos limpiar la parrilla. Es típico limpiarla con la cebolla. El problema es que al utilizar el vegetal, este funciona para arrastrar la suciedad y la carameliza con el olor. El problema es que los restos permanecen en las rejillas y al colocar la carne, los sabores pasan directamente al asado. Por eso, los especialistas recomiendan como primer paso eliminar los restos de comida y grasa que hayan quedado sobre la parrilla. Luego, con la superficie caliente o agua tibia, utilizar un cepillo adecuado para parrillas, pero ojo, este debe tener en óptimas condiciones, si no, puede provocar una emergencia como la que relataba la doctora previamente.
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